0: Tercer anillo y salida a México, dice, órale, ¿no? Bueno. Tetes, te amo, dice Tai.
1: Bueno, saludos, pues, Tai, saludos, saludos. Un abrazo.
0: Saludos a mi querido...
1: Yo también me amo mucho.
0: Sí. Dile, no te culpo.
1: No te culpo, yo también. Ah, saludos, Tai, qué chula.
0: También a mi querido Dani Medina le mando un fuerte abrazo, carnal. Gracias, gracias por el mensaje. Pues ahí está el Rod, ahí está en cabina. Si quiere usted decirle algo, quiere mandarnos a decir algo con gusto, pues aquí lo leemos.
1: Aquí leemos sus mensajes.
0: Creo que es hora de ir a corte, mi querido Rod. Me parece son las 6:02.
1: Vamos.
0: Y vamos por la última hora. Vamos por la última hora de esto que es Backstage, el programa especial de Alternativa 98, aquí desde el Foro del Lago, mi. Lo vamos a extrañar. Lo vamos a extrañar,
1: pero todavía falta, hombre. Todavía faltan escasas 7 días de cotorreo, desmadre, borrachera, fiesta y gastarnos lo que nos queda de la quincena. Así
0: 47,000 varos, ¿no?
1: Así que vénganse a gastarse todo su dinero, vale la pena hundirse en la fiesta del San Marcos, por supuesto, que de verdad...
0: Hundirse en la fiesta, ¿no? Eso no suena muy alentador.
1: No, húndanse. Mira, no pasa nada. Si se enojan con la esposa, gástenselo de la pensión. No,
0: nos vayan a poner en el cuadro de honor de los deudores alimenticios.
1: No, es que me alucino. Ya empezaron,
0: se va y ya no lo puedes
1: parar. Ya empezaron
0: parar.
1: A poner las rolitas. En cuanto empieza a bajar el sol, como que me sale el alma fiestera.
0: Exacto, sí. Llegas asoleado, pero ahorita ya te empiezas a soltar.
1: Ahorita me voy a ir por un clamato, aunque no traiga bebida espirituosa, pero un clamatito con hielitos para sentirme en ambiente, carnal. Venga, porque pues, hoy están los vatos de la calle.
0: Los vatos de la calle de Aguascalientes.
1: Chico, mamá y papá. Chico, mamá y papá.
0: Son creadores de éxitos como Chico, mamá y papá.
1: Vamos todos a bailar, ¿sí?
0: Yo pensé que ellos eran los que cantaban la de Huevito Chopecha.
1: No, tienen varias, pero los vatos de la calle... Es que creo que hay dos vatos de la calle, creo que se pelearon, ya saben, como los... Como todos los grupos así que terminan haciendo sus dos versiones.
0: Ajá.
1: O sea, porque están los vatos de la calle, que son los originales, y luego están los vatos del Rus Patrón.
0: Órale.
1: O sea, ahí hay una bronca. Creo que los que tocan hoy son los originales.
0: Creo que ¿quiénes son los que cantaron la de No Manches?
1: Ese es el Grupo Espanto.
0: Grupo Espanto, sí, cierto.
1: No manches las paredes.
0: Vámonos ya al corte. Vamos al corte, mi querido Rod, familia Alternativa, no le cambie, estos Backstage a través de Alternativa 98.
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0: Estamos de regreso, mi tetes. Escuchamos Reino y los Soeces. Ahorita yo creo que ya es hora de empezar a poner las cumbiancheritas sabrosonas, ¿no?
1: Ya llegó la hora de poner, ambientarnos ya para llegar aquí a Foro del Lago. Ya estamos escasos, menos de una hora para que dé inicio
0: este pachanga.
1: Entonces, este inicio de la última semana de la Feria Nacional de San Marcos. Ya abrieron las puertas del Foro del Lago. Ya pueden llegar y agarrar su gradita de preferencia para que agarren sombrita y pues ya se empiecen a hidratar en este lunes tan caluroso, casi sensación térmica de 40 grados.
0: Es casi. Aquí te manda mira, Caritos Jaro, mira. Ahí está tu cartita ya. Del Panini.
1: Sí, de hecho,
0: José Manuel González, ahí lo tiene
1: sí,
0: ya.
1: Es que el viernes pasado, si mal no recuerdo, ¿cuándo fue? Sí, el viernes fue. La página de Punkeando subió la selección mexicana del punk. O sea, como de la escena, ¿no? Simón. Y pusieron la alineación ideal del rock and roll, pero con el uniforme de la selección. Y ahí gracias por considerarme a los de Punkeando, una página bastante interesante, bastante Saludos. Importante del país.
0: ¿De dónde es,
1: Me contemplé, es de la Ciudad de México.
0: De la Ciudad de México.
1: Pero pusieron a Pepe Madero, pusieron a Javier Blake, pusieron a Eric de Allison, pusieron a Mauricio de Deluxe, pusieron al de Chingadazo de Kung Fu, pusieron a Luis de Tolidos. Pusieron a toda la el punk y ahí me pusieron a mí como el 10 ahí.
0: Como el 10. Ay, oye, una posición privilegiada, hermano.
1: Sí, ahí estuvo, entonces, ahí muchos me etiquetaron en la publicación porque se hizo viral.

0: Muchas gracias.
1: ¿Cuáles fotos?
0: ¿Cuáles fotos?
1: ¿Provocativas?
0: ¿Las de OnlyFans o cuáles?
1: La OnlyFans. Ya lo estamos convenciendo para que abra su OnlyFans, el Tetes. Saludos, amigos. Te quedé 8 de la rola. Rubén, gracias. Se nos rajó Leo, son los mejores. No, no se nos rajó, mi querido Leo. Tuvo por ahí un percance el fin de semana.
0: Tuvo un percance.
1: Se está recuperando.
0: Tuvo...
1: Afortunadamente no pasó mayores, todo bien.
0: Sí, no, sí, tuvo ahí un pequeño accidente. Espero, se está recuperando. Afortunadamente todo bien. No, no pasó mayores, pero pues sí. Tuvo que
1: recuperar.
0: Se está recuperando de ciertos dolores.
1: Es que acuérdense que es joven, pero es un alma vieja. Es el joven más viejo
0: así que
1: conozco. Así que yo.
0: Mándale sus buenas vibras a Leo, que seguro lo está escuchando. Y ha de estar en cama ahorita, pobrecillo. Pero esperemos que ya mañana
1: se reincorpore.
0: Se reincorpore. Si es que el IMSS no le da más incapacidad.
1: Los TQM, dice, acá está Leo Ortiz, aquí está Leo Ortiz presente.
0: Ahí está Leo.
1: Pónganse a Grupo Espanto, nos dice. Ahorita vamos a poner unos cumbianchones.
0: Sí, hay que poner unas cumbiancheras.
1: Recomiéndanos unos, mi Leo, recomiéndanos unos. Que no está de cuerpo presente, pero está con toda su energía y ánimo a través del WhatsApp. Mi querido Leo, como todos ustedes, familia alternativa, díganos quién va a venir a ver Sonido Gallo Negro. ¿Quién, la neta, se va a quitar el disfraz de rockerito que no baila ni una? Y va a venir a gozar con unos cumbiones psicodélicos del Gallo Negro. La neta, quien dice, sí, yo sí voy a ir a sacarle fuego a la pista, a raspar guarache, a pues, también a traer a la chica, ¿no? Porque no todo es headbanging, Tetes. Tú bien sabes que
0: no. No, y menos este tipo de cumbia psicodélica va muy de la mano con el rock and roll.
1: Exacto.
0: O sea, pues de hecho, o sea, Sonido Gallo Negro siempre los contemplan en lugares o venues que predomina el rock and roll. O sea, los hemos visto en Vives Latinos, los hemos visto en Rock al Parque, los hemos visto en varios festivales.
1: Creo que también estuvo en un Coachella, si no me equivoco.
0: Coachella, se han estado en festivales gringos. Y pues son una banda que ha festivaleado, yo creo que todo.
1: Son de exportación, han andado por Europa. Y como bien lo dice Tete, esta cumbia tiene mucho del rock and roll. Ahí en Perú, por ahí al final de los 60, 70, cuando se estaba el garage, querían mutar las bandas a otros sonidos, querían recuperar la cumbia amazónica y todo este tipo de sonidos, pero más psicodélicos, más orientados al surf y al garage.
0: Entonces, oye, hablando de cumbia, ¿has escuchado a un artista que se llama Chologante?
1: Chologante, no.
0: Lo acabo de descubrir hace como un mes. Está buenísimo. Es un peruano nacido en Brooklyn.
1: El nombre me gusta.
0: Chologante. Entonces, hace cuenta que es un peruano, pero de descendencia ancestral. Ay. O sea, tú lo ves y es un indio de los de antes.
1: Un inca.
0: Es un así como, un inca. O sea, sí es
1: ¿Y qué toca o qué?
0: Tiene el pelo largo. Es así, ya sabes, la pinta ancestral.
1: Sí. Ajá.
0: Y el vato llevó como la música tradicional peruana, pero la psicodélica, como la cumbia, sí, es como la cumbia.
1: Sí.
0: Psicodélica, pero como más tumbada, o sea, más como metiéndole el tema urbano, pues él nació en Brooklyn.
1: Ok, ok.
0: A ver si ahorita lo ponemos una rola.
1: Pues ¿por qué no?
0: Creo que hoy
1: es el día. También,
0: ¿Cómo ponemos
1: dale,
0: una?
1: Pues búscate una, mi Rod. Pues para eso estamos aquí, carnal, para ahuyentar a la...
0: Mira, déjame les digo cómo se llama
1: ahuyentar a la audiencia.
0: ¿Cómo se llama la rola? Y el video está buenísimo, ¿eh? Me gustó mucho esa propuesta de Chologante. A ver,
1: Chologante. Déjame ver
0: cómo se llama.
1: Y dice Leo que su fondo de los jueves Darks es... ¿Cuál, mi Leos? El mercado de los brujos de Gallo Negro es mi fondo de los jueves Darks, dice... Es que Leo sí es muy ecléctico en sus gustos y también es cumbianchero y le gusta bailar en la noche, sacar los prohibidos.
0: Mira, mi Rol, la canción se llama Achal. Achal. A ver si la podemos ahorita poner en la playlist para
1: Chologante. Sí.
0: ¿Y cómo ves? A ver, ¿cómo ves si escuchamos esta canción para irnos ambientando al día de hoy y luego vamos a escuchar algo del sonido Gallo Negro?
1: Me parece excelente.
0: ¿Cómo ves esa dinámica?
1: Cuando no, me parece, ya estás.
0: Entonces, mi Ron, vámonos pues con esto de Chologante que se llama Achal y después nos vamos con dos rolitas de sonido Gallo Negro para irnos ambientando.
1: Órale.
0: ¿Te late?
1: Me late.
0: Dale. Y si la gente pide que pongamos uno de los vatos de la calle, la ponemos.
1: También, porque estamos de oferta. Porque estamos de oferta.
0: ¿Cómo
1: ven? Por dos o tres cosas.
0: Vámonos, pues. Entonces vamos a escuchar esto de Chologante. Es una propuesta que yo encontré y que creo que les puede gustar. Yo siento que a la familia alternativa les va a gustar. Y díganmelo al 449-994-6480. Si no les gusta, yo les picho una chela. Súbele, mi querido Ro.

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1: Ahí estamos al aire. No, aquí ya empezó el sonideo.
2: Ah, aquí ya está.
1: Aquí parece que ya cerraron la calle en el barrio. Y están los vatos de la calle. Es que es de los vatos de la calle.
3: No, esos son los de... Es la de...
1: Sí, ahí como lo ven, al Tetes tiene su lado raspa.
3: Ya la gente anda bailando, ¿eh?
1: Es que es imposible pasar desapercibido estos roles. Acabamos de escuchar ahí a Acha.
3: Acha, la canción se llama Chologante, yo me equivoqué. No se llama Chologante el artista, así se llama la rola, Chologante, y el artista se llama Achal. ¿Qué tal se te hizo?
1: Es que es un cumbión sabroso.
3: Está sabroso. Las guitarras eso,
1: y los toms.
3: Y las guitarras reverbantes.
1: Exacto.
3: Y la voz autóctona, o sea, totalmente.
1: Y los videos se ven chidos, ¿no? Los videos
3: el video
1: ven...
3: está
1: tiene muy buena
3: buenísimo.
1: Estética, trae como muy buen englobado su proyecto.
3: Trae flow. Es un chavito. Es un chavito que pues realmente hizo música con sus raíces y el vato lo llevó a comercializar pues
1: exacto,
3: muy bien.
1: Lejos de querer parecer algo que no es, dijo pues voy a explotar lo que sí soy, carnal.
3: Claro.
1: Pues soy de este lado, este es mi sonido y al parecer, ahorita estábamos viendo los plays que tiene, no manches, es una locura.
3: No, tiene medio millón de oyentes mensuales y tiene una canción que ya le está pegando a los 80 millones de reproducciones.
1: Pura sabrosura, recomendación acá del Golden Boy.
3: Sube ya bailando.
1: Acá ya está, acá la fiesta ya empezó.
3: No, la banda está... Oye, bailan bien, ¿eh? Bailan bien, están bien sincronizados. ¿Por qué se la saben?
1: Sería bueno preguntarles.
3: Ahí en el stand de Chihuahua, son como los del stand de Chihuahua, están bailando, pero vieran qué bien coordinados están bailando.
1: La neta sí están todos.
3: Hasta se me antojó echar una chela nada más de verlos.
1: Nada más de verlos.
3: Ajá.
1: Acá dice el Vicergor Frausto, buenas tardes Rubén y Tetes, aquí aquel que dijo que nadie es profeta en su tierra no conocía Here Comes the Kraken. Eso. Qué chinflón estuvo el viernes, muchas gracias a toda la banda.
3: Gracias,
1: y,
3: hermano.
1: De acuerdo contigo, nosotros ya estamos listos para rasparnos la tibia, como decía Víctimas del Doctor Cerebro. Ya vamos para el Foro del Lago a disfrutar del sonido gallo negro.
3: Acá los esperamos, acá los esperamos. Se va a poner sabroso. Está llegando gente con outfits muy cumbiancheros.
1: Muy exóticos.
3: Es
1: muy
3: que sabes que también van a estar los vatos de la calle y estos vatos jalan al barrio.
1: Sí. Por eso sea, son los vatos de la calle.
3: Los vatos de la calle sí van a jalar al barrio hoy. Hoy va a haber de Tocho Morocho. Van a estar los que se van toda Semana Santa a Sayulita y los del barrio.
1: Y los que vayan a Valladolid también.
3: Los que van a Valladolid también. Va a estar bueno.
1: Y no olvide venirse temprano para que escuchen también a la Cero Soul, que va a abrir este escenario el día de hoy, de lunes. Lunes sin bajón, lunes sin temor, lunes sin miedo. Es la última semana de la feria y hay que aprovecharlo porque lo van a extrañar.
3: Y la gente que está aquí en la feria está feliz, ¿eh?
1: Yo los veo en ambiente.
3: Vemos ambiente, vemos gente caminando, familias dando vueltecita, caminando sobre los stands, comprándose una chasquita, unos camarones embarazados, el típico señor que viene con su hielerita, con dos, tres chelitas frías, ya bien armado.
1: No más Armagedón. Oye, bueno, y pues sí, la banda estelar de esta noche, como ya lo dijo Tete, es el sonido gallo negro, bando, tototota. Bien recomendada, no se lo pierdan, de verdad, dense la oportunidad de escuchar otras cosas, de bailar, de disfrutarlo, porque son músicos de bandas muy reconocidas, de Telecrimen, por ahí había uno, de los Twin Tones, sí. También había otras bandas de surf muy, muy icónicas de nuestro país, y tienen todo ese sabor de la música en vivo, pero con tropical, pero psicodélico, en fin, un agasajo el sonido gallo negro, y para muestra, pues basta un rolón, ¿no? Que no se había dicho el Tetes, que para su Jueves Darks tiene la... ¿Cuál era la que tenía Tete? Leo para... Ah, la del mercado de los brujos de Gallo Negro. Pues ponte esa, ¿no, mi Rod? Para empezar a entrar en materia. Porque aquí ya empezó la fiesta. Aquí parece que se cerró la calle en el barrio.
3: Aquí
1: y
3: parece.
1: Ya llegó el sonidero. Así que, familia alternativa, si usted ya quiere empezar a sacar los prohibidos desde hoy, donde quiera que se encuentre, a tamborilear los dedos, a mover la cadera, a quitar la greña, agárrese de quien tenga al lado, de preferencia que lo conozca, no lo vayan a demandar. y empiecen a gozar. Este sonido gallo negro hoy. hoy en el Foro del Lago completamente en vivo. Venga, mi Rod.

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1: Ahí estamos de regreso, familia Alternativa. Bueno, pues ya escucharon, aquí la sabrosura llegó desde temprano. Aquí los chicos del sonido como que quieren empezar a sentir de una, desde ahorita quieren sentir la furia musical del barrio, amitetes. Aquí está, ahí está.
2: Ay Dios, es que ya, cae, ya está llegando la banda a saludar y cotorreando y digo, esto ya parece sonidero.
1: Ya parece sonidero aquí. Dice Roberto Morán, si ponen a los vatos de la calle, me voy con Pepe Morales.
2: Ay,
1: no nos digas eso, por Dios. No, aliviánate, mi Robert.
2: Chico, mamá y papá.
1: Acá tengo al más metalero, acá, mire, hasta él lo está disfrutando.
2: ¿Cómo? No, está buena las rolas, ¿eh?
1: ¿Ya entraste en el mood?
2: Ya entré en el mood.
1: Enrique Fraus, saludos a todos, excelente inicio de semana para todos. Mi Rubens, Tetes y Leo, el viernes pasado estuvo chinflón. A las 7 el maestro José Manuel Aguilera, magistral presentación de la tinta negra y roja, un genio en el cuartel del arte. Música para deleitar el oído y saliendo de ahí, la energía y el poderío del Kraken. Genial con el buen Tetes, bozarrón, carnal. Y el sábado, Diamante Eléctrico y otro maestro, el señor Javier Corcovado. Sí, hombre, estuvo Javier Corcovado fin de semana. Qué fin de semana musical de primera línea en nuestro Aguascalientes.
2: Diamante Eléctrico, una gran banda.
1: Bandota. Javier Corcovado, por supuesto, una leyenda total. Mi querido Enrique, acaban llegando los compañeros de tele también. Saludos. Juan Manuel Herrera, saludos, mi Rubén y Tetes de la Cueva. Espero verlos al rato.
2: A ver, este año no pueden decirme eso porque es solamente me.
1: Todavía
2: me...
1: no acaba la feria, güey. No puedes decir que ya no vas a subir.
2: Solamente me subí con Allison y con Kraken.
1: Pero todavía no acaba.
2: Con la Santísima Voladora no fui. Con la Santísima Voladora no fui a cantar porque por la carrilla que me echan, o sea.
1: Que dice, no, vamos a evitar eso.
2: Tuve que descansar a la Santísima Voladora este año.
1: Se fueron a la banca. Pero todavía no termina la feria, así que no puedes decir que es lo único que vas a subirte.
2: No, yo creo que ya fue lo último. Ya.
1: Tal vez podamos ver su aparición con Mago de Oz, no lo sabemos.
2: Guácala, mano. ¿Si acaso tú no ves?
1: Saludos.
2: Voy a ir a grabar a la fila de Mago de Oz, así que si...
1: ¿Vas a ir a sacar material?
2: Voy a ir a sacar material a la fila de Mago de Oz, así que si me los encuentro, voy a hacer un concurso de... Voy a llevar boletos de Mago de Oz. Voy a llevar boletos de Mago de Oz para alguien de la fila, dárselos para que se vaya.
1: O sea que si usted es fan o conoce a alguien, dígale que vaya y que esté atento de que llegue ahí Don Tetes.
2: Para
1: ¿Y,
2: sabes que cuál va, ¿Y sabes cuál va a ser el concurso?
1: ¿Cuál va a ser la dinámica?
2: ¿La vas
1: a
2: revelar? El que al sope le peste más, ese va a ser el ganador para los boletos.
1: El que huela más humedad.
2: Sí, o sea, yo voy a oler axilas ese día.
1: Tú sí dando todo, arriesgando el físico por el contenido.
2: Así es, hermano.
1: Todo sea por el contenido de calidad, siempre familiar. Saludos, soy Oscar Pepe. El sábado me lancé a ver el Master Javier Corcovado. En verdad, qué show. Lástima que la banda no le cayó. O no lo conocen, pero...
2: ¿No cayó? ¿No estuvo solo?
1: Estuvo solo, sí.
2: ¿Con Diamante Eléctrico y Javier Corcovado?
1: Sí, es raro, porque Diamante Eléctrico ya es una banda también ya chonchona. Y Javier Corcovado, pues, es una leyenda. Entonces... Me parece muy extraño, no sé qué está pasando este fenómeno, no sé si tengan que nivelar artistas nacionales.
2: Hay un fenómeno interesante que pasó la semana pasada que nadie la creyó venir. Hablando en general la feria de San Marcos, la semana pasada,
1: sí.
2: Ni el Foro de las Estrellas ni el Foro del Lago se llenó de lunes a viernes.
1: Ni un día. Es verdad.
2: O sea, digamos, es preocupante porque no sabemos qué está pasando. O sea, la calidad de los artistas no lo es.
1: Es indiscutible la calidad de los artistas.
2: Es indiscutible. ¿Cómo puede ser posible que un Javier Corcovado esté solo?
1: Claro,
2: exacto. ¿Cómo es posible que bueno, ¿qué dicen, Mike? El lunes estuvo buena entrada para ser lunes, ¿eh?
1: Para ser lunes estuvo bastante. Lo que pasa es que nos dejaron la vara muy alta desde la primera semana.
2: Es que todos sí, los días o sea, lo de Allison fue una locura. Y
1: Little Jesus,
2: o sea, pero ¿qué? La semana pasada, por ejemplo, Caballo Dorado pues siendo la leyenda que es, estaba lleno, pero porque la gente estaba bailando, pero si los juntabas, pues no era una entrada tampoco, pues, digna, ¿no? Del cartel.
1: ¿Qué estará pasando con la banda, Tetas? ¿Por qué no viene? Si es totalmente gratuito.
2: No sé qué está pasando, pero también, o sea, el Foro de las Estrellas la semana pasada estuvo solo todo, o sea, ayer sí estuvo lleno.
1: Por ahí leí una reflexión en el Tío Gallo que me pareció muy acertada.
2: Ajá.
1: De que son nombres, o sea, sí, son artistas de una calidad indiscutible, pero no es lo que la gente está escuchando ahora.
2: Vamos a leer el artículo.
1: El artículo muy interesante y estuve completamente de acuerdo con que apareció ahí en el Tío Gallo, que es una página ahí de Facebook que seguimos por acá.
2: A ver, dice... Buena entrada, full stars.
1: Saludos por mientras ahí a quién. Aquí estaba. Sergio Durán. Saludos, banda alternativa. ¿Qué hora va a estar el sonido Gallo Negro? A las 9. Lleguen temprano para ver al Cero Soul.
2: Ayer con los Choclo hubo buena entrada,
1: Y con Percance, ¿no?
2: Con Percance. Qué buena banda Percance. Fue espectacular esa banda de Costa Rica. Fue un mega show. De los favoritos del Foro del Lago, sin duda alguna, me llevo el show de Percance de ayer. Fue espectacular, dignos. Por algo estuvieron en el Vive Latino.
1: Exacto.
2: Que tuvieron de invitada a Maribel Guardia en el Vive Latino.
1: Ese fue un momentazo de esos que nos gustan del Vive. ¿Qué dice por ahí, mi Tetas?
2: A ver, dice: la neta, algo está pasando con el Foro de las Estrellas de la Feria Nacional de San Marcos 2026. Tenemos probablemente uno de los carteles más ambiciosos que hemos visto en años. Artistas internacionales que antes ni soñábamos ver en Aguascalientes. Y aún así, varias noches se han visto a media entrada. Y no es por falta de calidad. Ahí están ejemplos como Kenny G o los Goo Goo Dolls, que tienen historia, pero hoy no necesariamente logran llenar un foro como antes. Incluso géneros fuertes como el K-pop no terminaron de reventar el espacio.
1: ¿No llenó el K-pop?
2: No llenó.
1: Qué raro, güey.
2: No llenó el K-pop. Y esto deja algo claro. No es quien es más famoso, es quien realmente conecta hoy con la gente. Mientras tanto, en México hay artistas que están en su mejor momento y que fácilmente pueden llenar un foro de las estrellas, como lo es, para mí, Siddhartha, Enjambre, Pepe Madero, o los regresos que eran ya un tiro seguro, ¿no? Que era un Molotov, un Zoé, un Fobia.
1: Exacto.
2: Y pues qué decir de los que nunca fallan, ¿no? Caifanes, El Tri, Panteón Rococó.
1: Claro, claro.
2: Ojo, también hubo muchos aciertos fuertes este año. Grupo Frontera, J Balvin, Andrea Bocelli, Empire of the Sun, Lara Campos y hasta los mugrosos de Mago de Oz.
1: ¿Eso dice? Hasta
2: los no, mugrosos, eso lo agregó yo.
1: Eso lo agregaste
2: eso
1: tú.
2: Eso lo agregué yo. Dice, pero aquí va mi punto. Siento que este año se apostó más por el impacto internacional que por la conexión real con el público del foro. Porque hoy la gente ya cambió. Ya no se impresiona tan fácil. Ya sabe qué artista está en su momento y cuál no. No se trata de traer a lo más grande. Se trata de traer lo que la gente sí va a ir a ver y vivir. El nivel del foro subió muchísimo, sí, pero también la exigencia del público. Y si no conectas con eso, ni el artista más internacional te garantiza un lleno. ¿Usted qué opina?
1: Exacto. ¿Y usted qué opina, familia alternativa? ¿Está de acuerdo con el Tío Gallo? Yo sí estoy de acuerdo. ¿Con quién conecta más la gente? ¿Qué es lo que necesita la gente? ¿Qué es lo que busca? ¿Nombres internacionales rimbombantes? ¿Realmente necesitamos eso? ¿O la gente quiere venir a cantar y a pasarla bien? No le importa que sea un artista internacional o nacional, pero conecte con ellos, creo que es suficiente.
2: Y es que, y fíjate, o sea, el otro día hice una encuesta a ver de qué, pues, qué está pasando, a ver cuáles son los artistas que quieren ver, o sea, porque, a ver, también viene el regional mexicano, no es porque nos enfoquemos en el rock and roll, pero creo que el rock es el que llena los foros, ¿eh?
1: Ha sido demostrado que sí.
2: Ayer Foreigner ya no.
1: Foreigner estuvo lleno.
2: Lleno. O sea, Goo Goo Dolls tuvo mejor entrada que el Mimoso.
1: ¿El Mimoso quién es? ¿El que parece Chino Moreno?
2: El que se parece a Chino Moreno, que cantaba en el Recodo.
1: Chino Moreno cuando estaba pasado de pambazos.
2: Exactamente. A ver, lo de mañana de Grupo Frontera sí va a ser una locura. Sí, ahí sí
1: seguro, o sea, te lo garantizo.
2: Ese sí, sí va a estar así llenísimo. Pero, por ejemplo, lo de K-pop me sacó, porque era un showzazo el que traían,
1: Exacto.
2: Y son músicos y artistas de K-pop que estuvieron en la película esta, que es la más vista de Netflix en los últimos 10 años.
1: ¿Cuál?
2: La de las
1: guerreras.
2: Las guerreras del K-pop.
1: Ah, claro, es lo que las chavitas traen ahorita, ¿no?
2: Ah.
1: Sí. Ni así.
2: Entonces está raro la.
1: Es un fenómeno muy extraño.
2: Lo del Foro del Lago también estuvo muy extraño K-pop la semana pasada.
1: Demon Hunters se llama acá, me dice el señor productor, gracias.
2: Demon Hunters.
1: Eficiente. Demon Hunters, K-pop Demon Hunters, perdón. Y ni así, y dice por acá, yo les doy la respuesta, Rubén y Tetes. La falta de asistencia al Foro de las Estrellas es el tema de la corrupción para entrar, dice. Es que es complicado.
3: Mucha gente
1: ya le da miedo, ¿no?
2: Mucha gente me dio esa excusa, ¿eh? O sea, mucha gente
1: se ha convertido un poco difícil.
2: Mucha gente se ha quejado mucho del sistema para entrar al Foro de las Estrellas. ¿Será realmente eso?
1: Pues yo creo que sí tiene algo que ver.
2: Pero pues si está solo... O sea, yo entré ayer a Foreigner como si nada. O sea, entré a las 10 de la noche.
1: Pero mucha gente quedó ciscada de que había mucho tramiterío para entrar y que fórmate digitalmente y ve a conseguir lugar. Yo la neta soy uno de esos, ¿eh?
2: Que el QR, que la venta de lugares.
1: Todos
2: que
1: esos vericuetos ya me
2: marean. Que ayer corrieron a todos los que estaban acampando. ¿Sí supieron que la policía corrió a toda la gente que estaba acampando?
1: ¿O sea, no se va a permitir esa práctica?
2: Creo que ya...
1: Es que se prestaba para muchas malas prácticas.
2: ¿Saben qué?
1: Prácticas.
2: Se tienen que tomar cartas en el asunto. Eso es un hecho. Se tienen que tomar cartas en el asunto. Porque, pues sí, creo que esta feria cambiaron muchas cosas y creo que la feria tiene que revolucionarse, tiene que
1: hacer un cambio.
2: Tiene que hacer un cambio.
1: Un cambio, pero radical.
2: Están pasando varios fenómenos interesantes.
1: Mira, aquí me dice, el Foro de las Estrellas lo hicieron elitista, ya no es del pueblo y así se lo siente la gente, los que somos... Mira, es que en cierto punto te doy la razón, porque antes el Foro de las Estrellas estaba en la Excedra. Ahí era la Excedra.
2: Hace
1: unos años, pero ahí la gente llegaba libremente y veía a los artistas que quería ver.
2: Claro.
1: ¿No? Y yo ahí vi grandes artistas, vi grandes actos y me parecía bien chido. Eso me gustaba más ese Foro de las Tres.
2: Claro.
1: Luego lo cambiaron para acá porque era más ambicioso para la organización, ¿no?
2: Claro. Sí. Bueno, mucha gente sí. Estoy viendo muchas quejas del tema del acceso al Foro de las Estrellas. La gente está decepcionada. La gente no quiere, no terminó de empatizar con el tema de los QRs.
1: Dice aquí Cornizo, dice, creo que no es por lo que dicen en el post, es la falta de accesibilidad al foro. No fueron claros con los QR y ahora no hay claridad si se puede uno acercar al foro como antes, que uno iba así caminando y podía entrar como si nada.
2: Claro.
1: No, estoy de acuerdo.
2: Hay mucha incertidumbre si entrar o no.
1: Exacto, voy a ir, pero voy a entrar, no voy a entrar, ¿qué va a pasar?
2: A ver, pero también tiene que ver mucho los artistas, porque hay gente que, el artista que sea, hace hasta lo imposible por entrar.
1: Claro, sí. Sí, si hubiera un artista, por ejemplo, si hubiera venido Fobia, yo hubiera hecho lo imposible por ir a ver a Fobia, que me dijeron algunos de los regresos.
2: Mucha gente se va temprano a tantear el agua a los camotes, de si va a entrar, dónde está la fila, si pago por un lugar. O sea, no sé, creo que son de las dos cosas, va de la mano, ¿no?
1: Exactamente. Sí, hay que hacer cambios estructurales. Lo que sí nos quedamos nosotros con el grato sabor de boca, pues es de este Foro del Lago, que este año estuvo variado y tuvo de todo.
2: Y esta semana tiene que estar
1: Esta es una gran semana. La primera semana parecía no tener competencia, pero esta semana también va a estar bastante interesante y muy, muy variada para todos los gustos. O sea, no nada más es rock, no nada más es pop, no nada más, vienen todos los géneros alternativos habidos y por haber. Y la clara muestra es que hoy está el sonido Gallo Negro.
2: Y ya está llegando la gentecita, ya va llegando poco a poco la raza. Esperemos que sea un buen día para que se aliviane esto. Pero chistoso porque la feria estaba llenísima este fin de semana, ¿eh? O sea, la feria estuvo full en todos lados.
1: Y tú no
2: le
1: descansaste ni un día, cabrón. Ni un día. ¿Cómo le haces, cabrón?
2: No sé, ¿no? Me gusta mucho la feria, pero no sabes cuál es mi secreto. No tomo mucho.
1: ¿Ese es tu secreto?
2: No tomar mucho.
1: Yo pensé que ibas a decir no dejar que me llegue la cruda.
2: No tomo mucho, Rubén. Últimamente le he bajado y por eso aguanto mucho. Pero me gusta mucho caminar, ver la gente, ir a los eventos, ver cómo se pone acá, cómo se pone. Ayer me fui a Foreigner y me encantó. Fue un showzazo increíble lo que vivimos ayer en el Foro de las Estrellas. De verdad, se los digo. No sé si alguien de la familia alternativa fue a ver a Foreigner. No importa que ya...
1: ¿Quién fue ayer?
2: Muchos, no sé, ya no son de los originales, pero lejos de eso, respetaron mucho la esencia de las canciones y... Fue magnífico escucharlos, ¿eh?
1: Sí, cómo no.
2: Yo no me esperaba.
1: Son masters.
2: Yo no me esperaba ese show, ¿eh?
1: Sí, y dice.
2: Muy, muy rico.
1: Es más chido cuando llegas y no te esperas, no sabes qué esperar y llegas y te quedas con gatos.
2: También fui a ver a Goo Goo Dolls y estuvo increíble el show que traían, ¿eh? Y escuchar Iris en vivo fue algo espectacular también.
1: Dice: hola, aunque sea gratis, el ir implica gastar. y todo está carísimo, dicen. Sí, los precios están un poquito altitos.
2: Y fíjate que en el Foro de las Estrellas también te la piensas, porque pues ahorita con este calor la hidratación es importante. Y adentro del Foro de las Estrellas pues te andan metiendo un botecillo en 120 bolas.
1: Ay, güey, un botecito de cerveza. No manches.
2: Sí, es que también hay mucho, porque luego de repente hay meseros que de repente no respetan los precios y te los suben. Ahí los cubeteros le inflan y luego vas al stand y está más barata la cerveza. O sea, es un cúmulo de cosas. Todo el mundo quiere hacer su agosto y es imposible controlar todas esas situaciones.
1: Claro, sí, es que ya es muy grande la Feria de San Marcos, pero no deja de ser un gran lugar para venir.
2: Claro.
1: Yo sí estoy de acuerdo con todo lo que dicen, estoy de acuerdo. Tal vez precios elevados, tal vez demasiada burocracia para entrar al Foro de las Estrellas. Muchas cosas han mermado ese gran, pues lo que podría ser uno de los grandes escenarios del país. O sea, como que cuenta casi como un Vive Latino. O sea, un escenario.
2: Claro, es un festival.
1: O sea, un escenario que muchos artistas quisieran o aspirarían a estar.
2: Claro.
1: Las estrellas.
2: Yo creo que se tiene que reinventar ahí poquito, se tiene que hacer una reestructuración para que el siguiente año pues sea aún mejor este Foro de las Estrellas, que también esperamos que esta semana repunte, porque también vienen artistas muy buenos, se viene lo de Grupo Frontera, se viene lo de Empire of the Sun, que también va a estar por
1: Empire
2: ahí,
1: of the Sun,
2: Mago de Oz el jueves, que seguro muchos de ustedes van a estar ahí. ¿Quién nos falta de venir en el...? Ah, bueno, David Guetta también. David Guetta, que va a haber un festival de electrónica. Entonces se viene un buen Foro de las Estrellas, se viene un buen Foro del Lago. Y estoy seguro que estos números y esta asistencia se va a alivianar.
1: Así es, dicen, sí. Acá dice Fer, ¿qué dice? Ay, cabrón, espérame.
2: Principalmente
1: la dificultad para accesar al evento. Dice, principalmente la dificultad. Pues sigue siendo, eso sigue siendo el leitmotiv. Eso es lo que más la gente ha dicho.
2: Sí, se ha dicho.
1: Dice, la dificultad para accesar.
2: Sí, la gente no está contenta con cómo se ha llevado el acceso para el Foro de las Estrellas. Entonces, pues bueno, ahí está la voz de la familia alternativa para que se pueda considerar pues la gente que está dentro del patronato de la feria. Ojalá escuchen a los verdaderos fans, que son la gente que llena estos foros. Y
1: exacto.
2: Pues hay que siempre, pues ellos son los principales anfitriones de este foro.
1: Exactamente, amigo. Pues vamos por una rola, mi Tetes, antes de que empiece aquí Zero Soul, para que la banda vaya aclimatándose. Pues seguimos con Gallo Negro, sonido Gallo Negro, no mi Rod, para seguir animando esto, para seguir agarrando vuelo, porque aquí la gente ya está... nos dice que vamos a poner... ¡Ay, hijos de mi vida!
2: Vale.
1: Esta la pidió, obviamente, mi querido Leo Ortiz, que nos está sintonizando.
2: Sigue metiendo su cuchara en vino.
1: Sí, ni vino y sigue metiendo cuchara. A ver si te acuerdas de esta rola, mi Tetes.
2: A ver, ¿cuál es?
1: Dispara mi rola.
2: Nomás que no ponga moderato.
3: ¡Punches!

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0: 7 de la mañana con un minuto. Ah, ¿verdad? No, 7 de la tarde con un minuto, familia alternativa. Estamos pues ya a punto, unos minutillos de que salga el Zero Soul, banda hidrocálida de rap, fusión, con un sinfín de
1: géneros
0: y que lo hicieron muy bien en el soundcheck. Yo sé que les va a gustar, deberán de escucharlos, denle una oportunidad. Y también recuerden que está su sesión de Emergente ahí en el Facebook de Alternativa o en el YouTube. Oye, pues siguen Leo y Tetes. Dice, en el caso del Foro del Lago y de Carranza, mi opinión es que está difícil llenar espacios tan alternativos que han buscado en los últimos años ser un lugar de fomento a diversas expresiones musicales, y también recordar que han tenido artistas consolidados, emergentes y nuevos en esos espacios, y algunos son de nicho. Pero eso, por eso mismo, creo yo, enriquece a la feria en toda la gama cultural, claro, que ofrece, por supuesto.
2: Oye, pero a ver, eso de que a ver, venía la feria y todo eso, pero a ver, ¿por qué lo de Kraken y lo de la Santísima fue un lleno total? O sea,
0: ¿por qué fue un lleno total?
2: O bueno, sea, digamos, de que toda la semana pasada fue una crisis, y no es, tú sabes, Rubén, no soy así, pero las cosas como son, güey, lo de Kraken y lo de la Santísima Voladora, bandas locales. O sea, metieron más gente de lo que toda la semana en el Foro del Lago.
0: Sí, totalmente. Yo es lo que dije, ojalá también hubieran estado en el Foro del Lago, digo. O sea, Carranza es un gran escenario.
2: O sea, qué chido por
0: pero,
2: la gente que fue.
0: Pero está, o sea, ese es un fenómeno bien chido que pasó y que queremos que siga ocurriendo con talentos locales que llenen los dos días llenos a reventar, tanto con Kraken como con la Santísima. Eso nos llena de orgullo, pero también nos llena de preguntas. ¿De qué hace falta para seguir fomentando esos talentos? Si que decae todo en las bandas o también es en el apoyo de las instituciones, no lo sé. Pero la verdad es que nos quedó con muy grato sabor de boca de ese viernes y sábado de este fin de semana.
2: Así es, ayer estuvo bueno el Foro Lago, ayer hubo gente con los Choclock. Entonces esperemos que ya esta semana...
0: Dice Leo Castañeda, en lo personal ninguna banda fue de mi agrado, la verdad. Dice, y yo tampoco me muero por ver a ningún grupo ir este año en el Foro de las Estrellas, la verdad. Ninguno. O
2: sí,
0: sea,
2: también, o sea, hay... no es como que te quite el sueño,
0: sí,
2: ¿no?
0: Exacto,
2: o sea, pero...
0: no hay FOMO, no hay nada. O sea, no
2: sí,
0: fui,
2: no,
0: ya.
2: no.
0: No pasa,
2: o sea,
0: nada.
2: Ay, es que también, pues ya el Foro de las Estrellas, a pesar de que sea gratis, lo que quieras, pero sí compite o sí le perjudica cómo han crecido los demás.
0: Exacto.
2: Los demás festivales, porque
0: ese
2: también
0: es, ese
2: venimos,
0: es un gran punto.
2: Venimos de ver un Pal Norte donde tuvo Guns N' Roses, de Zoe, de Killers, esto, el otro, Cypress Hill, o sea, y de repente pues termina el Pal Norte y te anuncian un Foro de las Estrellas. La gente ya perdió mucho esa capacidad de asombro, ya, como bien dice el post, el público ha cambiado. El público ha cambiado y ya no ocupas impresionarlo, más bien traerles algo que realmente vayan a ver, o sea, y hay muchas bandas en México que pueden lograr eso.
0: Así es, hay muchísimo, y como bien lo dices, bien interesante eso, que en el rock and roll hay varios que llenarían el Foro de las Estrellas.
2: Y es que ahí te va, o sea,
0: varios.
2: Viendo el tema administrativamente, o sea, no es como que es echarle un poquito más de coco de cómo gastar ese recurso, porque un Kenny G no te va a cobrar 3 pesos, carnal.
0: No, ha de haber cobrado una lana.
2: Una lana. Y luego más con la sinfónica que traía. Y luego con los cantantes de ópera
0: Andrea
2: que traía.
0: Andrea Bocelli, ¿cómo le fue, sabes?
2: ¿Mande?
0: Andrea Bocelli, ¿cómo le
2: no,
0: fue?
2: No, Andrea Bocelli sí fue un lleno.
0: Lleno absoluto.
2: No, un lleno absoluto.
0: Qué bueno, me da gusto.
2: Se quedaron 30 mil personas fuera del... No. Eso sí fue un show de primer mundo.
0: Eso me da gusto porque si no me preocuparía.
2: No. Ahí sí.
0: Me preocuparía.
2: Pero, sí, por ejemplo, el tema de Kenny G, o sea, yo pienso que a lo mejor el tema del presupuesto que se pudo haber ido en ese tipo de artistas que tuvieron menos de media entrada, con eso te hubieras traído, por menos de ese dinero, te hubieras traído una banda mexicana que te hubiera dejado gente afuera.
0: Claro.
2: O sea, un Molotov.
0: Fácil. O Zoé, que está de regreso.
2: Un Zoé.
0: Zoé, que está de regreso, para mí era un caballo ganador, una apuesta segura.
2: Entonces, a veces dejar de apostar por esos nombres grandes que ya tuvieron su momento... que creo que se ha apostado muchos últimos años por volver a resucitar esos nombres icónicos de los 80s.
0: Exacto.
2: Que ya, hombre, tuvieron su tiempo. Es bueno a lo mejor darles una, dos, tres fechas, una fecha en el foro, pero no encasillarte en eso.
0: Quiero traer, ¿no?, esos grandes nombres de hace años. Ya basta. Dice, ese mi Rubens y el buen Tetes. Ayer sí fui a Foreigner y la verdad sí estuvo muy bueno. A mí me sorprendió que el concierto ya había empezado e incluso podías entrar sin problema, aunque sí es un poco engorroso lo del QR. Y encuentro todo está muy caro. Un bolillo con crema, 70 varos, es demasiado. No, man, es una mentada.
2: Sí, o sea, tienes que venir con billete. Pero el tema de ayer Foreigner para entrar, no hubo ningún problema. O sea, sí, tú entrabas a las... Yo entré a la mitad del show y entré perfectamente... Me aventé el show.
0: Como Juan por tu casa entraste.
2: Como
0: así.
2: Juan por tu casa. Y estaba, y había muy buena entrada, ¿eh? O sea, entonces, pero yo pienso que hay algunos artistas en donde va a ser imposible eso.
0: Exacto.
2: Entonces, hay mucha incertidumbre. Y ya lo estamos viendo con la gente. No sabes si darte la vuelta, si vas a perder el tiempo de Oquis, si vas a tener que pasar horas formado. Se ha perdido mucho esa incertidumbre para saber si lanzarte o no al Foro de las Estrellas.
0: Exacto. Aquí todavía hay lugar, la gente está entrando, pero bien a gusto. La tarde ya está deliciosa, ya se fue el sol que nos estaba abrazando. Oye, desde hace gente, rato. Está llegando. Creo que sí va a ser una buena entrada el día de hoy.
2: Va a ser buena entrada.
0: Dice Pepe, buenas tardes, muchachos. Quiero mi alternativazo y mi botecito de cemento con esas canciones.
2: Chico, mamá y papá. Chico, mamá y papá.
0: Dice... ¿qué más? Ah, que se me están moviendo los mensajes aquí, hermano.
2: Cámara.
0: Cámara, mi Rod. Mándalos bien, Rod. Quieren revivir a las momias, dice justo lo que dice Tetes.
2: Sí, bueno, sí, exactamente.
0: Quiero revivir justo a las momias.
2: Lo dijo muy vulgarmente, pero sí, tiene razón. Hay que revivir a las momias, carnal.
0: Bueno, ¿y qué más? Entonces iba a estar el miércoles, sí. O no. Saludos a mi querida, a la licenciada Lorena Yáñez. Abrazo, mi querida Lords, que también anda por acá escuchándonos. ¿Qué más? Por acá. Es que se me están moviendo los mensajes que me manda Rod, pero uno no estaba completo, mi querido Rod.
2: Ah, es que te manda los screens, ¿va?
0: Sí. Está mandando aquí. Pues bueno, ahí está la opinión de la familia alternativa. Muchos ya vienen en camino, me dicen que muchos ya vienen para acá y me da mucho gusto porque va a ser una deliciosa noche tarde de lunes. Lunes sin bajón, aquí vamos a sacar los prohibidos, aquí vamos a sacarle fuego a la pista y a quemar guaraches. Sonido gallo negro. Ya estamos en la segunda llamada, ya estamos a nada de empezar con Zero Soul esta tarde del lunes en el Foro del
2: Lago. Ya dieron la segunda llamada, ya nada más estamos esperando la tercera llamada y arrancamos con Zero Soul. Estamos ya a segundos de que inicie este Foro del Lago ya en su última semana. Estamos muy contentos, felices, recargando pila porque esta semana se viene fuerte. Yo creo que sí vamos a tener una muy buena entrada, tanto en el Foro de las Estrellas como en el Foro del Lago.
0: Alan Ruiz dice, mis estimados Rubén y Tetes, efectivamente, una logística que dé certeza al consumidor. No saber si se va a ver el concierto o perder el tiempo hace que se pierda el atractivo. Saludos, sí, de Alan. Sí. Mi querido Alan, forma parte de los Pigs in the Sky, que también es una bandota que ha estado en el foro.
2: Saludos,
0: no sé,
2: Alan.
0: En el Foro Carranza, no sé, Alan. Pero ojalá que sí. Saludos. Mucha suerte a nuestro sax Chucho, que va a tocar con los vatos. Ah, sí lo vi al Chucho hace rato, ¿eh?
2: Órale.
0: De los Pigs in the Sky, que es multiinstrumentista ahí con este tributo. ¿Qué digo tributo? El tributo a Pink Floyd. Y lo vi que andaba aquí hace rato y que va a tocar con los vatos de la calle.
2: Eso.
0: Sabor.
2: Sabrosura. Hoy va a estar bueno, va a estar cotorro.
0: Con Tokio.
2: Ahorita nos echamos una chelita escondida, mi Rubén.
0: No, pero no lo digas al aire.
2: Te lo decimos. Ustedes no escucharon.
0: Los artistas del Foro de las Estrellas son más complacencias de los politicians que para complacer al pueblo, dice por acá Sergio Durán. Bueno, familia alternativa, pues ya
2: tercera
0: está.
2: Llamada.
0: Tercera llamada. ¿A quién vamos a escuchar? Mi Tetes, preséntalos y déjanos con él. Estos. Lenin me dice, ¿qué es qué? ¿Por qué yo?
2: Porque ya, yo pensé que eran los vatos de la calle los primeros. Señoras y señores, en el escenario, Zero Soul, banda 100% hidrocálida. Escuchemos esta gran propuesta que ya es parte de la familia alternativa y de sonido emergente. Disfrútenlo, querida familia. Esto fue Backstage. Continuamos aquí en el Foro del Lago 2026. Sí.

0: Muchas gracias, amigos.
1: ¡Qué energía! De verdad, es un sueño estar acá. Y mejor con todos ustedes, que se den la vuelta a pasarla bien un rato. Ok, la canción que sigue va dedicada a sus domingos de resaca. Uno se quiere levantar. Espero que les guste, se llama Domingo. Se los sobres están en la casa, ¿ok? Ok, un segundo. Les damos un segundo. Quiero aprovechar, decirles que si les gustan estas playeritas, acabamos de sacar una nueva merch. Aquí al lado tenemos una mesita, baratonas, para que se vayan. Que se armen una para que se vean acá igual de bien que el Ronnie, ¿no?
2: Complicado.
1: Es complicado, pero está
0: cerca. Si se me ve bien a mí, ni modo que no se les vea bien a ustedes, muchachos. Ya déjenme en paz.
1: Ok. Ahí vamos. Estamos arreglando ahí un problemita. Ya está. Ok. ¿Listos o qué?
3: ¡Sí!
1: A huevo, hay que darle, pues. Suéltame la DJ.

0: Muchísimas, muchísimas gracias. Qué público tan chingón tenemos el día de hoy. La neta.
1: Los que están por ahí atrás, si gustan acercarse a escuchar un poquito mejor, porque traemos unos regalillos que ahorita van a ir para toda la bandera. Así que si están ahí atrás, pues a lo mejor no les tocan. O tal vez sí, no sé si esté tan fuerte para aventarlas hasta allá, ¿verdad?
0: No la llevo.
2: arrímense más.
0: Es que están sentados, vénganse a bailar un rato. Continuamos, ¿o qué? ¿Qué dices, Ronnie?
2: Hay que darle. Esta canción que sigue se llama Yo Sé Muy Bien.

0: Mil gracias, amigos, de verdad.
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0: A huevo, cabrón.
2: Muchas gracias.
0: Ok. Vámonos poniendo serios. Después de que el profe lloró, vamos a seguir llorando.
3: Sí, lloró el teacher.
0: Ok, para esta siguiente canción, quiero que me ayuden. ¿Quién sí trajo la tarea? ¿Quién trajo la tarea? La tarea que encargó el teacher. Quiero que me ayuden. Vamos a hacer un brindis esta noche. Pero espérenme, les voy a decir por qué. Discúlpenme, ahorita le seguimos, pero es que ahorita mientras agüita. Vamos a hacer un brindis por todos esos amores que mal nos pagaron. Porque a mí, a nosotros y a ustedes nos dijeron que no dolía, que no se sufría por amor. ¡Rásquele, compa Dani!
4: ¡Y bien jalados, o qué!

0: Perdón, me volví loco. Ey, es que veo a los de este lado como muy prendidos y acá como que están apagadones, ¿o qué? Los quiero ver a todos prendidos. Ahorita voy a traer una playita para este lado. No se me agüiten.
1: Ok. ¿Cómo no decir que en días como estos estamos bien? Cumpliendo un sueño con la gente que nos apoya y porque estamos aquí. Para mí hoy todo está bien. Y esa canción va en homenaje a los días. Espero que les guste. Si se la saben, ayúdenos a cantarla.

0: casa.
1: Muchísimas gracias. Qué energía tan linda estamos teniendo ustedes hoy. De verdad.
2: ¿Ya le paramos?
1: ¿Ya nos vamos o qué?
3: Ok, nos quedamos.
1: ¿Qué dicen?
3: Muchísimas.
2: Está bien.
3: Muchísimas gracias. Okay. No nos cansamos de agradecerles por cada una de las veces, porque estamos celebrando el segundo aniversario apenas de Zero Soul. Desde aquella vez en Cuartel del Arte, que varios de ustedes estuvieron presentes. Muchísimas gracias a toda la banda que siempre se deja caer, a los nuevos que no nos conocen. Ojalá les guste lo que estamos haciendo. A la banda que se rifó con la venta de playera, la neta, qué chido, qué buena respuesta, qué bonito. Y pues nada, puros agradecimientos. La gente del sonido, la gente del ICA por la invitación, a la gente que nos escucha en alternativa también. Y pues nada, esto que sigue se llama Radiant Style.

0: tiene la maña, cáchenlo.
1: Se nos cae.
2: Ah, su muchas gracias, caiga. Muchas gracias.
0: Y acá sí nos vamos, amigos. ¿Hoy qué día es? Lunes, ¿verdad? La verdad, yo no sé ustedes, pero yo traigo toda la actitud y me han hecho sentir como si estuviera en un sabadito por la noche.
1: Aquí en la feria todos los días son sábado por la noche, ¿sí o no? Díselos, Ronnie.
0: Si se la saben, me ayudan, por favor.
3: ¡Demonios, viejo, díselos!

0: Mil gracias.
1: Gracias totales.
0: Muchísimas gracias. Y eso fue lo último. Regalar una fotito antes de irnos, prendan su flash para que se vean.
2: Yeah. Qué buen concierto.
1: Muchas gracias, gente.
3: Muchas gracias.
2: Pensé que se iban a echar otra, la verdad,
1: ¿eh? Nosotros fuimos a Zero Soul.
2: Pensé que se echarían otro, pero no. Hasta ahí llegó. Qué buen concierto, ¿no, mi Tetes?
4: Buen concierto, la verdad. Les fue increíble a Zero Soul. Lo que me gusta de esta banda es que trajo a su gente, carnal.
2: Eso,
4: trajo a su
2: gente,
4: acarrearon a sus fans, acarrearon a su familia, a sus amigos.
2: A la vecina, a la cuñada, al hermano.
4: Ahí haciendo el support a la banda. Y eso es lo que tienen que hacer las bandas cuando están en esos escenarios. A pesar de que tocan temprano, jalaron a su gente. Y a pesar de que ya también va llegando más gente, se aclimató, se entregaron con ellos. Y a pesar de eso, la banda toca muy bien. O sea,
2: era lo que me estaba diciendo ahorita Tetes fuera del aire, que dijiste, órale, sí, me gusta. Sí, traen con queso en la mochila estos muchachos, traen con qué dar el salto, traen con qué representar. Me gusta la mezcla de géneros que ponen el pianito, eso que decíamos, pianito de jazz, ¿no?
4: Sí. Pianito de jazzcito.
2: Pianito de jazz.
4: De repente se escucha medio ska, de repente pues sí medio hip hop, pero una mezcla como de géneros bastante interesante. Y creo que la gente se llevó un buen sabor de boca, se aclimató. Y yo creo que hoy pinta para que sea una muy buena entrada, ¿eh?
2: Hoy pinta para ser de esos días de quién dijo que era lunes. ¿Quién dijo que era lunes? Como bien lo dijeron ellos, todos los días puede ser fin de semana aquí en el Foro del Agua y sobre todo en la Feria de San Marcos. Y eso me parece un buen acierto, que, como dijiste, trajeron a toda su banda. Sí. Y es que Zero Soul tiene un año escaso como proyecto. O sea, Eddie, jóvenes. Alex e Ícaro tienen años en la escena del rap hidrocálido.
4: Fíjate.
2: Pero este proyecto de Zero Soul es nuevo relativamente y creo que fue un gran acierto de parte de los tres y más también por traer músicos en vivo. Eso cambia todo. Día de rap, pues traían sus clásicos DJs, está bien, está bueno, eso es lo característico. Pero esto me recordó a bandas como Los Tetas de Chile, como Ilia Kuriaki, todo ese tipo de cosas. Ese rap sin pretensiones, hermano, más,
4: ándale,
2: más soft.
4: Es una banda que tiene para mí mucho futuro y me gustaría ver esta banda con metales. Creo que los metales le podrían dar un toque interesante para que se escuche más lo de Ilia Kuriaki. Estaría interesante ver a esta banda crecer y que vayan incorporando instrumentos más...
2: Exacto.
4: Pues son así para enriquecer el proyecto.
2: Sí, porque...
4: Pero muy bien, la neta, lo hicieron excelente. La gente vibró con ellos, regalaron playeras, la gente les aplaudió, trajeron su gente.
2: Siempre estamos, quieras o no, Tetes, buscando esa banda que sigue, ok. Ya no podemos dejarles toda la carga, Cracker, a la Santísima. Necesitamos otros nuevos también que vengan a enriquecer y hacer headliners. Y esta banda me gusta, pinta, puede ser una de esas. Si juega bien sus cartas, si siguen haciendo bien lo que están haciendo, yo les auguro un gran, gran futuro a la Zero Soul, que por supuesto los puedes escuchar en Alternativa 98.
4: De hecho, ahí saludaron en vivo del show, saludaron a toda la gente Alternativa. Claro. Se me hizo bueno. Y pues es gente, o sea, las bandas que están agradecidas con la estación de que les hemos dado los espacios para anunciar sus shows, para poner su música, y es algo bonito lo que ha hecho Alternativa de ir creando esta familia.
2: Exacto.
4: Que ya las bandas que están creciendo
2: ya busquen ese espacio.
4: Van creciendo también con Alternativa.
2: Claro,
4: ¿no?
2: Exacto. Creo que esa es una de las labores más importantes de Alternativa, el poder apoyar a nuestros talentos, darles la difusión. Por ejemplo, muchos han crecido también con toda la banda Alternativa que tenemos en Ciudad de México, en Querétaro, en León, en Zacatecas. Han ido conociendo y adoptando todos estos proyectos, todos. Los han adoptado. Kraken, la Santísima Voladora. Sí han aportado, la sesión. Eso está buenísimo.
4: Está buenísimo y bueno, pues ya estamos a nada de que inicie lo más rasposo de la noche.
2: Eso sí va a estar rasposa. ¿No le temes? ¿No le temes?
4: Tengo miedo.
2: Pero o uno sea, pensaría, no, bueno, pues va a estar más pesado el ambiente. Pero no, está súper familiar. La gente viene, no, viene a disfrutar, la banda viene a disfrutar, a bailar.
4: Y a escuchar un poco a los vatos de la calle. O sea, la cumbia de barrio, carnal. Creo que estuvo bien que los hayan incluido el día de hoy.
2: Sí.
4: Porque la cumbia tiene que ser de barrio. O sea, porque, digamos, el Zero Soul pues viene siendo como una mezcla de varios géneros urbanos. Y pero se mantiene como fresón, o sea,
2: sí,
4: el público
2: sí.
4: Es fresón.
2: Sí, podría ser rap fresa.
4: Ajá, sí, claro.
2: Rap pop,
4: ajá, exactamente. Y lo que vamos a escuchar a continuación es la cumbia de barrio, la cumbia de las colonias populares.
2: Exacto.
4: Esa cumbia donde hay veces donde se ponen buenos los 15 años, los contratan para que armen del ambientazo.
2: Exacto, hermano.
4: Y bueno, ya estamos a punto, ya están dando el aviso.
2: Ah, ya no hubo ¿ya? ni llamadas, hermano.
4: Los vatos de la calle.
2: Pues vámonos, pues bueno, vámonos pues a sacar los prohibidos.
4: Ahora sí, llegó la hora de bailar y sacar los pasos prohibidos. La cumbia de la calle, 100% hidrocálida, los vatos de la calle, aquí en el Foro del Lago 2026.

0: Váyanse poniendo en sus posiciones.
1: Nos torearon, Tetes. Ese intro pintaba para ser épico, pero algo pasó.
2: Intro épico y de repente se apagó. No sé qué falla hubo técnica. Pero vieron los visuales, qué bonitos estaban quedando. Y empezaron con una canción de Ozzy Osbourne, el intro. Pero ya están ya listos. Están como
1: banda numerosa.
2: Banda numerosa. Son alrededor de 2, 4, 6, 8, 10 músicos en escena. Vamos.

0: gracias por los aplausos. Que Diosito se los pague con muchos dólares, ¿eh? Vamos a seguir avanzando con más temas esta noche. Los temas que le traemos para todos ustedes, toda la gente bonita que se dio cita en este magnífico escenario, el Foro del Lago. Y vámonos pues, sin más ni menos, con más música. Para la gente que le va al Cruz Azul, ándele pues, claro que sí. Arriba el Cruz Azul, yo también le voy al Cruz Azul, ¿eh?
1: Ándele pues, mi gente, vamos a seguir con esta melodía, para ahí composición de por ahí de su cantante, el Pifas. Esto que nos ha llevado, nos llevó al primer lugar en el poderómetro. Y esto que dice, lo hicimos para todo Aguascalientes, para todo Aguascalientes. Ahí le va una playerita, un regalito.
0: Ahí les va otra de este lado.
2: Y para mi tía. Ahí para toda la banda de Agüitas.

0: Gracias, gracias por los aplausos, ¿eh? Poquitos, pero bien sinceros, con el saludote por ahí para el tremendísimo Claudio, que nos acompaña desde Veracruz. Los puros locos, compadre. Vámonos, pues, a seguir avanzando. A seguir avanzando con música, Para Fabiola, también para Fabiola, que viene de Atotonilco. Saludote para toda la gente de Jalisco por ahí. Próximamente vamos a estar por ahí en la barca Jalisco, Para toda la gente de Jalisco, la gente de por allá nos vemos.
1: Ahí para la familia Muñoz. El saludote. Vamos con eso, mi gente.
0: Vámonos pues, compadre, con música,
1: Vámonos con eso, mi gente, de la grabación de Vatos de la Calle 2022, esto de los temas de la radio. Gracias por todo su apoyo, mi gente. Esto se llama El Cubo, pero con los Vatos de la Calle, mi...

0: Ándale pues, ándale pues. Ahí quedó ese tema por ahí de las grabaciones. Cabalgando, gracias por los aplausos. De veras, muchas gracias. Si siguen aplaudiendo, le vamos a seguir dando regalitos, ¿eh?
1: Ándale pues, agradeciéndole la invitación al Instituto Cultural de Aguascalientes, al Estado de Aguascalientes, muchas gracias. Gracias por la invitación, gracias a ustedes, mi gente. Acuérdense de seguirnos en todas nuestras redes sociales.

0: oficiales, en nuestra página de Facebook como Los Vatos de la Calle Oficial, en nuestro canal de YouTube como Vatos CDMX, en TikTok como Los Vatos de la Calle, y en Spotify, Amazon Music, Los Vatos de la Calle Oficial.
1: André, pues el saludo por ahí para la gente que viene por ahí del Estado de México, saludote.
0: Ahí para los Macías, para los Macías vivo a la familia de acá de del Julio, nuestro güerista.
1: También por ahí para la señora Lucy desde Zacatecas que nos acompaña, también la familia por acá del tremendísimo Ricky Muñoz, por ahí para su mamá y para su hermana, para toda la gente por ahí, también para mis familiares que saben dónde andarán por ahí, pero ahí andan, ¿eh?
0: Para Anabel también, Anabel, saludote, la novia acá de Chucho, Chucho por Nima. Ándale pues, continuamos mi gente, vámonos con esto. Para que nos siga bailando, y eso es uno de los temas, grabaciones que se ya conoce, pero con los Vatos de la Calle. Y eso dice, suéltale mi bro.

0: le hace que nazca Chato. Los Baskers, miren bien. ¡Ey, Simón!
1: Y ganando.
0: Ándale, pues, compadre, ahí quedó la gasolina. Ahorita vamos a dar más premios, ¿eh? Ándale pues, compadre, vámonos, vámonos a seguir avanzando con temas, con esta canción por ahí, recordando, homenajeando al tremendísimo Juancho Lucas, que ya partió de este mundo, pero nos dejó su música, nos dejó estos temas que le traemos a continuación de su autoría, por ahí recordándolo con mucho cariño, tremendísimo Juancho Lucas, el Juancho, que todo Aguascalientes lo conocía, compadre. ¡Vámonos pues con esto!

Ándale, pues, acá de ese tema, enamoró de ti. Gracias, muchas gracias por el cariño. Tantos años. Y vámonos con ese tema también por ahí, de la autoría del tremendísimo Juan Manuel Lucas. Vámonos con esto, se llama Un Vato de la Calle, compadre.

0: Simón y ganando.
1: Otra vez, compadre, vámonos a seguir avanzando. Avanzando con este tema por ahí de las grabaciones. Para todos ustedes, los temas que ya pueden encontrar por ahí en todas las plataformas musicales, ¿eh?
0: Esta va dedicada para el asesino del tren que por ahí nos está viendo, vino a visitarnos. Y esto que dice así, de lo nuevo, nuevo.
2: Desde Veracruz, compadre.

0: Ándale, ándale, pues, gracias por los aplausos, ¿eh? Ya, terminamos, gracias. Y el aplauso por ahí para el tributo a Pink Floyd. Puercos en el espacio. Gracias, gracias. Gracias por la invitación, mi gente. Gracias, hasta la próxima. Gracias. Gracias al gobierno del estado, al Instituto Cultural del Estado de Aguascalientes. Gracias por la invitación. Ustedes, mi gente presente, los bandos de la calle. Siempre agradecidos con todos ustedes, mi gente. Gracias, nos vemos hasta la próxima. A ver, levanten su celular con la lucecita, por favor, mi gente, para que se vea chida la foto.
1: Mi querido Tetes, hacía mucho que no gozaba. No,
2: hombre, ¿qué acaba de pasar en estos momentos? Fue una locura lo que acabamos de vivir, señoras y señores.
1: No,
2: de verdad. No, de verdad. No Cholos, entiendo. Ponquetos, Darquetos.
1: Como la presentes canción.
2: El día de hoy.
1: Pachucos, Cholos y Chundos.
2: No tienen la idea de lo que se siente la cumbia de los vatos de la calle en vivo, A mí se me puso la piel chinita.
1: Sí, sí.
2: Tocan que... impresionante, bien amarrados.
1: Amarrados
2: no les
1: como
2: pedir,
1: pocas
2: no
1: bandas.
2: No les puedes pedir nada,
1: No,
2: no,
1: esto no.
2: Esto ya
1: no.
2: Está casi a nada de reventar el Foro del Lago el lunes. Parece que es sábado, Rubén.
1: Parece exactamente fin de semana.
2: Parece que es sábado. Todos están bailando, gozando. La gente llega con six, botellas, hieleras, frituras. No.
1: Es que sí, la variedad, lo variopinto de personajes que hay, sombrerudos, ponquetos allá, unos metaleros.
2: Allá ponquetos bailando,
1: fresas,
2: bailando metaleros.
1: Cholos.
2: No, fresas.
1: De todo. Por señores, acá nos señoras. Dijo un carnal, es que la cumbia une todo.
2: La
1: y
2: cumbia...
1: eso me pareció bien acertado, es la verdad.
2: Hoy se cumplió eso de que la cumbia une. Y hoy la cumbia unió a todas las tribus urbanas.
1: Exactamente.
2: Fue una locura, ¿eh? Yo me la pasé muy bien.
1: La verdad
2: hace mucho que
1: sí.
2: No la pasaba tan bien. Me dio para arriba, ¿eh?
1: Sí. Siendo hasta como, dio sed y todo.
2: Como esa dopamina que necesitábamos.
1: Hay mucha gente que...
2: Un ambientazo,
1: Mucha gente que venía a ver los vatos de la calle, otros que vienen a ver a Gallo Negro, pero creo que la van a gozar igual. Hacía mucho... Yo salí con ganas de tocar el güiro.
2: ¿Ese el güiro cómo tocaba? ¿Qué no, ganas le ponían los...? Aparte, el bailecito típico de la banda cumbianchera de que se van moviendo de lado a lado... Contagia
1: sí,
2: mucho.
1: Sí.
2: El rapeo es súper noventero de... ¡Dónde los vatos de la calle! ¡Vamos!
1: Buenísimo.
2: La típica cumbia de barrio. Esa es la realidad. Yo sé que a muchos de ustedes no les gusta. Seguro muchos le cambiaron a la estación en esos momentos.
1: Se quedó quien se tenía que quedar, hermano.
2: Si nos están escuchando es porque tú eres de esos que les gustan las buenas cumbias. Si eres un metalero o un rockero que no se deja... deja de ir la oportunidad de bailar una buena cumbia en su vida.
1: Sería una auténtica pena si te hubieras perdido esto. Y la verdad es que, bueno, no sé allá al aire, pero acá en vivo, nadie se podía quedar quieto.
2: La disfrutamos. Creo que todo el público que estaba aquí en Foro del Lago, no hubo nadie que no la gozara, que se contagiara de los vatos de la calle. Yo sí me quedé impactado. Es la primera vez que yo escucho a los vatos de la calle, las he escuchado.
1: Yo también.
2: Y sí tocaron la de Chico, mamá y papá. Chico, mamá.
1: La que esperabas, la que la cantó.
2: Y miren, hoy es cumbia, mañana será metal. Así es la vida, carnales. Así es la Feria de San Marcos. A esta vida se viene a gozar.
1: Exacto.
2: Y no encasillarse en un solo género.
1: Y no amargarse. Cero amargadez.
2: Hoy, aquí... pura alegría en el Foro del Lago.
1: Así es, hermano. Ahí va el Filip, mira.
2: Ahí va el Philip.
1: El vikingo ya, ranchero metalero. Oye, perdón, bueno, vamos a corte. Ya me está mandando aquí a corte mi señor productor, mi querido Rod, que está ahí en cabina. Vamos a corte y regresamos con esta gozadera que se armó el lunes. Sin miedo a lunes, familia alternativa.
2: Sin miedo,
1: Porque ahí viene todavía el sonido, Gallo Negro. Yeah.
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1: Continuamos completamente en vivo esta transmisión especial de Alternativa 98 en esto que es el Foro del Lago, el mejor escenario para nosotros de esta Feria Nacional de San Marcos. Y hoy hace gala, puro bailón, una fiesta completa en lunes. Ni quién se acuerde que es lunes. Aquí la gente se olvidó por un instante de sus problemas, de sus deudas, de estreses, de todo se olvidó la gente. Entonces, la gente nada más vino, simple y sencillamente, a gozarla.
2: Estaba saludando a la gente.
1: Saludos a la banda bueno. Alternativa. Saludos.
2: Aquí tenemos un amante de la cumbia.
1: A ver qué nos...
2: Al querido... Chaboyito que viene
1: Chaboyito.
2: De la zona, pero ¿cómo viste el ambientazo de los vatos de la calle, carnal? A ti tú vienes a ver si vino Gallinegro, pero creo que la sorpresa de la noche fueron los vatos.
9: Sí, bueno, la verdad es que primero qué bueno que le den la oportunidad a bandas locales. Bueno, esta banda ya está consolidada aquí. Toca
1: los
9: por
1: vatos
9: toda
1: de la
9: República.
1: Calle tiene casi 30 años
9: por toda
1: de
9: la República, sí. Y la verdad es que pues el ambientazo fue increíble, la gente se prendió, una diversidad de gente, vaya que la cumbia une,
1: la cumbia
9: hermana,
1: une,
9: no sé qué tenga ese ritmo, pero la verdad es que la energía muy bien. Y bueno, lo que se viene, otro tipo de cumbia, a lo mejor no tan tradicional, pero es un tipo de cumbia en el que pues se atreven a hacer otras cosas, ¿no?
1: Psicodélica.
9: Exactamente, a meter por ahí algún tipo de instrumentos no tan comunes en la cumbia o algún tipo de sonidito por ahí, algún sampler, alguna cuestión así. Entonces siento que se viene muy buen cierre esta noche aquí con de cumbia.
2: La cumbia peruana predomina mucho la influencia de sonido Gallinegro.
1: Así es.
2: Que la cumbia peruana es totalmente psicodélica.
1: Así es.
2: Digo, por el tipo de sustancias que se meten en algunos...
1: Ya sabes que a los incas les gustaban las sustancias psicotrópicas que alteraban la psique y el estado.
2: Mientras los países tengan más selva y campos libres, güey, más drogas raras existen y más géneros raros existen.
1: Sí. Aquí es por eso que en este tipo de cumbia del Gallinegro encontramos reminiscencias del surf, encontramos instrumentos como el theremin, mucho órgano. Es completamente instrumental, no hay letra.
2: O sea, hoy ves apura, la gente que está aquí ya se aventó una ayahuasca, van seguido a los temazcales, van a Real de 14 a echarse peyote, o se avientan 3 días de silencio en el desierto.
1: Algo, una especie de rituales
2: en
1: que
2: sí,
1: estamos
2: sí,
1: viviendo.
2: Aquí la gente ritualista, así que le gusta.
1: No va, lo que sí sabemos es que no va a salir la misma persona que entró a este, ahora a un recinto donde está llevando a cabo este ritual de cumbia. Hoy, el lunes, y conmigo Chaboyito, están uniendo a toda la banda. ¿Tú escuchas a sonido Gallinegro, mi chavo, de desde siempre.
9: Fue un descubrimiento que yo tuve aquí en Aguascalientes, porque habían venido ya para...
1: No, ¿a dónde vinieron, eh?
9: Fue Carranza, ¿no?
1: ¿En Carranza? Sí.
9: Pero no sé si fue, no recuerdo si fue Carranza o Festival Calaveras.
1: Sí.
9: Entonces por aquí ya lo había escuchado. De hecho, Hugo Mora fue uno de los que también me dijo que le echara oreja a ese proyecto.
2: Hugo Mora es bien fan de Gustavo Gallinegro. De hecho, él me mandó mensaje.
1: ¿Va a venir o no va a venir?
2: Dice, ya empezaron, no, mijo, ahí voy hecho la raya, vine a chambear.
9: Sí, entonces por él todavía le aventé más oreja a ese proyecto y la verdad que pues sí lo escucho y sí aparece muy seguido ahí en mis playlists.
1: Claro.
2: Sí, no. Es una banda que la neta es de nicho, ya que se ha ganado el cariño de toda Latinoamérica en general.
1: Exacto.
2: Colombia los adora. La Ciudad de México los ama.
1: Así es.
2: O sea, sí es un género o una banda que ya ha estado en los festivales más importantes de toda la República a nivel Latinoamérica.
1: Es que la cumbia es ese género que escuchas desde Argentina hasta México. Todos tienen su cumbia.
2: Y en el gabacho. De hecho, creo que van a hacer o hicieron una gira bastante extensa en Estados Unidos, Sonido Gallo Negro. Ahora sí que es un mercado muy grande.
1: Imagínate, ¿qué extranjero se va a resistir a escuchar estos ritmos? Lo escuchen y dicen, wow, ¿no? Se ponen... Nosotros como que ya lo tenemos un poco más normalizado de escucharlo por acá. Pero en extranjia, en Europa, van y los conquistan. Van y dicen, wow.
2: Claro, claro. Yo los vi hace 3 años en el Rock al Parque, que tuvimos nosotros la oportunidad de tocar en Rock al Parque.
1: Ahí andaban ellos.
2: El mismo día que tocó Kraken, tocó Sonido Gallo Negro, poquito más tarde y fue una locura, ¿eh? Los colombianos estaban extasiados. Sí, es una cumbia muy psicodélica, o sea, sí de repente se van a otro mundo de que dices, ah, claro, ¿qué está pasando aquí?
1: Te meten como al trance, ¿no?
2: Sacan la pandar igual, pero musicazos en escena, ¿eh?
1: Sí, no, es que son músicos de tradición, de toda la vida.
2: Y hay muy buena entrada en el foro, ¿eh? Sí, hay muy buena entrada para hacer lunes. Creo que ha sido de las mejores entradas desde hace una semana.
1: Sí, estuvo... Creo que está repuntando gracias al cartel de este día. Y mañana no va a ser la excepción. Creo que es...
2: También nos acaban de decir que...
1: espera una gran semana.
2: También nos acaban de decir que el Foro de las Estrellas está lleno, está Cumbia Kings. Yo creo que los que se fueron de Vatos de la Calle se lanzaron a ver a los Cumbia Kings.
1: Varios sí se fueron corriendo para allá, ¿eh?
2: Hoy la feria está cumbianchera.
1: Sí,
2: o sea,
1: sí,
2: aquí hay cumbia y en el Foro de las Estrellas también hay cumbia. También estuvo mi banda, El Mexicano, abriendo el concierto de los Cumbia Kings. Entonces,
1: eso sí me hubiera gustado.
2: Qué raro que el lunes le apostaron a la fiesta y la gente le cayó.
1: Me hubiera gustado ir a cantar Ramito de Violetas, hermano.
2: Era feliz en su matrimonio.
1: Y
2: los Cumbia Kings también están chidos.
1: Sí, cómo no, cómo no. Es depende del mood en el que estás, pero hay días en los que necesitas mucha fiesta, necesitas alegría, necesitas fiesta, como un lunes y después de un puente, ¿no? Mi chavo, ¿tú qué opinas?
9: Sí, no, o sea, realmente venimos de pues ya varios días de fiesta. La gente que está aquí, pues... si tiramos por ahí un promedio de edad, pues tampoco son los más jóvenes, pero se ve que son aguantadores,
2: chavarrucos,
9: que les gusta la fiesta y que a pesar de que muchos empiezan desde el jueves, siendo lunes, mañana laboral.
1: Ahí te hablan. Tetes no vas a estar hablando.
2: Oye, pero...
9: aquí estamos. Pero ya esperar, porque también mañana, el miércoles...
2: Mañana está bueno, miércoles,
9: jueves Animal, miércoles...
2: Está Galoncho.
9: Y el jueves
2: que viene Sariñana.
9: Y también está acá en Foro Lila Downs, que también es Lila Downs, una gran artista. Entonces, pues no, si le quieren seguir, todavía hay forma de seguir a la
2: toda
9: fiesta.
2: Esta semana hay pachanga en la feria.
1: No hay bajón.
2: Va a cerrar con todo. Veo a toda la gente, pues sí, entrándole, hidratándose machín, ¿eh?
1: hidratándose.
2: Machín, o sea, como si parece jueves, hoy parece jueves.
1: Eso es parte de la magia y de lo bonito de la Feria de San Marcos. Sea el día que sea, puedes olvidarte de que es fin de semana, que es lunes. El día que quieras, puedes, según tu actitud y tu ánimo, agarrar una fiesta que a veces hace falta, ¿no? Salir de la rutina que tenemos todos los días, chambeando, estando ahí. Aquí puedes olvidarte de las rutinas.
2: Totalmente de acuerdo, ¿eh? Y es impresionante la magia de la Feria de San Marcos, de que los días no se cuentan. O sea, puede ser lunes, puede ser martes. No pasa nada. Si el evento vale la pena, la gente se pone en el mood y se olvida de lo demás, ¿no? O sea, es como muy ritualista.
1: Exacto.
2: De que llegan temprano, se arman de sus cheves, se arman de su hielerita, el outfit, y vienen con sus camaradas, se quedan de ver aquí en el Foro del Lago y vienen dispuestos a a disfrutar y a pasarse la chingada.
1: A darlo todo, pues sí. ¿Quién quiere estar ahorita encerrado en una casa, Tetes?
2: Muchos,
1: muchos. Con el calor, pero el calor está infernal. No, yo... Todas las casas en Aguascalientes son unos pequeños hornos. No me dejarán
8: mejor
1: mentir.
8: Mejor aquí.
1: Mejor aquí bien fresco, sí,
8: mejor aquí. ¿Para qué? ¿Para qué prende mini split a gastar luz? Lo que voy a gastar de luz en el mini split, aquí me lo gasto en un six.
1: Ni luz tienes, Tetes. ¿Eh? Ni luz tienes, güey.
2: No tengo luz. Se fue la luz en mi casa.
9: ¿Pero por qué no la pagaste? ¿O qué
2: no, murió? Por culpa de la planta del ala. ¿Sabe qué? Madreó un transformador. Y desde las 10 no tengo
9: todo
2: luz.
9: Todo el fraccionamiento.
2: Todo el fraccionamiento. Entonces,
1: oye, güey, pero déjate eso. O
2: sea, entonces me tuve que quedar aquí en la feria.
1: Ni el ventilador no, vas a poder prender en la noche.
2: Y le acabo de dar al Coachal, que es un radioescucha alternativa. Le dije, oye, güey, pues regrésame la luz, cabrón. Y el vato me dijo de, carnal, acabo de investigar y no regresa hasta mañana a la mañana. No. ¡Manches! Me voy a tener que aventar una dormida
1: en el jardín,
2: sin ventilador.
1: Carnal. Sí, sí, sí.
2: Sin
1: sí.
2: El refri. Sin agua fría. De hecho, ahorita voy a tener que ver qué voy a hacer con las cosas del refri. Me van a echar a perder.
9: No, pues sí. No, no tienes que abrir el refri, pues llévate cheves de aquí de la feria y sí, pues ahí sobrevives con eso.
2: Cargar,
9: la noche.
2: Cargar los celulares, no sé qué voy a hacer ahorita.
1: Por eso está pensando muy seriamente el Tetes quedarse ya aquí toda la noche.
2: Yo creo que voy a quedar a dormir aquí. Voy a pedir asilo. El Expo Plaza, pues ahí está solo. Ahí en una banquita de la Expo Plaza, ahí me quedo.
1: A ver, ¿a qué hora se supone que acaba la fiesta aquí en San Marcos? ¿Cinco y media? Se supone
2: a
1: que
2: las
1: acaba.
2: Cinco.
1: ¿A las cinco? ¿Y igual si lo están cumpliendo o no?
2: Pues sí, no, hay veces hasta más. Pero pues igual a las cinco de la mañana pongo a barrer con los...
1: Dices, yo vengo de voluntario.
2: Vengo de voluntario, yo le voy a dar.
1: Pásenme mi escobita.
2: Va a estar bueno.
1: Va a estar bien. Yo sugiero que se quede. Algún consejo que le puedan dar a Tetes que no tiene luz, pues bienvenido. Porque no, está...
2: O alguien que trabaje en Comisión Federal y que me haga el paro.
1: Mejor, ¿verdad? Mejor.
2: No puedo robarme la luz, ¿no? ¿No hay trucos?
1: Pues sí, sí hay trucos.
2: Pero si no tengo luz, no aplica tampoco lo del gallito. ¿Cómo se le llama?
1: Sí, es el gallito, güey.
2: El gallito.
9: Sería complejo porque si tus vecinos no tienen luz, que son a los que te podrías colgar del diablito, no, es que pues
2: también está igual,
9: te tendrías que cruzar hasta el otro fraccionamiento o algo así.
2: Tiene que tener alguien luz,
9: difícil.
1: Aquí es cuando te das cuenta cómo dependemos de la luz.
2: No pude chambear hoy en nada, no pude hacer nada. O sea, dependo de un módem, mi vida depende de un módem.
1: Enteramente, sí, sí, me ha pasado, lo he sentido.
2: Bueno, pero gracias, estaba a la feria, por eso me vine a la feria. Si no estuviera a la feria, ya me hubiera vuelto loco.
1: Aquí este internet tienes, carnal.
2: Sí, aquí tengo internet, tengo enchufe, tenemos alcohol gratis.
1: Ay, sí. Dice Leo que una planta portátil de gasolina te consigue. No, pues ¿de dónde?
2: Ah, la madre, lo va a acabar en...
1: Sí está caliente, dice. Sí, sí está caliente, lo sabemos.
2: Ya estamos casi a nada de que Sonido de Gallo Negro suba a este escenario.
1: Que también es una banda numerosa, ¿eh? Por eso están tardando en conectar todo.
2: Sí, es una banda numerosa, ¿no? Sí, es como...
1: ¿Qué traen?
2: ¿Unos 10 integrantes?
9: Pues a lo mejor unos 8, no sé si le lleguen a los 10, pero 8. sí, unos 8 o 9. 8
2: o 9 integrantes, sí.
1: Esa es una de las magias de este tipo de bandas, cómo orquestar a tantos pelados. A veces entre 4 es un problema ponerse de acuerdo, ¿no?
2: No bandas manches, de 10. Yo me volvería loco lidiar con 10 cabrones más.
1: No es fácil, no es sencillo. Ya
2: no puedo con el Tore.
1: Y saludos ahí al buen Chucho del Pigs in the Sky. ¿Qué era el saxofonista? Mi Chucho?
2: El Chucho de Pigs in the Sky, del tributo de Pink Floyd, andaba de saxofonista de los vatos de la calle. Era el más prendido, güey.
1: Era el prendidazo.
2: Andaba prendidísimo el vato. Es que la neta, si yo tocara Los Vientos, me gustaría tocar una banda así, es ser bien divertido.
1: Exacto. Sí, es que se ve que la pasan muy bien todos. Eso se agradece.
9: De cumbia, de ska, que también prende mucho una banda de ska, de reggae o mariachi.
2: Oh, mariachi, qué flojera, güey.
9: Bueno, también tiene su encanto, muy folclórico.
2: O sea, el mariachi está chido, pero ya, o sea, dice, todo el mundo se alegra cuando se va y también se alegran más cuando... No, todo el mundo se alegra cuando llega, pero se alegran más cuando se van.
1: La neta, sí.
9: Yo creo que lo que prende más, yo creo, está entre la cumbia y el ska, ¿no? El ska también, aunque no conozcas al grupo y llegas y está un concierto de ska,
2: ayer Percance estuvo,
9: la gente acaba bailando.
1: Percance traía metales también.
2: Ayer, sí, Percance traía metales, estuvo buenísimo. Ayer Percance es una de las... De los shows más chidos que he gozado aquí en el Foro del Lago.
1: Y son costarricenses, ¿no?
2: Costarricenses.
1: Nos estaba contando por ahí su vocalista Sebastián, me parece.
2: ¿Cómo estás? Saludos, hermano.
1: Saludos.
2: Sí, mañana nos vemos. Ahorita voy contigo. De hecho, acá está. Mira, ven. De hecho, acá está Descomunal de Ecuador.
1: Ah, qué chido, ¿no? Pues venga, venga.
2: De Descomunal, acá. Estamos en vivo, acá en el. Estamos brother, en vivo. ¿Cómo estás, gracias, hermano?
10: Bien, soy Gustavo, de vocalista de Descomunal, Descomunal de Quito, Ecuador.
2: Claro, de Quito, Ecuador.
10: Acabamos de llegar desde Quito, acá a Aguascalientes. Increíble, impresionado por la feria y emocionado. Acabo de ver ahí la publicidad de mi banda. Toca sí, mañana a las 8.
1: ¿Qué sentiste? ¿Qué sentiste al ver la
10: es
1: publicidad?
10: Es increíble, o sea, es impresionante primero la feria, estar aquí en el hermoso lugar.
1: Claro.
10: México es nuestra primera vez en México, nuestra primera gira en México. Estuvimos en la Ciudad de México estos días tocando también, tocamos ahí un par de shows. Y impresionante poder tocar en la feria esta, en la mayor, la más
2: ya,
10: grande.
2: ¿Ya se dio la vuelta?
10: Hermano. Sí, me di la vuelta, es impresionante, gracias. No tenemos nada parecido ya, así que es un honor, un gusto, realmente un privilegio. ¿Qué tuvo que pasar para terminar acá? Es increíble.
2: No, hombre, increíble.
10: Gracias.
2: Descomunal es de las bandas más importantes de Ecuador, del metal. De hecho, es una banda legendaria. Y qué fregón que mañana en Aguascalientes la van a poder escuchar, dignos de verdad de telonear a una de las bandas más importantes de Latinoamérica, Animal. Mañana va a ser un día increíble.
1: Sí, sí.
2: Todas las bandas que toquen el día de mañana, de principio a fin, va a ser una de las cosas más maravillosas. Mañana también pinta una entrada increíble. Toda la banda metalera está esperando mañana.
10: Sí, sí, viene, hermano. Entonces,
2: mañana va a estar brutal,
10: hermano. Bien, gracias, hermano. Mañana tuvimos a Here Comes the Crack el año pasado en el Quito Fest.
1: Ah, sí.
10: Sí, es que estuvo espectacular. Una gracias, cátedra hermano. Ahí, una inspiración, por supuesto.
1: Claro, aquí, claro.
10: Legendario, hermano. Entonces, gracias, hermano. Un honor conocerte, hermano.
2: Qué gusto conocerte, hermano.
10: Mañana, por
2: y
10: favor.
2: Y ahorita nos saludamos. No, mañana yo vengo tempranito. Mañana venimos temprano. De hecho, vamos a estar transmitiendo. Y si mañana... Mañana pueden venir a entrevista,
10: claro,
2: estamos
10: claro.
2: De 4 a 5.
10: ¿Aquí?
2: Si mañana pueden venir para poner rolas en radio
10: por
2: de
10: favor,
2: ustedes.
10: Por favor,
2: los esperamos
1: claro,
2: mañana.
1: Claro, claro, por aquí, supuesto.
2: Aquí transmitimos, perfecto. Aquí
1: nos vemos.
2: A las 4. A las 4, no, a las, perdón, no, de 5. A las 5. De 5 a 6, antes de que empiece el evento.
1: Para poner unas rolas y para poner
10: por favor. Gracias, saludos México, estamos impresionados. Gracias por tenernos acá, Ecuador, Sudamérica y Latinoamérica unida, hermanos.
2: Muy bien, gracias. Nos vemos mañana. Mañana es un día de metal latinoamericano 100%.
1: Así que hoy saquen los prohibidos con la cumbia porque mañana va a headbanguear hasta que se le caiga la cabeza.
2: Así es. Y bueno, vamos a iniciar pues la transmisión. Ya viene Sonido Gallo Negro en el escenario en este Foro del Lago 2026. Y mañana nos vemos aquí con Descomunal. Bienvenidos, qué hermano.
1: Bienvenidos siempre. Vámonos. Pues vámonos, familia alternativa. Ha llegado el momento. El acto estelar está en el escenario. Esto va a ser una auténtica locura. Ya hay un goce por todos lados. Una noche espectacular en el Foro del Lago aquí a través de Alternativa 98. Vamos al escenario.

0: Sonido Gallo Negro, buenas noches a todos, ¿cómo va?
1: Buenas noches.
0: Se va a poner chido, ya vi. Venga a bailar.

0: Aguascalientes, ¿cómo va?
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0: Qué bueno que vinimos. Saluda a todos.
1: Saluda a todos. Qué chido que vinieron. Diviértanse, pásenla bien. Bailen.
0: Ya viene lo bueno.

Diego. A bailar todos.

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0: Un fuerte aplauso para Jorge Alderete en el Telemín.
1: Dice que adoraban a Mayabé y también adoraban a sus imágenes. Estamos adorando aquellas imágenes extrañas, como dice su palabra. No se harán imágenes extrañas, no se harán imágenes extranjeras que vienen del extranjero.
0: ¡A bailar!

0: Ah, bueno, nos están engañando. Esto ha sido una auténtica locura, familia ¡Otra! Alternativa. Aplicaron la clásica, la infalible. Se iban, pero regresaron. Seguimos allá con Gallo Negro en el escenario. Esto es Backstage a través Gallo de Alternativa Negro, 98.
1: A huevo. A bailar, pues.
2: Esto va dedicado para todo nuestro staff. Un fuerte aplauso para ellos, por favor. Para Memo allá en la consola.

¡Otra! ¡Que no pare, venga!

0: Sonido Gallo Negro, buenas noches a todos, gracias. Teníamos que volver. Estuvo de huevos, gracias a todos. Nos vemos pronto.
1: Gracias, buenas noches.
0: Desde la Ciudad de México, Sonido Gallo Negro, gracias. ¡Otra! La verdad no nos queremos ir. Pero como ya regaló sus baquetas, ya no podemos tocar. ¡Otra! ¡Otra!

0: Ayúdenos con el coro de esta que sigue, por favor.
1: Venga.
0: Con esta nos vamos, así es que bailen y canten.

0: gracias, muchas gracias. Tenemos discos a la venta acá de este lado con Félix. Ahí los está esperando Félix.
1: Gracias a todos. Buenas noches. Sonido Gallo Negro. Nos vemos muy pronto. Los vemos de este lado.
0: Muchas gracias.
1: Esperen una foto.
2: Tetes, hermano.
3: Listo.
2: Punk. La cumbia es el nuevo punk, definitivamente.
3: No, mames, qué noche acabamos de vivir. Qué noche. Puede ser algo magnífico. Nunca he visto el Foro del Lago tan prendido. En lo que va de la feria, creo que hoy se le lleva de calle.
2: No qué manches, ambientazo. El ambientazo. Qué disfrute, qué goce.
3: Es que el ambientazo de... Ay, Dios mío. Contagiante.
2: Sí, sí, sí. Nadie se quedó quieto. Todo
3: Nadie
2: mundo.
3: Nadie se quedó. De van a quieren seguir tocando, quieren seguir tocando. O sea, es que la gente no los quiere dejar ir.
2: No los deja.
3: Es una locura, es lunes, parece sábado a la 1 de la mañana esto. O sea,
2: ¿quién dijo que esto era lunes?
3: No, o sea, hay bebés todavía despiertos, hay señores aquí bailando, señoras bailando, niños, chavorrucos. De todo. Y se van a echar una rola más.
2: Se van a echar una más.
3: Están
2: pues
3: bien contentos.
2: Pues a ver, dicen que ahora sí ya. Vamos a ver si es cierto. Bueno, pues se quedan ahí otra vez.
3: Vamos.
2: Con Gallo Negro en el escenario.

0: Mi querido Rubén, pues es así. Es así como terminamos una gran noche de Foro del Lago, cerrando con broche de oro esta semana que va a estar increíble.
1: Qué manera de empezar la semana,
0: ¿no? Qué manera de empezar la semana. Yo ya dice, como empiezas, terminas.
1: Ya cargaste pila para lo que sigue mañana.
0: Traigo pila, yo no me quiero ir de la feria, señoras y señores. Vamos a seguirla, Rubén, por aquí, vámonos. ¿Qué te parece si nos vamos por aquí a echarnos unos tragos?
2: Pues ya agarraste vuelo.
0: No,
1: ya está encaminado el muchacho. No tiene ni luz en su casa.
0: Gracias,
1: ¿para qué se va?
0: Sonido Gallo Negro, por recargarme esa pila que necesitaba. Gracias por este lunes sabor a viernes.
1: Totalmente.
0: Qué rico. Y mañana se viene un gran día en el Foro del Lago. Se viene el Festival de Metal, uno de los días más esperados por la familia alternativa. Mañana nos vemos desde temprano. Aquí estaremos transmitiendo. Recuerden que mañana empieza a las 6 de la tarde. Mañana.
1: Más temprano que otros días.
0: Sí, mañana va a estar Abject Mentor, la banda local de Aguascalientes, para que lleguen a apoyar metaleros y metaleras de Aguascalientes. Vengan a apoyar a la banda local.
1: Así
0: es. A
1: esta
0: banda de death metal que estará mañana representándonos en este festival, donde también estará Electrify, estas chicas de Querétaro que están hablando y volteando de cabeza el país. Y estará también Descomunal de Ecuador, que ahorita justamente entrevistamos al vocalista.
1: Bien emocionado también.
0: Están bien contentos, muy contentos de estar aquí en Aguascalientes. Y un día increíble que nos espera el día de mañana.
1: Gran día, gran noche, gran manera de empezar la semana. Bien lo dijo Tetes, como se empieza, se acaba. Gracias, familia alternativa. Gracias al ingeniero Philly Reyes, que está aquí en la transmisión. Gracias a mi roda ya en la cabina. Gracias, Erickson Espitia, nuestro director de radio, y Alberto Romero, nuestro director general. Y, por supuesto, le mandamos un fuerte abrazo a mi querido Leo Ortiz, que sé que sufrió por no estar aquí. Pero ya nos desquitaremos, amigo. Gracias a ustedes, familia alternativa. Nos escuchamos mañana en punto de las 5 de la tarde en Backstage, a través de Alternativa 98. Hasta mañana. Chao.
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Comenzamos. 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Buenas noches. Bienvenidos, bienvenidos a los pasajes oníricos. Hoy lunes de Momentos Mágicos. Gracias por tu sintonía. Agradezco a quienes ya están presentes. A mi hermana Chayo, gracias por ya mandar su mensaje. Saludos a Mónica, a Ángel. Muchas gracias que ya desde antes habían escrito diciendo que estaban listos para el programa. Saludos también para nuestro buen amigo James. Gracias por la sintonía. Y vamos a comenzar con el doo-wop. Doo-wop, sí, para todos ustedes. Y comenzamos con esto de Lee Andrews. Lee Andrews and the Hearts, que nos interpreta Long Lonely Nights. Esto apareció en 1957.

fue a cargo de esta agrupación llamada, déjenme les, oh, esto se me anda atorando mucho, Lee Andrews con Lonely Nights, aquí en Alternativa 98, los pasajes oníricos. Y saludos, saludos para, déjenme ver, para Bruno, saludos para El Jabo TV, muchas gracias, para Marco Antonio, saludos también para Gema, saludos para, ¿quién más? Creo que nada más. Bueno. El 449-994-64 su servicio y vamos con The Cleftones y esto que se llama Little Girl of Mine, 1956.

Hermoso doo-wop. Esto fue Little Girl of Mine de 1956 a cargo de los Cleftones aquí en Alternativa 98, los momentos mágicos, pasajes oníricos. Y vamos ahora con esto de los Crest y una de las clásicas, 16 Candles.

16 velas, eso nos interpretaron de Crest aquí en el Duop de Alternativa 98. Con saludos para Berta Lozano, gracias también que se toman la molestia de mandar su mensaje y yo lo agradezco. Vamos con los Dan Lears y esto de One Summer Night que apareció en 1958. Platíqueme, hágame saber qué está escuchando y su opinión, que siempre será muy bien recibida. Wow.

One Summer Night con los Danleers aquí en el Doo-wop de Alternativa 98, un género o sí, pues un género muy muy vocal, muy armonioso que nos hace disfrutar una noche que ya ahorita a estas horas pues ya refrescó tantito, así es que ya se puede disfrutar tranquilamente. Y vamos a saludar nuevamente al Jabo TV porque está extasiado con lo que estuvo escuchando en el programa anterior. Y bueno, pues esperemos que se vaya poco a poco adentrando al programa del Doo-wop de los pasajes oníricos. Con saludos para Ani Macías también, muchas gracias. Dice que melodías tan bellas y relajantes. Saludos a todos los feriantes, a todos los que han ido a la feria. Y qué bueno que la disfruten. Vamos ahora con esto del Vikings, con esto que se llama Come Go With Me. Y esto apareció en 1956.

clásico, clásico del doo-wop, algo que llega y dice James que es uno de sus favoritos, grandes favoritos del doo-wop, Come Go With Me, lo escuchaste aquí en Pasajes Oníricos, Alternativa 98, y qué bueno que estén disfrutando del programa, de la música más que nada. Saludos y vamos con The Dell Vikings, con esto de, eso ya lo escuchamos de, ¿qué escuchamos antes? Bueno, este es The Dubs con esto que se llama Don't Ask Me to Be Lonely.

A cargo de los Dubs con Don't Ask Me to Be Lonely. Eso fue en 1957. Saludos a Liz Messi. Gracias también. Qué bueno que se van poco a poco sumando a la sintonía, o a lo mejor ya estaban desde el inicio, pero qué bueno que se van animando a mandar su mensaje. El teléfono en cabina es el 449-994-6480. Recuerde, deme el gran gusto de saludarlos. Y vamos ahora con The Excellence, con Coney Island Baby. Esto apareció en 1960.

Coney Island Baby, lo escuchaste aquí con los Excellence en Alternativa 98. Vamos ahora con esto de The Clovers con Devil or Angel, 1956. Qué buena música, la verdad. Algo para disfrutar, para sentarse cómodamente. Si usted está cenando o ya cenó y está disfrutando el descanso después de la cena o después del día de trabajo, pues hay que disfrutar de esta música. Esto es 1956.

Eso fue Devil or Angel a cargo de los Clovers en un sencillo que apareció en enero de 1956, aunque fue grabada en noviembre del 55, apareció hasta enero del 56. Eso fue The Clovers, aquí en el dúo de Alternativa 98. Y vamos con esto de los Five Satins in the Still of the Night, mismo año, 1956.

The Still of the Night, The Five Satins. Bellas melodías en los momentos mágicos de Alternativa 98. Saludos a Fabián. Gracias, qué bueno que también me mandas un mensaje. Y vamos ahora con otra pieza más. Antes de la pausa, no creo que, a ver si nos queda tiempo para dos más. Y si no, bueno, pues regresamos porque todavía hay más doo-wop después del corte. Esto es Acaigo de The Five de Flamingos con I'll Be Home. Y esto también es de 1956.

0: Escuchamos a The Flamingos con I'll Be Home. Y pues nos llegó el momento de hacer la pausa, pero regreso porque hay más dúo para ti. 449-994-6480.
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0: Agradezco tu compañía en pasajes oníricos, en momentos mágicos. Vamos ahora con esto de The Hallows con Nag, 1961.

Fueron los Halos con NAG 1961, dúo de Alternativa 98. Teléfono en cabina 449-994-6480. Y escuchemos ahora a los Heartbeats con 8000 Miles Away 1956.

escuchamos a los Heartbeats con 8,000 Miles Away, 1956. Duop, platíqueme cómo se la está pasando, lo está disfrutando, espero que sí. Saludos para Ana y Alex Ballín, agradecido con ustedes, como siempre, por su fiel compañía. Y vamos con The Jive 5 y esto que se llama My True Story, 1961.

The Jai 5 con My True Story en el duop de Alternativa 98. Y te voy a presentar ahora a esto de Dion and the Belmonts con esto que se llama No One Knows. Esto apareció en 1958.

Escuchamos a Dion and the Belmonts con No One Knows en 1958 en el dúo de Alternativa 98 con saludos para todos los que andan trabajando en el volante. Muchas gracias. Espero que estén teniendo una noche muy movidita, muy productiva. Vamos ahora con The Monotones y esto de Book of Love. Esto es 1957.

The Monotones con The Book of Love, aquí en el Doo-Wop de Alternativa 98, pasajes oníricos, lunes. ¿Y con qué seguimos? Con The Skyliners y esto que se llama Since I Don't Have You, 1958. Gracias por tu sintonía.

Sí, en Sidon Have You, los Skyliners, uno de los clásicos del doo-wop. Lo escuchaste aquí en Pasajes Oníricos, lunes de momentos mágicos. Y bueno, pues les voy adelantando el sábado, los que estuvieron escuchando el sábado, ya les había comentado, pero seguramente si los que no escucharon el sábado, para decirles que a partir del próximo lunes habrá cambios, unos ligeros cambios en la programación de Alternativa 98. Y este programa, el programa de Pasajes Oníricos, empezará ya a partir de las 9 de la noche. 9 de la noche a 2 de la mañana, en lugar de las 10 de la noche, para que esté, apúntele por ahí en su agenda, desde las 9 de la noche a partir del próximo lunes. Y los viernes regreso también aquí al programa de 9 a 12, de 9 de la noche a 12. De la medianoche. Estaré con ustedes también en Pasajes Oníricos, conocidos con menos conocidas o conocidos con desconocidas. Y vamos ahora a continuar con nuestro doo-wop de esta noche. Y ahora les voy a presentar, déjenme les digo, a The Solitaires con Walking Alone. Esto apareció en 1957.

Las 11 con 22, acercándonos al final del Duop para continuar con otra sección, desde luego. Y vamos con The Platters con Hula Hoop 1958.

The Platters con Hula Hoop de 1958 en el dúo de Alternativa 98. Comunícate a través de la línea de WhatsApp 449-994-6480. Este es Jeff Stewart and the Jebets con Jeannie, 1962.

Jenny Jenny con Jeff Stewart and the Jivets. Con esto vamos a terminar la emisión de los duops para regresar con otra sección. No sin antes mandar saludos a María Griselda y Félix, que ya nos escriben. Me hace saber su sintonía. También para Memo, muchas gracias, que nos está escuchando allá en la calle Belauzarán, en el Encino. Y nos vamos a despedir de esta sección con esta canción de los Five Echoes que se llama Evil Woman. Apareció en 1954.

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9: Saludos para Carmen, si es que está escuchando el programa, esperamos que sí. Y saludos también para, ya quien nos habíamos saludado, a Rafael González. Muchas gracias, Rafael, por la sintonía. Y vamos con las de casa. Esto es los señores llamados los Kleiner con La Pata Flaca. Y lo escuchas aquí en Pasajes Oníricos, Alternativa 98.

Saludos a los para la familia Zavala Bernal, muchas gracias por la sintonía y gracias por acompañarme. Eso fue Las Hermanas Navarro con Rómpelo en las de aquí de casa. Y seguimos ahora con esta agrupación. Hubo muchos grupos, ya lo he comentado, que pues no tuvieron la suerte de que sí tuvo otros grupos como los Abson, los Rocking Devils, etcétera, que sí tuvieron la suerte de ser muy conocidos, de que sus discos se vendieran, de que fueran apoyados por las compañías discográficas, otros que tuvieron que grabar para compañías discográficas, pues que no los apoyaban o por lo menos no promovían los discos. Es el caso de esta agrupación llamada Los Grecos, que nos interpretan Ritmo Greco, que lo grabaron en 1966.

Los Grecos con Ritmo Greco aquí en las de Casa Alternativa 98. Vamos ahora con Ricardo Roca y esto que se llama Sellado con un beso.

Escuchamos a Ricardo Roca con Sellado con un beso. Lo grabó en 1962. Saludos para Rafota, saludos también para Marcos Rivas, que nos escucha allá en Rincón de Romos. Muchas gracias. Y la familia Zavala, Bernal ya la había saludado, creo que sí. Bueno, pues va de nuevo. Espero que se vayan animando a mandar su mensaje 449-994-6480. Y vamos ahora con esto que se llaman Las Moscas, y ellos nos van a interpretar Te Quiero, 1968.

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1: Fueron las moscas con Te Quiero, y de parte de su papá Marcos Rivas y de parte de nosotros le mandamos un cariñoso saludo a Rubí, que fue su cumpleaños número 8. Qué bueno, apenas iniciando una bella infancia, desde luego. Para, saludos para Rubí de parte de Pasajes Oníricos también. Claro que sí, 449-994-6480. Seguimos con más música. Y esto es a cargo de Los Babies con Solo, Muy Solo, 1969.

Los babies con solo, muy solo. Pues yo espero que, más bien, yo sé que no estoy solo, muy solo, porque estoy contando con la compañía de todos ustedes. Y gracias por escribir, por hacerme sentir bien, bien acompañado. Vamos ahora con esto de los Blazers. Le digo también grupos que, pues, ni quien los conociera en aquel entonces. Solamente los fieles o los coleccionistas que andaban a la búsqueda de discos sencillos, todos lados, nosotros, yo así era, pero pues batallaba para conseguirlos porque acá no llegaban a Aguascalientes, así es que pues no tenía la gran suerte. Estos fueron los Blazers con Compras 1967. Lo escuchas aquí en Pasajes Oníricos de Alternativa 98.

Los Blazers con compras 1967. Y seguimos ahora con otra gran agrupación que también, pues, mismo caso, aunque ellos sí tuvieron por ahí más reconocimiento, son los Blue Jeans con La Mosca Existencialista. Esto lo grabaron en 1952. Te repito, el teléfono en cabina es el 449-994-6480 y ojalá te animaras a mandar tu mensaje.

Escuchamos a la mosca existencialista con los Blue Jeans en las de casa en Alternativa 98, acercándonos a la parte de la medianoche para hacer nuestra pausa, pero seguimos ahorita con más de las de casa después de la pausa. Y vamos a prácticamente terminar, sí, creo que sí, con esto de los Brujos, que se llama Pero Todo Cambió. Ellos lo grabaron en 1966.

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1: Gracias por tu sintonía, por acompañarme desde las 10 de la noche. Y les voy recordando para los que acaban de sintonizar que a partir del próximo lunes estaremos aquí con ustedes desde las 9 de la noche. Desde esas horas empezará el programa, no desde las 10, ya empezaremos a las 9 y hasta las 2 de la mañana. Y los viernes también estaré ya con ustedes de 9 a 12, 9 de la noche a 12 de la medianoche. Gracias siempre por su fiel compañía. Y estos son los Crazy Boys, que nos interpretan Sueño de Amor, 1960.

Es Sueño de Amor con los Crazy Boys aquí en Alternativa 98. Y gracias, gracias por estar emitiendo su opinión respecto al cambio de horario a partir del próximo lunes. Qué bueno que les agrada que empecemos desde las 10 de la noche. Y bueno, desde las 9 de la noche, perdón, y que estaremos ya también los viernes. Eso fue Los Crazy Boys con Sueño de Amor. Y ahora te presento a los Jets con esto de Ya Verás.

0: Ellos serán.
1: Ya verás con los Jets y ya verán que estaremos más tiempo con ustedes a partir del lunes y solamente en cuanto pase la feria. Vamos ahora a, si tú quieres, acabas de escuchar y acabas y quieres emitir tu opinión, bueno, pues hazlo en el 449-994-6480. Estos son los Locos del Ritmo, 1963, y con esto de hola, hola, hola.

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1: Los Locos del Ritmo con hola, hola, hola. Y hola, hola, hola a todos los que nos han no nos han mandado mensaje. Espero que se animen. Y vamos ahora con los Lukens y esto que se llama Clementina.

0: Los Lookens con Clementina, 1962, en Las de Casa, aquí en Alternativa 98. Y vamos ahora con un poquito de humor, con estos señores, los Poliboses, con el show de los Poliboses, 1963.
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1: El show de los Poliboses, con saludos para Mariano Hernández. Muchas gracias por la sintonía en las de casa. Vamos ahora con las Robin y esto que se llama... Déjenme, ¿dónde están? ¿Dónde están? Se llama Palabras de Amor, 1967. Sí, nada más en cuanto le atine a ponerle el play. Yo todavía la antigüita, así poniéndole canción por canción. Me gusta hacerlo así.

Bueno, pues sé que alguien llamó por teléfono, fui allá donde tiene que ir uno al fondo a la derecha y pues a lo mejor en eso sonó el teléfono y no lo pude escuchar, una disculpa. Y esas fueron las Robin. Y vamos ahora con los fugitivos y esto que se llama Amanecer en la Luna.

Los fugitivos con Amar en la Luna. Aquí en Alternativa 98, pasajes oníricos, aunque ya estamos en martes, de todos modos seguimos con los momentos mágicos de lunes. Con saludos para Samu, qué bueno que manda su mensaje. Me hacen saber que están escuchando el programa. Vamos con Los Desenfrenados y esto que se llama Déjenme en Paz.

Los desenfrenados con déjenme en paz, en paz. A mí no me dejen en paz, a mí sí, mándeme mensajes, hágame saber su sintonía, platíqueme, dígame cómo se la está pasando. Yo me pondré contento con sus mensajes. Y vamos con los Golden Boys y esto que se llama Oh Floja. Lo escuchas aquí en Pasajes Oníricos, Alternativa 98.

O floja con los Golden Boys. Rápidamente vamos con saludos para Don Luis, saludos para Samu también. Muchas gracias por la sintonía. Vamos con la central de música y esto que se llama La Bicicleta.

Fue la central de música con la bicicleta y yo voy a despedir esta sección de las de casa para regresar con otra sección con esto de los rebeldes del rock y viento de verano. Gracias por tu sintonía.

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1: Gracias por la sintonía y vamos a continuar con las de casa media hora más, si me permiten. Si no, bueno, pues ahorita pongo una y si no están de acuerdo, mándenme un mensaje y le cambiamos, claro que sí. Y vamos ahora con esto de las Chicks y esto que se llama Ahora Estoy Sola. Esto lo grabaron en 1967. Si están de acuerdo que me siga la media hora, bueno, pues no me diga nada y me sigo. Y la última hora, para dejar la última hora dedicada a otra sección.

Esas fueron las chicas con Ahora Estoy Sola. Y seguimos con las de casa. Nadie me dijo nada, así es que seguimos. Y esto es La Fresa Ácida con Yo-Yo.

Esa fue la fresa ácida con Yo-Yo, aquí en las de casa de Alternativa 98. Y vamos con los hermanos Carrión y esto que se llama Desde mi ventana. Lo escuchas aquí en Alternativa 98, los pasajes oníricos. Lunes de momentos mágicos. Usted dirá, ya es martes. No le hace, seguimos, entiendo que es lunes.

Saludos, saludos para el Memillo. Muchas gracias por estar en la sintonía de Alternativa 98. Y saludos también a, bueno, Rafota dice que le siga. Samu también, saludos para él. A Don Luis que nos llamó por teléfono. Muchas gracias a Mariano Hernández. Gracias a James que sigue en sintonía. Y bueno, pues ya voy a bajar un poquito la voz para no despertar a todos los que me escribieron al inicio y que ya se quedaron dormidos. Gracias por haber aguantado un ratito. Y vamos con las ventanas y esto que se llama En la Esquina.

fueron los cuatro crickets con la la la. Y vamos ahora con esto de No se asusten, no se asusten. Así se llamaba también este grupo. De hecho, ellos son pues más antes que los que usted conoce. Y esos son Los Ángeles Azules con El Hombre Jet. Esto lo grabaron en 1963.

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2: El hombre jet con Los Ángeles Azules aquí en las de Casa Alternativa 98. Y vamos con los Abson y esto de Con el Tiempo y un Ganchito, 1966. Comunícate 449-994-6480.

Sapson con el tiempo y un ganchito aquí en la Secasa de Alternativa 98. Y vamos ahora con esto de los Beatniks con Viento Huracanado. Y esto apareció en 1960 y... ya se me perdió. Viento Huracanado, ¿dónde está? ¿Dónde estás? Bueno, ahorita les digo qué año salió.

Viento huracanado con los Beatniks aquí en Alternativa 98. Y ahora escuchemos a los Belmonts con esto que se llama El Esquimal. Con saludos para Eloy allá en la Ciudad de México, que también nos está escuchando. Muchas gracias. Yo valoro sus mensajes y su tiempo que dedican al programa.

0: Fue el Esquimal con los Belmonts aquí en las de casa. Y para terminar, nos robamos tantito para poner a los Boppers con Vuelta y Vuelta 1962. A ver con qué sigo, qué sugieren ustedes.
1: Wow.

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1: Bueno, pues vamos a terminar la emisión de esta noche con la sección del country, porque desde la primera vez que puse esta sección les comenté yo que una temporada, ahora como mis temporadas desde tantos años que tengo escuchando toda esta música, que pues me acostaba escuchando un tiempo ciertos discos, un tiempo ciertas canciones, y hubo un tiempo en que me dediqué a escuchar puro country. Me encantaba escuchar el country, sobre todo ese country así tranquilón. Me gustaba escucharlo en lo que yo dormía. Y bueno, pues así es que recordando ese tiempo, que yo no me voy a dormir, pero algunos de ustedes sí, así es que pues para acompañarlos en su sueño, espero que estén de acuerdo en que les comparta country. Y vamos a comenzar con un country bien tranquilo, con una de mis tantas novias, que lamentablemente ellas no lo supieron nunca. Pero a ver, si ustedes seguramente sí conoce esta canción, pero si no la conoce, opine qué le parece. Este es Dolly Parton con Love Is Like a Butterfly. Esto lo grabó en 1974.

0: El amor es como una mariposa. Love is like a butterfly. Dolly Parton aquí en las Country de Alternativa 98. Vamos con esta que pues todo el mundo la conoce y espero que sea de su agrado. Ruby, Don't Take Your Love to Town. Ellos son de First Edition, donde destacaba la participación en las vocales. Fue en el grupo que inició el señor Kenny Rogers. Esto lo grabaron en 1969.
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1: Escuchamos a The First Edition con esto que se llama Don Ruby, Don't Take Your Love to Town. Seguimos con el country, gracias a Rafaota que dice que está bien el country. Y vamos con esto que pues es también de sobra conocida, pero me han hecho algunos comentarios que hasta a mí me llegó a pasar, de hecho, que uno ubicaba a uno a ciertas canciones pensando que no eran, o sea, más bien no las ubicaba uno en determinado género, simplemente le gustaban a uno o que fueron grandes éxitos y resulta que pues eran, por ejemplo, como esta, está catalogada dentro de las buenas canciones del country. Este es Freddy Fender con Before the Next Teardrop Falls. Esto lo grabó en 1975.

Ay, ay, ay. Ahí estaré antes de que caiga la próxima lágrima. Estaré contigo, desde luego. Fue Freddy Fender. Y para los que no escucharon antes el anuncio, a partir de este próximo lunes, en cuanto ya terminó la feria, estaré con ustedes ya a partir en vivo aquí en la cabina, desde las 9 de la noche, no a partir de las 10, sino desde las 9 de la noche y hasta las 2 de la mañana. Y vamos a incluir también los viernes, ya sabe, con las conocidas, los conocidos, con menos conocidas, pero los viernes estaré solamente de 9 a 12 de la noche. Así es que espero que me acompañen desde las 9 de la noche a partir del lunes. Y vamos ahora con este señor Johnny Cash, que nos interpreta Sunday Morning Coming Down. Esto lo grabó en 1970.

Escuchamos a Johnny Cash con Sunday Morning y Coming Down. Seguimos ahora con este señor. Ah, ya les había puesto a Freddy Fender. Este es Roger Miller, que nos interpreta esto llamado King of the Road. Esto lo grabó en 1965. Lo escuchas aquí en Alternativa 98.

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El country de los pasajes soníricos, teléfono en cabina 449-994-6480. Se fue Roger Miller con esto de King of the Road. Y vamos con Glen Campbell, uno de los grandes conocidos, con By the Time I Get the Phoenix, 1967.

Fue By the Time I Get to Phoenix con Glen Campbell, 1967. Y vamos con esto de Hank Williams con A Good Looking, 1951. Aquí en Alternativa 98, pasajes oníricos.

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Es fue Hank Williams en las country, aquí en Alternativa 98, pasajes oníricos, agradeciendo tu sintonía. Y seguimos con Duke Sam, que le famoso de Duke Sam de Faraos, la de Bule Bule y otros también, pues él era de allá del sonido Tex-Mex o considerado Tex-Mex. Ellos nos ofrecen Duke Sam and Band, esto que se llama Faded Love, lo grabaron en 1973.

0: Es fue Doug Sam and Band con esto que se llama Faded Love. Vamos a hacer la pausa, última pausa del programa, esperando que se comunique. Aproveche para comunicarse en el
1: 449-994-6480. 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
0: Seguimos con el country aquí en Alternativa 98. Pasajes oníricos. Willie Nelson con Blue Eyes Crying in the Rain. Esto lo grabó en 1975.

Willy Nelson nos acompañó aquí en el blues, en el country de los pasajes oníricos. Y escuchemos ahora a esta cantante, Lynn McElwain, nacida, pues fíjense más, en la meca del country, en Nashville, Tennessee. Nació allá en 1945. Fue parte de una agrupación llamada Fear Itself. Y luego emprendió su carrera solista, empezando con su disco Honk Tonk Angel. Ella, de nombre Ellen McElwain, de 1973, que era en su segundo disco, llamado With the People, nos va a interpretar esto que se llama I Don't Want to Play.

escuchamos a Elaine McElwain con I Don't Want to Play. Y seguimos con esta agrupación que es una de mis favoritas de este género del country, Nitty Gritty Dirt Band. Ellos, de un sencillo que grabaron en 1985, nos ofrecen esto que se denomina ¿dónde está? Modern Day Romance.

Eso fue Nitty Gritty Dear Banda, lo que escuchamos aquí en Alternativa 98 con saludos para CRA. Muchas gracias que mandan su mensaje para hacerme saber que aún en estos momentos tengo a varios de ustedes escuchando el programa. Agradecido. Y les recuerdo, a partir de lunes ya estaremos aquí desde las 9 de la noche en vivo con ustedes de 9 a 2 de la mañana. Y los sábados, los viernes también será incluido de 9 a 12 de la medianoche. Así es que espero me acompañen. Y vamos ahora a escuchar a Jonathan Edwards, este músico que estaba entre el country y el folk. Él nos va a interpretar esto que se llama Don't Cry Blue.

Jonathan Edwards interpretándonos este buen country llamado Don't Cry Blue. Y esta cantante, Judy Seal, una gran cantante que naciera ya en Studio City, en California, en los Estados Unidos, en 1944. Grabó un excelentísimo disco llamado igual que ella, Judy Seal, 1971, del cual la canción que les voy a compartir corresponde a su segundo y también muy buen disco llamado Heart Food. Esto que se llama The Vigilante. Lo escuchas aquí en Alternativa 98.

Escuchamos a Judy Seal con The Vigilante, 1973, su disco Hard Food. Y pues sí, nos acercamos al final, pero todavía queda tiempo para compartir más country con usted. Y esto es a cargo de este señor Michael Bloomfield, un excelente guitarrista, el más encauzado hacia el blues, pero también coqueteó ahí con el country. Esto lo hizo en su disco It's Not Killing Me, que apareció en 1969, For Anyone You Meet, Michael Bloomfield.

Eso fue Michael Bloomfield con It's Not Killing Me. El disco es It's Not Killing Me y lo que escuchamos fue For Anyone You Meet, 1969. Esta canción, pues también un gran éxito, de hecho fue su One Hit Wonder de esta Jenny C. Reilly, que nos interpreta Harper Valley PTA. Esto apareció en 1968.

Yo me voy a despedir de ustedes. Gracias por su sintonía y los espero más tarde con el canto de las hadas de los pasajes oníricos. Gracias por a todos los que estuvieron toda la noche y bueno, todo el programa, la hora del programa. Y vamos con Leon Russell, con esto me despido. Y está en este disco de 1973 donde le hace un tributo a Hank Wilson, Hank Wilson's Back. Y esto es Jambalaya on the Bayou. Descansen, buena noche.

Pasajes Oníricos termina su transmisión. Gracias por acompañarnos. Hasta la próxima. 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

0: Sagrada Sangre.
1: Que Dios nos bendiga a todos. Muchas gracias.
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0: Aplausos para Alejandro.
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2: 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A un nuevo episodio de Ya Oíste. Es un espacio, aquí vamos a abordar temas de salud con información clara y confiable. Este episodio, la verdad, lo había estado esperando con mucha emoción, porque es un tema que ha estado sonando últimamente en la radio, en las redes sociales, con nuestra familia, y vamos a hablar sobre el tararán sarampión, una enfermedad que muchas personas ya consideraban del pasado y que nunca les iba a volver a pasar, pero ¿qué creen? Estamos retomando este tema. Y para poder hablar mejor sobre esto, nos acompaña nuestro querido doctor Jesús Manuel Rodríguez. ¿Cómo está, doctor?
6: Hola, ¿cómo estás? Muy bien, gracias.
2: Ah, pues yo contenta, la verdad, aquí desde que empezamos a hablar un poquito antes de iniciar el podcast, yo ya estoy con un montón de preguntas, de dudas, y creo que los que nos están escuchando también. Así que vamos a empezar por lo básico, doctor. ¿Qué es el sarampión?
6: Bueno, el sarampión es parte de un grupo de enfermedades que se llaman enfermedades febriles exantemáticas. Esto quiere decir que, como su nombre lo dice, preceden de fiebre y un exantema, o lo que conocemos como rash. Entonces, okay. Es una enfermedad de tipo viral.
2: Actualmente con el COVID podemos detectarlo con ciertas pruebas y ese todo tipo de situaciones, ¿no? Pero con el sarampión, en este caso, ¿qué se hace?
6: Muy bien. Depende de dónde, del tiempo en el que nos encontremos con la enfermedad. Existen de forma inicial, si estamos en la parte donde está el exantema, está la fiebre y tengamos esta sospecha, podemos ocupar un exudado que es un exudado faríngeo. Ocupamos las flemitas y se hace una prueba que se llama PCR, pero también en sangre. De hecho, justamente en sangre vemos la titulación y vemos si es o no un caso confirmado para sarampión.
2: Por ejemplo, ahí las personas lo primero que tienen que hacer sí o sí es ir con su médico, ¿no? O en este caso, mejor te aíslas. ¿Qué hacemos, doctor?
6: Muy bien. Mira, te voy a comentar algo que me gusta. Muchas veces es lo primero que le digo a mis pacientes. Lo primero que hay que tener en cuenta es que hay un periodo de transmisión que es bastante amplio, que va desde los 7 hasta los 21 días y en promedio se dice que son de los 10 a los 12 días en promedio. Pero ¿qué es importante de tu pregunta? Yo creo que muchos ni siquiera... Esto que me mencionas tú me parece extraordinario, porque me refiero a lo siguiente. Si vamos a sarampión, las personas piensan que son ronchas.
2: Exacto.
6: Y entonces, ¿lo contagioso son las ronchas? Y la realidad es que no. Lo contagioso o realmente el mecanismo de transmisión de esta enfermedad es justamente por vías respiratorias, porque realmente es el contexto. Ahora, muchos no lo asociamos de esta manera. De hecho, incluso es una pregunta frecuente, ¿cómo se contagia? Y es lo que acabas de mencionar. Sería una cosa realmente majestuosa el hecho de decir cualquier persona que inicia con síntomas respiratorios ya se protege para tratar de evitarlo.
2: Claro.
6: Decirte que te quedas aislada en casa a lo mejor sería a veces hasta inviable, porque tenemos actividades, tienes que trabajar, tienen hijos, tienen actividades que le impide el que realmente te quedes en casa, que así sería prudente el uso de un cubreboca, ¿no? Uh-huh.
2: Pero hay gente que no conoce cuáles son los síntomas que empieza, porque creo que va por etapas, ¿no?
6: Claro, existen tres etapas, que es el periodo prodrómico, una parte que se le llama el periodo exantemático y una parte que se llama de convalecencia. Pero ¿qué es lo realmente interesante? El prodrómico es el inicio de la fiebre y estos síntomas respiratorios. De hecho, antes del exantema se ve la fiebre y otras cosas como se le llama coriza. Coriza es escurrimiento nasal, estornudos, el conjuntivitis, que puede ser enrojecimiento a nivel de los ojitos, que podamos tener un poquito de lagrimeo excesivo o incluso tos, que puede aparecer en esos primeros días. Una ligera tos, de hecho, se describe como ya en el día 2-3 que okay. Se puede tener. Ya tenemos entonces la fiebre. Posteriormente, y se describe que como para el día 4, ya viene nuestra fase de la parte exantemática. Empiezan a aparecer las ronchitas o estas exantemas. ¿Qué características tiene? Que son maculopapulares, no tienen líquido. Eso es bien interesante. De hecho, existen
2: como
6: diferentes. Sí, pueden ser como planitas que confluyen y hay espacios entre ellas, como si fueran islitas, digámoslo, pero no están llenas de líquido. Okay. ¿Por qué menciono esto? Porque justo, por ejemplo, en varicela, y si ya te dio varicela, ¿qué vemos? Están llenas de agüita, ¿no? Vesículas.
2: Una ampollita.
6: Ándale, ¿no? Justo. Y entonces lo que te pasa en sarampión es que solamente queda como la ronchita sin líquido adentro. Entonces nosotros ya esto le llamamos pápulas. Así es. Y bueno, vemos que entonces a partir del día 4, pero otra cosa que tenemos que saber, ¿de dónde empiezan? Empiezan de arriba para abajo.
2: ¿Dan comezón esas ronchitas?
6: Sí, llegan a describir que son pruriginosas. Aunque depende del contexto, ¿no?
2: Un tema que me parece interesante, cuando estaba investigando un poquito más sobre el tema, dice que es como una enfermedad más para niños, o sea, que les pasa más a los niños y, o sea, no, nadie está exento, perdón, a que le suceda. Incluso, como lo platicamos, o sea, aunque estés vacunado, pues puede ser el poquito porcentaje de la población que te toque. Pero, ¿por qué lo catalogan mucho hacia los niños?
6: Bien, porque eso creo que sí sería un mito. Viene derivado de lo siguiente. Yo asumo que lo mencionan porque habitualmente es en niños donde se ve la varicela, el parvovirus B19 y estas enfermedades. La situación real es que en la Ciudad de México, tan solo de los casos que tenemos, el grupo más afectado ha sido desde los 25 hasta los 34 años, donde vemos que literalmente es donde está el grupo más afectado. O sea, no es ni siquiera en los niños, de hecho, en es menor la tasa de incidencia que hemos presentado en comparación con este grupo. Entonces, sí sería como más un mito, porque la realidad es de que, insisto, el grupo más afectado en este momento en la Ciudad de México sí es de los 25 hasta los 34 años.
2: Y eso se debe, doctor, cerrando paréntesis de los niños, es un mito, pero hablando del sector que está viendo afectado, ¿eso a qué se debe hoy en día en México?
6: Si individualizaríamos los casos, en su mayoría han sido personas no vacunadas, en su mayoría, pero ¿qué quiere decir también esto, no? En el grupo de la Ciudad de México que te mencionaba, ¿qué vemos en este grupo de edad? Que son las personas más activas o que se movilizan más. Claro, de hecho, sí. Pues bueno, esto tiene mucho que ver con la parte de que son personas activas laboralmente, de que las actividades en este grupo son más de, bueno, activan más la movilización.
2: Pero van en el metro, que es más transporte público.
6: De hecho, sí. De hecho, es importante eso que mencionas, porque tan solo en la cadena de transmisión veíamos que, te mencionaba, son respiratorios. Yo estornudo y esas partículas con este virus, específicamente, varía dependiendo del tipo de virus, por el peso, por todo. Pero quedan suspendidas en el aire hasta por 2 horas.
2: Ay,
6: o sea, me refiero a... Es lo que te mencionaba. Si todos tuviéramos una buena educación y que desde el primer síntoma respiratorio, uso de cubrebocas, independientemente de la causa, y si ya tengo, me cambio de cubrebocas tricapa a un N95, que era lo que veíamos en COVID, buena higiene de manos, yo prevendría muchísimo.
2: Ay, la verdad es que estoy súper, hiper, mega picada con este tema, doctor. Sí, yo sé que hay muchas cosas que, pues, no podemos abarcar en un solo episodio, pero me gustaría que antes de retirarnos, de despedirnos, nos dejara un mensaje final sobre todo este tema. Usted, como de lo que ha visto, lo que ha vivido.
6: Pues yo creo que el principal tema y la principal reflexión es ponernos a pensar que había sido un logro impresionante para este país porque tenemos uno de los mejores esquemas de vacunación. Es retomarlo, o sea, me refiero a incluso nosotros como hacernos conscientes de sí mismos y de las personas que están a nuestro alrededor. No le estamos haciendo un favor a nadie más que a nosotros mismos. Son como muestras de amor propio, autocuidado, el hecho de irnos a vacunar. Entonces, en definitiva, sí creo que sería una de las cosas que tenemos que aprovechar. Nuestro programa universal de vacunación, tenemos que aprovecharlo.
2: Súper,
6: o sea, vayamos viendo a nuestro grupo de edad, pidamos nuestra cartilla, asesorémonos con el epidemiólogo, con el infectólogo, con el médico internista, con todas las especialidades y pues saquémosle provecho.
2: Yo encantada, doctor, de que nos haya acompañado el día de hoy. Espero que también usted se lo haya pasado muy bien. Muchas gracias por la compañía, por la información principalmente.
6: Pues gracias a ustedes por el espacio en realidad. Y yo creo que lo más importante de todo es, insisto, vacúnense.
2: Pues muchas gracias, Sister Lovers. Gracias a los que nos están escuchando del otro lado de la radio, de Spotify, donde ustedes nos estén acompañando. Gracias, muchas, muchas gracias. Vacúnense. Y gracias, doctor. Nos vemos en el siguiente episodio. Yo soy Génesis Sainz y fue un gusto estar con ustedes. Adiós.

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0: Muchas gracias, Caligari. Felices 20 años.
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0: Bienvenidos, bienvenidos a La Matraca. Muy buenos días. ¿Cómo estás? Recibiendo el día con toda la gratitud, porque hoy todo nos va a salir bien. Hoy es un día especial porque muchos, es más, ya todos regresan a clases. ¿Cómo les fue sus vacaciones? Cuéntame, ¿a dónde fuiste? ¿Qué hiciste? ¿Qué aprendiste? ¿Qué aprendiste de nuevo en estas vacaciones? El aprendizaje es muy importante, aunque vayamos a cursos de primavera. Yo te mando muchos saludos y deseo que hoy sea un gran día también para aprender. ¡Buenos días! ¡Hola!
1: Buenos días, yo soy Dafne. ¿Me puedes complacer con la canción de Yo Nunca Vi Televisión de 31 Minutos? Gracias, bye. Saludos al señor Bigotes.
0: Gracias, Dafne.
2: Hola, Joy, soy Irlanda. ¿Me puedes complacer con la canción de Soda Pop de los Allá Boys? Gracias, un saludo al señor Bigotes, bye.
0: Gracias por los saludos, bonita mañana.
3: Saludos.
0: Por acá tenemos más saluditos, buenos días, hola.
4: Hola, Joy, soy Kailani, feliz regreso a clases.
0: Sí.
4: ¿Me puedes complacer con la canción Calendario de Amor? ¡Ánimo! Saludos para el señor Bigote.
0: Gracias por los saludos, bonita mañana. Y que este regreso a clases sea el más feliz para ustedes. Joyce, buenos días. Le quiero mandar un saludo a Vania y a su papá Lalo, que ya van rumbo a la escuela. Que hoy sea un día magnífico comienzo de clases y que el señor Bigotes le mande un ánimo para que inicie con alegría su semana. Decirles que los amo con todo mi corazón. A ver...
3: ¡Ánimo!
0: ¡Ánimo! Y un...
3: ¡Motívate!
0: A motivarnos, por supuesto. Buenos días.
5: Hola, yo soy Ivana. ¿Me podrías complacer con la canción de Todo Tiene Tambor de Lara Campos? Y le podrías mandar saludos a mi mamá, a mi papá, a mi hermano, a mi hermana y a la Escuela Jardines de Aguascalientes. En especial al grupo de quinto C, a mi amiga Victoria. Oye, regresa a clase, sí quiero, pero no quiero. ¡Ánimo!
0: Así de, sí quiero, pero no quiero. Me da nervios, pero no. ¡Ánimo! Saludos a todos los del de quinto de Jardines de Aguascalientes. Buenos días.
6: Hola, buenos días. ¿Me puedes complacer con la canción de Calendario de Amor? Gracias.
7: Hola, yo soy Samuel.
0: Hola, Samuel.
7: En el concierto. Bueno, ¿se acuerdas que te iba a decir un dato curioso? Bueno, ahí te va. Haz de cuenta que existe una ave llamada el casuario.
0: Ajá.
7: Es un ave que pone huevos verdes. Bueno, no sé. Bueno, haz de cuenta que si pusiera un huevo blanco en medio de una selva, porque vive en Australia y hay mucha selva ahí. Pues ponelo. Si hubiera un huevo blanco, café o manchado, se resaltaría.
0: Ok.
7: Bueno, pero si fuera un huevo verde, se camufla. Es invisible. Hace cuenta. Y. Bueno, se considera el casuario el ave más peligrosa del mundo. Bueno, aquí estaba mi complacencia. Quiero la canción de F de Bobby Craft.
8: Hola, yo soy Elena. ¿Te acuerdas de mí? Soy la del concierto. Y me puedes complacer con la canción de. ¡Quiero leche! ¡Ánimo!
0: Oye, yo me acuerdo que sí, Samuel, ¿verdad? Me decía que. Me iba a decir un dato curioso. Yo me quedé esperando ese dato curioso, pero qué bueno que ya el día de hoy nos dijiste tu dato increíble, tu dato curioso. Gracias, de verdad. Y sí, sí los vi en el concierto de Yo Hice Los Galácticos el 30 de abril. Gracias, de verdad, a todos los que se hicieron. Gracias a todos por su apoyo. De verdad que nos la pasamos increíble. Y para mí, un gusto festejar con ustedes un día tan importante. Hola, Joyce, buenos días. Soy Sara, tengo 8 años. ¿Le puedes mandar saludos a mis primos Santi y Pablito y a mi amiga María Regina con la canción de Quiero Oír un Chihú? ¡Ay, de Moana 2! ¡Muy bien! ¡Perfecto! Te ponemos tu canción.
9: Hola, buenos días, Matraquitos. Buenos días, Joy.
0: Hola.
9: Un saludo enorme a Pablo y a Sara, que llevan con todo a la escuela.
8: Y
9: mucho ánimo.
0: ¡Ánimo, Pablo y Sara! ¡Bonita mañana! Joy, es un gran ánimo para todos los que regresan hoy a clases. Un saludo a la manada de Scout Grupo 11, a todos los maestros y alumnos de la escuela Manuel Fernández, en especial a Emilia y Matías, y también a sus compañeritos de judo. Saludos y buena mañana. Y tenemos bastantes saludos
10: hoy.
0: Buenos
10: días. Le mando un abracito a Uriel, Guillermo y a Astrid y a Siri, que ya van en camino a la escuela con su papi. Les digo que los quiero mucho, que los amo mucho. Y que tengan un excelente regreso a clases. ¡Ánimo!
0: ¡Claro! A todos ir con toda la actitud. Es momento de que ahorita estén desayunando. Los que ya van de camino a la escuela, les mandamos un saludo grande y un abrazo. Y desayunen rico.
11: Hola, yo me llamo Paula Carolina, estoy en la escuela Francisco Hidalgo. ¿Me puedes complacer con la canción de Ñaño Piñaño? Gracias. Les quiero mandar saludos a mi amiga Emily, a mi amiga Samir y a mis papás y a toda mi familia. Y a mi perrita. Gracias, un súper, súper, súper. ¡Ánimo!
12: Buen día, Joyce. ¿Puedes mandarle un feliz cumpleaños a nuestro hijo José Alfredo de parte de mamá?
13: Papá. y hermanos.
12: Lo queremos mucho y si lo puedes complacer con alguna canción de My Crack. ¡Feliz cumpleaños, José Alfredito!
0: ¡Pásala increíble!
3: ¡Feliz cumpleaños!
0: Joyce, feliz regreso a clases a todos los matraquitos. Pon Changuito Reggae para activarnos más. Saludos a Sofi y Anita Franco. Un motívate al señor Bigotes. A ver, señor Bigotes.
3: ¡Motívate!
14: Hola, yo soy Regina Montoya. ¿Me puedes complacer con la canción de Above the World de 31 minutos? Y le puedes mandar saludos a mi papá, que está en un curso. ¡Un súper, súper ánimo!
15: Hola, Joyce. Buenos días. ¿Les puedes mandar un saludo a Helen y a Santi, que vamos para su escuela del Instituto Mendel? Y les puedes complacer, por favor, con la canción de mi persona favorita, que le echen muchas ganas y que este ciclo lo terminen con todo el ánimo.
16: Hola, Joyce. Buenos días. Quiero mandar un saludo a mis hijos Jonian, Aria y Ángelo de la Escuela Jesús Gómez Portugal, que hoy ya regresan con toda la actitud y con sueño. ¡Ánimo!
17: ¡Ánimo!
16: ¿Canción de cuál? Ponemos una canción así bien movida para ponernos a bailar. ¡Bye!
0: Ese ánimo familiar me gustó, ¿eh?
3: ¡Ánimo!
0: Por acá dice... ¿Podrías mandar un fuerte saludo a mi hijo Andrew y Sofía Valentina? Ya regresaron a clases con la canción de Caminito de la Escuela... Que van todos motivados a clases. Esa es la actitud.
18: Hola, yo soy Melis. Mando saludos a mi papi, a mi mami y a mi hermanita, que vamos directo a mi escuela. Y hoy estoy súper emocionada porque todos nosotros vamos a ver a nuestros amigos que no veíamos desde hace mucho tiempo.
0: ¡Ay, qué lindos!
18: ¿Me podrías poner la canción de Yo Nunca Vi Televisión? Gracias, Joyce, te quiero mucho. ¡Ánimo! Saludos al señor.
0: ¡Abrazo José grande! ¡Joyce, te vi en la feria! ¡Ay, qué padre! ¿Nos saludamos? Ojalá que nos hayamos saludado. Te mando un fuerte abrazo y felicitaciones a mi hermanito Max. Hoy cumple 7 años. Max, felicidades.
3: ¡Feliz cumpleaños!
0: Pásala bonito en este día tan especial para ti. ¡Ya nos vamos a música!
19: Hola, yo soy Azul. Buen día. Hoy regreso a clases. Estoy muy emocionada porque hoy voy a ver a mis amigas. Saludos. Y me mandas un saludo a mi prima Fanny. Y un mega ánimo. Joyce, y te tengo un chiste. ¿Por qué Chuck cerró su tienda?
0: ¿Por qué?
19: Porque su esposa era muy Fiona.
0: ¡Qué bonito chiste! ¡Ay, qué linda!
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0: Escuchamos a 31 minutos, yo nunca vi televisión. Oigan, por cierto, todo un éxito, su presentación el 30 de abril en el Zócalo de la Ciudad de México. No, hombre, estaba llenísimo, llenísimo y se puso increíble. Qué ganas de estar ahí. Pero bueno, nosotros estábamos en Carranza con Joyce y los Galácticos, ¿verdad? Pero de verdad se puso increíble. Muchísima gente, miles y miles de personas cantando sus canciones. Muchos iban caracterizados, llevaban las orejitas, llevaban a sus peluches de 31 minutos. Y esa celebración fue increíble. Hola.
1: Buenos días.
0: Buenos días.
1: Soy Leo. ¿Y me puedes complacer con la canción de Shakira donde canta la mujer con su hijo y un súper, súper fuerte ánimo?
0: ¡Ánimo! ¡Bonita mañana! Hola.
2: Hoy regreso de la escuela y me pone muy feliz. Saludos a todos los macaquitos que ayer entraron o hoy están entrando.
0: Claro, en su mayoría hoy todos regresan a clases. Buenos días, un saludo para Ana Paula, que ella regresa esta mañana a su guardería. Hoy me acompaña a mi kinder a trabajar. Un ánimo para que se arregle motivada. Gracias, con la canción de Todo Tiene Tambor. Pues vete muy guapa al trabajo de mami.
3: ¡Ánimo!
0: Buenos días, quisiera mandar saludos para Alonso Pérez, de su tío y amigo Arturo. Que tengas excelente día. Te amo. Ay, qué bonito mensaje. Saludos.
4: Hola, yo hoy soy Pauis, la mamá de Patricio y José Luis. Les deseo un excelente día y que les vaya muy bien en la escuela y un super mega ánimo.
0: ¡Qué buen ánimo!
5: Hola,
0: sí.
5: Me llamo Lucía.
6: Hola, yo me llamo Maritza.
5: Un saludo para el señor Bricote. Y me pedo cumplir con la canción de... ¿Mudas? La canción de... Las niñas. Y un súper, súper...
6: ¡Ánimo!
0: Buenos días. Le puedes mandar un saludo a María José, que va para la escuela. Hoy cumple 9 años. María José, felicidades.
3: ¡Feliz cumpleaños!
0: ¡Pásala bonito! ¡Festeja! ¡Ay, mi preciosa! Ayer vi a una preciosa que me mandó su foto. Nos tomamos una selfie.
7: Hola, Joy. ¿Cómo estás? Gracias por tomarte una foto conmigo. Soy Daril, mando saludos a Eka, a mis Ale, a mis Fati y te pido. ¿Y me podrías complacer con la canción de Todo Tiene Tambor?
0: Te quiero mucho, preciosa. Daril, ¿sí? Es tu nombre. Y nos tomamos una selfie ayer. Ayer estuve en el cumpleaños de Said Emiliano. ¡Felicidades, Said! Festejamos y bailamos, la pasamos bonito. Y yo esta foto la voy a conservar con mucho cariño, preciosa. Gracias, gracias por esta foto que nos tomamos. Te quiero mucho y te mando un abrazo grande, grande. Qué gusto conocerte. Buenos días.
8: Hola, yo soy Alicel. Quiero mandarle un saludo especial a toda mi escuela, a Everwin. En especial a Benny, a María y a Luciana. Que estoy desayunando. Ya vamos a salir. Ya tenemos las cosas preparadas.
0: Perfecto.
8: Te quiero dar un dato increíble. ¿Sabes que algunos animales sobrevivieron en los tiempos de los dinosaurios?
0: ¡Oh,
8: y
0: sí!
8: Toda mi familia, y para toda mi familia, en especial a mi papá y mi papá, mi mamá y mi papá, que ya casi es su aniversario, 7 años juntos. Y si me complaces con el tía Víctor, loco, que le dedicada a mi papá. ¡Gracias, Joy! ¡Un gran, gran ánimo!
0: ¡Ánimo, ánimo, preciosa! Te mando un abrazo. Y recuerden que los datos increíbles son mañana miércoles. Ay, por acá ya nos dijeron el nombre Daril. Ay, qué bonito nombre, preciosa. Y qué bonita foto nos tomamos. Te quiero mucho. Buenos días.
9: Yay. ¿Me puedes poner el reposo junto del oyente? Gracias, ya ves. Te mando un super. ¡Alma! Saludos para el señor Bigotes y yo soy Isabela.
0: Saludos, Isabela. Bonita mañana.
3: Saludos.
10: Hola, yo soy Andrea. ¿Puedes mandarle saludos a Alfredo, Ceci, Florencia, Diego y Andrés? Y me puedes poner la canción de Pop Esponja y un super mega ánimo. Que la disfruten mucho.
0: Por favor, mándale saludos a Marcelita, que va a su primer día de clases y el último con 6 años. ¡Qué emoción! Que aprenda mucho y la pase increíble. La ama su mamá. Gracias, Joyce. Gracias a ustedes por comunicarse y mandar estos bonitos mensajes a sus queridos pequeños. Buenos días. Quiero mandar un saludo Quiero mandar un saludo a mi bonita Sofi, que va con mucha actitud a su escuela. Pedirte que si puedes poner la canción de Chocolate con Almendras y un ánimo.
3: ¡Ánimo!
0: Sí, ánimo. Por acá, un saludo para Renata Gómez Álvarez. Está muy contenta porque hoy rompe su tabla para cambiar de cinta amarilla en su escuela de taekwondo. ¡Felicidades! ¡Esto es un gran logro!
3: ¡Felicidades!
0: Lo harás muy bien. Un saludo para Axel Gómez, porque es un niño muy hermoso de parte de sus papis que los aman mucho. Y por acá, ay, la foto de Emilio. Saludos, te quiero mucho, de regreso a clases con toda la actitud. Y me manda la foto Emilio Cebadúa. Ay, te quiero, yo también estas fotos las conservo con mucho cariño. Gracias, Emilio, por tu apoyo, por siempre asistir cuando toca Joyce y los Galácticos, cuando vamos a presentarnos a algún lugar. Gracias, de verdad, lo aprecio mucho. Y gracias a tu mami tan linda también por apoyarte, a llevarte y demás.
3: Buenos días, Joyce, feliz regreso a clases. Manda saludos a Cedros y a Mateo. Y mucho, mucho ánimo.
0: ¡Ánimo, Mateo! ¡Sí! Buenos días.
11: Hola, yo soy Ana y me podrías complacer con la canción del Pulpo Cocinero. Gracias, John. Y le mando un saludito a mi mamá que me está llevando rumbo a la escuela. Y le mando un saludo a mi escuela Melquiades Moreno.
0: ¡Saludos a la Melquiades Moreno!
11: Le voy a entregar una cartita a mi amiga Andrea.
0: ¡Ay, qué linda!
11: Y un...
12: Hola, yo quiero nominar a todo mi tamico de la ECA. ¡Un ánimo!
0: A ver, ¿va de nuevo?
12: Hola, yo quiero nominar a todo mi tamico de la ECA. ¡Un ánimo!
0: ¡Saludos a la ECA! ¡Bonita mañana! Oigan, y tengo esta canción a continuación.
13: ¡Ánimo!
0: De Carol Sevilla, la protagonista del elenco de Soy Luna, con esta versión 2026 de la canción de Alas. ¡Súbele! ¡Súbele!

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0: Lucía la Sandía de 31 minutos fue lo que escuchamos. Dedicado para una pequeñita que... ¿Cuánto fue el día de la presentación del centro comercial? Estuvo ahí conmigo. Ay, qué linda. Se acercó y me dice, soy Lucía, como Lucía la Sandía. Ay, qué bonita. Te mandamos saludos, Lucía. Y con esta canción se acuerda de su nombre. Tengo más saludos. Te recuerdo nuestro número de WhatsApp para que envíes tus mensajes. 449-994-6480. A sonreír, señor Bigotes, y que manden sus mensajes, que nos guarden en sus contactos. Buenos días. Hola.
1: Le mando saludos a mi papá, a mi hermanito, a mi mamá. Y me puedes complacer con la canción de Vivir Mi Vida. Gracias, Joyce, y un súper motívate.
0: Saludos y motívate, preciosa Joyce. Un saludo para Renata Alejandra Gómez, que hoy rompe su tabla para cambiar de cinta amarilla. Hace un momento la felicitamos y te deseamos lo mejor. Tú lo vas a hacer increíble. Claro. Hola, Joyce, buenos días. Le puedes mandar un saludo a Paula y a Emma, que va muy animada a la escuela. Le queremos decir que la amamos mucho y que son unas excelentes niñas. Así es. Buenos días.
2: Hola, Joyce. Vamos muy contentos a la escuela. ¡Ánimo!
0: Esa es la actitud. ¡Ánimo! Esa es la actitud. Por acá también nos mandan una foto familiar. Dice, vamos muy contentos a clases, escuchándote como siempre. Un saludo para Mau y Majo y a mi esposa Ileana, que los amo mucho. Y nos mandan la foto familiar, que van en el coche. ¡Ay, qué hermosa foto! Que vayan todos escuchando en familia. Este programa es para ustedes, es un programa familiar. ¡Disfrútenlo!
3: Soy Lucía, gracias por ponerse la canción de Lucía.
0: ¡Qué hermosa!
3: Y me puedes complacer con la canción de Viva Mariana, de La Gallina Pintadita. Gracias, que hoy sí le mando un saludo a toda mi familia. Muchas gracias. Bye. Un fuerte, fuerte ánimo.
0: Ánimo, Lucía.
4: Hola, Joyce. Soy Mariana. Le mando un saludo a toda mi familia. Y me quisieras poner la canción de Bluey, por favor. Gracias, Joyce. Un super mega ánimo.
0: Ánimo. Buenos días. Quisiera mandar saludos a mis sobrinos, los más pechochos. Sarita, David, Mía y el Sobris de corazón, bebé Emiliano. También un saludo a Osiris y Rebe, que ya los llevan a la escuela. ¡Ánimo! A echarle muchas ganas con una canción de Pedro o la de Stitch. ¡Claro!
5: Hola, Joyce. Me llamo Antonella y el otro día, el jueves, te vi y me tomé una foto contigo.
0: ¡Ay,
5: qué
0: hermosa!
5: Le mando un saludo a Segundo C y me puedes complacer con la canción de Vacaciones de Lara Campos o la de Timbiriche. ¡Gracias!
0: Por cierto... Hay una canción saliditita, acaba de salir, recién cocinadita, de Lara Campos y los Chiquitoons, que ahorita en un momento se las voy a poner regresando de la pausa, porque ya casi los tenemos que ir a pausa. Excelente día para mis princesas Luna Valentina, Ángela María del Cielo y Mara Aurora, qué bonitos nombres. Las amamos con todo nuestro corazón, de parte de su mami Jetsi Sánchez y su papi Oscar Gutiérrez. Que tenga bonito regreso a clases y nos mandan una foto con la preciosa Luna Valentina, que cada vez está más preciosa y más grande. Luna, te queremos. Y saludos a tus hermosas hermanitas. Buenos días.
6: Gracias, Yama. Me puedes complacer con la canción de ¿Cómo hace el cerro? Gracias, Jay. Siempre fuerte, motívate, motívate. ¡Ánimo! Hola, Jay. Hey, Camila, ¿me puedes mandar un saludo a mi mamá, a mi papá, a mi madre? Gracias, Jay. Me puedes complacer con la canción de René. Gracias, Jay. Super mega ánimo.
0: ¡Ánimo! ¿Y por qué me mandan una foto? ¡Qué lindo!
7: Hola, Jay. Hola, soy Alina. ¿Me podrías complacer con una canción
0: preciosa
7: de Abejita Chiquitita Rockera? Gracias, Joyce. Te quiero mucho. Yo te fui a ver cuando cantaste.
0: Gracias, y ya vi la foto. ¡Qué padre! Muchas gracias, de verdad, por compartir esos momentos conmigo. Te mando un abrazo. Joyce, somos Luca y Jimena. Te queremos pedir la canción de... yo creo que será la de Zootopia, me parece. Saludos a mis hijos Kenneth, Kenia y Kenai. Que tengan bonito día. Los aman sus papás, Kenneth. Le manda saludos a mi primo Balam, que tiene 7 días de nacido. ¡Qué hermoso! ¡Felicidades!

0: Saludos.
1: Y es momento de irnos a pausa y al regreso más de la música de La Matraca. No le cambies.
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3: Siete con 34 minutos. Buenos días. Hola.
4: Hola, soy Fran.
5: Y yo, Beto.
4: Vamos a la ECA.
3: Saludos a la ECA. Buen trayecto.
5: Aprender.
3: Bien.
4: Un saludo para mi hermano, para mi abuelito, para mi abuelita, para mi mamá, para mi papá.
6: Saludos.
4: Y para mi hija Renata, que acaba de nacer. Bye. ¡Ánimo!
3: ¡Ánimo! Bonita mañana para ustedes.
7: Hola, yo le mando saludos a mi mamá, a mi papá, a mi hermana y a mi hermano. Soy Isabela. ¿Me puedes poner la
3: Isabela, saludos.
7: Nuestras voces juntas. Gracias, yo.
8: Hola, yo soy Emma y me puedes complacer con la canción
3: Hola,
8: de
3: Emma.
8: Flores Amarillas, por favor. Un saludo para toda mi familia y un súper, súper... ¡Motívate y ánimo!
3: ¡Sí!
6: ¡Motiva!
3: ¡A motivarnos!
9: Me llamo Natalia, ¿me puedes mandar saludos a toda mi familia? Al señor Bigotes, a ti. ¿Y me puedes complacer con la canción de APT? O la de Natos, de la guerra de la K-pop. Y yo les gracias por los recibonos. Me divierten mucho. Saludos a Dios, bye.
3: ¡Ay, qué linda! Oigan, por cierto, habíamos regalado boletos que me parece que fueron entregados. Me parece que faltaba una persona de pasar por sus boletos. Ahorita checamos y verificamos bien. 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Buenos días, Joyce. Quiero saludos a mis pequeños, Scarlett, Valentina y Alexis Mateo, que son muy lindos e inteligentes. Buenos días.
10: Hola, Joyce. Soy Elika.
3: Hola,
10: quiero
3: Elika.
10: Quiero la canción de Colen. Le mando un saludo al señor Bigotes y un súper, súper ánimo.
6: Saludos.
3: Dice Enrique, ya se levantó. Va a Escuela América. Saludos. Bonita mañana y a dar lo mejor de nosotros.
11: Hola, yo soy Ida y vamos rumbo a la escuela del Colegio Tikal. ¿Me puedes complacer con la canción del pianito reggae? ¡Y un ánimo!
3: ¡Saludos al Tikal!
12: Hola, Joyce, me llamo Aaron. Traigo un juguete para mi escuelita. ¿Me puedes complacer con la canción de Five Nights at Freddy's? Gracias.
3: Diviértete. Hola, Joyce, en tu escuela.
13: ¿Me puedes complacer con la canción de Rosa Pastel? Y le mando saludos a mi abuelita y a mis amiguitos de mi escuela Ciclismo Marcal y la de mi escuela normal. Y te mando un súper, súper ánimo, John. ¡Motívate!
3: Y ahora sí, recién salidita esta canción.
6: ¡Saludos!
3: Saludos a todos, señor Bigotes. Ahora sí, esta canción salidita, salidita, acabadita de salir, de Lara Campos con Chiquitoons. Esto se llama Parangaricutirimícuaro.

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0: Flores Amarillas, 7:43. Y tenemos saludos, bastantes saludos. Un saludo para Enrique Said, que ama tu programa y se adueña de la radio todas las mañanas, trayecto a la escuela. ¡Qué lindo! Te mandamos saludos. Un super mega ánimo para este regreso a clases para todos los matraquitos. Saludos enormes. Buenos días, hola.
1: Mandar un mensaje para Alex y Caleb. Que tengan un excelente regreso a clases después de unas merecidas vacaciones. Que les vaya muy bien el día de hoy y toda la semana. Saludos, los quiero mucho, chaparritos, y a su mami chula de bonita, que va a tiempo y no debe de ir ni rápida ni furiosa. Saludos.
0: Oigan, y yo quiero agradecer a Lesita, a Caleb y Aldebarán y a su linda mami, que el día que también nos presentamos en el centro comercial, ay, no, yo los amé porque iban disfrazados de dinosaurios, porque iban dispuestos a pasarla increíble con nosotros, a cantar Dino Rock, y se veían increíbles. Nos tomamos foto, ojalá me puedan mandar la foto donde ellos están con toda la actitud disfrazados de dinosaurios. Ay, los quiero mucho. Gracias por su apoyo. Buenos días.
2: Hola, buenos días. Un saludo para todos los matraquitos y en especial para María de 4A de la Escuela Teodoro Olivares, que ya va rumbo a la escuela.
0: ¡Saludos, María!
2: ¡Ánimo!
0: ¡Ánimo, María!
3: ¡Ánimo!
0: Ahí está tu ánimo de parte del señor Bigotes.
4: Hola, soy Jania.
5: Hola, soy Rafa.
4: Le mandamos saludos a la Escuela Estenia.
5: ¡Un fuerte ánimo!
6: Hola, Joyce. Te quiero mandar un saludo a mi bebecita Constanza, que va a la escuelita y quiere la canción de mi perrito, se llama Galleta.
0: ¡Ay, qué bonita! ¡Ánimo! Buenos días. Por favor, envía un grandísimo saludo a Natalia Horta en este regreso a clases. Que le vaya bien a ella y a todo su salón. ¡Ánimo, Bella Nats! Recuerda siempre sonreír. Te ama mamá y papá. Bonita mañana.
7: Hoy, buenos días. Soy Naomi. ¿Puedes mandarle saludos a mis primos Pablo y Jimena, por favor? Y gracias, Joy.
0: Buenos días. Un saludo y un ánimo para Aarón. Va rumbo al kinder y si le puedes poner la canción de René de Lara Campos. Gracias. Saludos a nuestras niñas Ivana y Luciana, que regresan a clases de parte de sus papás, y les deseamos un feliz día. Hola, Joyce, quiero mandar un mega saludo a mi hijo Santi, que va muy contento a la escuela. Lo amo mucho de parte de su mamá, Erika. Buenos días.
8: Hola, Joyce, me llamo Regina.
0: Y hola, Regina.
8: Vamos a la escuela Marquiades Moreno y a la Rosa Valadez. ¿Qué pasa, mi hermanito? Hola, ¿me pones mi atención? Soy Matías, tengo a mi escuela que es Katrin Luna. Con mi hermano Leguina y yo soy Matías. Mi papá está manejando conmigo.
0: Saludos.
8: Voy a venir de vacaciones porque ya pasaron las vacaciones y tuve que ir a la escuela y ya. ¡Ánimo!
0: ¡Ánimo para ustedes! ¡Ánimo! ¡Buen trayecto!
9: Hola, Joy, buen día. Ya llevo a mi hijo Quique de primero aquí al Colegio Boston y quiero desearle que tenga la mejor de las actitudes y se prepare bien padre para su concurso de deletreo.
0: ¡Ay, qué padre!
9: ¡Ánimo a todos!
0: ¡Tú puedes, claro! ¿Cómo le decimos, señor Bigotes? A ver, que se escuche de tu viva voz, señor Bigotes.
10: ¡Tú puedes!
0: ¡Claro!
11: Agárralo. Hola, Joyce. ¿Me puedes poner, por favor, la canción de La Bomba Pop?
0: ¡Saludos!
11: ¡Y un ánimo!
0: ¡Ánimo! Un saludo para Sofi y Alonso, que llevan camino a la escuela. Que tengan un día genial. Los amamos mucho, mamá y papá. Por favor, mándale saludos a Luca, Leonel. Vamos camino a su escuela de regreso a clases. Dile que lo amo muchísimo. Y que pase un hermoso día. ¡Saludos! Saludos y bonita mañana. Y ahora va música de la película de Moana 2, Chihú.
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0: 7:53, que no se te haga tarde. Buenos días, hola.
1: Muy buenos días, quiero mandarle un gran saludo a mi chaparrito Dante, que va a la escuela.
0: Saludos, Dante.
1: Preparado, y a todos los matraquitos. Hasta luego, Yango.
2: Saludos.
0: Buenos días.
3: Hola, soy Arizet, voy a la Escuela Magisterio Nacional. ¿Me puedes poner la canción de Lara Campos, donde dice, almohadazos?
0: Buenos días, un saludo para Leo, que va a su escuela de parte de sus papás, de los papás de Nene. ¡Ánimo! Hola, Joyce. Buenos días, ¿cómo estás? Te mando un fuerte abrazo y otro para el señor Bigotes. Un saludo a mi mami Betsabe Martínez, para mis amigos Alan y Janet de la Escuela Teodoro Olivares Santana de Pabellón de Arteaga. Vamos de regreso a clases. Y también mi perrito Ferdinand. Y que el señor Bigotes nos mande un gran ánimo con la canción de Tomás y sus amigos. Gracias y saludos para todos los matraquitos. ¡Ánimo! Buenos días.
4: Muy buenos días, quiero mandar un saludo muy especial para Jorge Emilio, que va de genio, va de genio.
0: Va
4: triste porque va a su kinder.
0: Ay.
4: Para todos los niños, niñas que van de regreso a clases,
0: pues, sonríe.
4: Bendecido día.
0: Pero que no vayan de genio, que sonríen, ¿verdad, sonríe, señor Bigotes? Eso. A sonreír y a ir con toda la actitud a la escuela.

0: 7:58. Es momento de irnos a pausa. Pero antes tengo saludo. Por acá, buenos días, hola.
1: Hola, gracias por la canción de Galletita. Es que a mí me gusta mucho Lara Campos. Gracias, Joyce. Te amo, saludos al señor Bigotes.
2: Hola, Joyce. Te compro a mi pollito a Pecas, a mi tía Lupita. Y mi pono es la canción de Sonic.
0: Saludos y bonita mañana. ¿Puedes saludar a Evan? Hoy regresa al kinder y viene muy dormido. ¡Despierta, Evan! La canción de mi mamá me lo teje todo. Saludos y ánimo, y que todos los niños tengan un lindo regreso a clases, por supuesto. Es momento de pausa y al regreso más de sus canciones favoritas.

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6: 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Quedó más larga, pero más estrecha.

0: 8:06. Mi mamá me lo teje todo de 31 minutos y ahora, buenos
1: Hola,
0: días.
1: Hola, yo soy Emma, me pone
0: Hola, Emma.
1: La canción de Lene.
0: Ay, qué hermosa.
1: Ánimo.
0: Te la sabes muy bien. Un saludo a León, que está muy contento. Lo amamos mucho. ¿Me puedes poner la canción de Disco Chino? Por supuesto. Les ponemos sus canciones favoritas aquí en La Matraca. ¿Vamos con René a bailar? ¡Súbele!

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0: 8:11. Dice, buenos días, soy Gael. Quiero mandar saludos a Bernie, María, Gus, Alfonso, Pedro, Luciana y Dariana. Y también a mi papá y a mi mamá. Un ánimo para ti, Gael. Gracias por comunicarte con nosotros. Joyce, buenos días. Quiero mandar un saludo a mis hijos Matías Acosta y María Acosta, que siempre desayunan escuchándote eso. Desayunan rico y desayunan nutritivo. Hoy Matías regresa a la escuela y quiero decirle que lo amo, que tenga un bonito día, que se porte bien, que se divierta mucho con la canción de Ballenero. Buenos días a todos los matraquitos. ¿Podrían mandar saludos a Emma, Julieta y a María Alejandra Hernández Ríos de parte de sus papás, que los aman muchísimo? Saludos. Buenos días. Hola.
1: Hola, Joyce. Buenos días. Le quiero mandar saludos a mi princesa Lixel, que ya está por entrar a su escuela.
0: Ay, preciosa.
1: Que tenga un maravilloso inicio de clases después de unas divertidas vacaciones. Y la amo muchísimo de aquí hasta la estrella más lejana.
0: Ay, gracias, qué bonitos saludos. Super ánimo. A Lixel, qué bonitas palabras para ti. Te quieren mucho tu familia. Y vamos ahora con Ballenero.

0: Una canción para recordar de Linda, Gira que Gira, 8:19. Buenos días.
1: Hola, hola. Yo me llamo Emanuel. ¿Me puedes comprar
0: hola, Emanuel.
1: Una canción de Ballenero, por favor?
0: Gracias. ¿Te acabamos de poner? Saludos. Espero que la hayas disfrutado. Saludos para ti. Bonita mañana. Y vamos ahora con esta bonita canción de Cecilia Toussaint. En la voz de Cecilia Toussaint, una canción de Cri Cri. ¿Di por qué?

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1: Patita de perro, baila bebé, muy buenos días.
2: Hola, yo soy Lumena.
1: Lumena.
2: A María y a Metito y a Metita Lucy. ¡Ánimo!
1: ¡Ánimo, Lumena! Gracias.
2: Hola, yo me voy a mandar la canción de la casa de Pop.
1: Hasta pronto y bonita mañana. Ay, por acá me mandan una foto. Muchas gracias. Vamos a escuchar tu audio.
3: Hola, Joyce. Soy Mateo. Ya te conocí en la plaza.
1: Hola, Mateo.
3: Vi tu concierto. ¿Me puedes poner la canción de leche?
1: Claro, ¡ánimo! De los Jevisaurios. Te ponemos tu canción, por supuesto. Buenos días.
4: Hola, yo soy Isabela. Le quiero mandar saludos a mi hermano que se fue a León, a mi tío Coco, a mi tío Saúl, a mi tía Lili, a mi tía Tete, a mi tía Vatos y un fuerte ánimo.
1: A tu bonita familia le mandamos saludos y un ánimo.
5: Hola, yo, y me pones una canción.
1: Ay, claro. Te ponemos tu canción. ¿Sí?
5: Adiós, Joy. Te amo.
1: Yo te amo mucho.
6: Hola, Joy. ¿Me puedes mandar una canción del mundo de Caramelo, por favor? Te amo mucho, Joy.
1: Los quiero mucho.
6: Adiós.
1: Besitos. Y por acá dice Joyce: estuvimos muy felices cantando y bailando el Día del Niño. Fue espectacular. Hoy entramos al kinder y queremos mandarle un ánimo. Y nos complaces con la canción de We Are de One Piece. Y este mensaje es de Joshua. ¿Es Joshua o Yashua? Y de Damián, me parece, ¿verdad? Y gracias por acompañarnos. Gracias por acompañarnos el Día del Niño, disfrutando, cantando. Ay, no, qué emoción, qué emoción. Gracias. Por acá su mensajito de audio.
7: ¿Me vas a poner a Toncho de Juan Piz?
1: Ay, qué bonito, te mando saludos y que te vaya muy bien. Vamos a pausa y al regreso, sus canciones favoritas. No le cambien.
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0: escuchamos Quiero Leche. Oigan, y ayer en el Foro del Lago se presentó artistas donde la buena música no puede faltar. Sonido Gallo Negro, entre cumbia, entre fusión de elementos musicales. 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Bien atentos. Oigan, y la señora Adriana se comunicó con nosotros y me dice: Joyce, quiero una canción que nos dediques a todas las lindas mamis, porque bueno, ya va a ser el día de las mamás, va a ser el día de las madres, así que vamos calentando motores para festejar a nuestras queridas mamis. Y tengo una canción bonita.
1: Hola, Joyce, ¿me puedes compartir con la canción de René? Soy Ulises.
0: Saludos.
1: ¡Ánimo!
0: Saludos. Saludos, Ulises, ánimo. Vamos con esta canción dedicada para todas las lindas mamis. Esto se llama Alguna Vez, de Eugenia León.
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3: Te voy a contar, pero ¿cómo te explico? Así, verás, quiero que pongas mucha atención. Igual que nace una flor, como un pajarito, una enorme ballena, una hormiguita o un fiero león, así como naciste tú, nacieron tus primos, papá, tus vecinos, tus tíos, los abuelos, y también nací yo.

0: 8:47. Tengo saludos. Buenos días.
1: Hola, yo soy Luna.
0: Hola, Luna. Bonita mañana.
1: Hola, yo soy Azul. ¿Me puedes poner la canción de Zootopia?
0: Saludos, Azul. ¡Mua! Besito cariñoso para ti.
2: Hola, Joyce. Me llamo Ángela. Hoy entro otra vez a la escuela.
0: ¡Ay, qué
2: ya
0: genial!
2: Se acabaron las...
0: ¿Se acabaron?
2: Las vacaciones.
0: Sí.
2: Ya tengo todo junto. Y me puedes poner una canción de René. Y un...
3: ¡Ánimo!
0: Sí.
2: Le mandas un saludo a toda mi familia.
0: A tu hermosa familia le mandamos saludos.
4: Hola, yo me llamo Regina Alice. ¿Puedes contestar, por favor, con una canción de Rino Rock? Y le mando un saludo a mis hermanos y al señor Bigote.
0: Gracias.
5: Saludos.
0: Y vamos con la dinámica para que te ganes boletos para que vayas a Atracciones García. Y es que fíjate, te comento que... Mira, te comento... que Atracciones García está cumpliendo 95 años. Entonces, es un gran motivo, 95 años, un gran motivo de celebración. No, hombre, no, es que, de verdad, una feria sin juegos no hay feria. Así que, en esta celebración,
5: ¡ánimo!
0: Te voy a regalar una tira de 5 boletos para que vayas a Atracciones García, te diviertas. ¿Y por qué no? Sigas festejando el Día del Niño. Aunque ya pasó, seguimos festejando. Y todavía tienes chance hasta que termine la feria. Así que todavía quedan en algunos días. ¿Estás listo para la dinámica? Va. Atención. Vamos a hacerlo a través de WhatsApp, ¿ok? Te recuerdo el número, guárdanos en tus contactos. 449-994-6480. Y... la pregunta es... ¿cómo se llama la primera respuesta correcta? Primera respuesta correcta... gana su tira de 5 boletos. Válido de lunes a domingo. ¿Cómo se llamó? ¿Me puedes dar... cualquiera de las dos respuestas? ¿Cómo se llamó la canción que habla de las mamás? La acabamos de poner. Puede ser que nos digas el artista o nos digas el nombre de la canción. Cualquiera de las dos respuestas. A ver, vamos a ver. Ya tengo la respuesta correcta. Y esta respuesta correcta nos dijeron las dos respuestas. ¿Alguna vez? De Eugenia León. ¡Felicidades! ¡Ay, qué emoción!
5: ¡Felicidades!
0: Y por acá tenemos registrado que es Luna Ríos, quien nos escribió la respuesta correcta. Entonces, mándanos tu nombre completo, por favor, y ahorita me pongo en contacto contigo. ¡Muchas felicidades! ¡Ay, qué emoción! 8:51, yo ya me tengo que despedir porque... a continuación viene Radio Futura. Así es. Que tengas una bonita mañana. Feliz regreso a clases. Y no te pierdas la programación de Alternativa 98. Soy Joyce. ¡Sonríe!

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Donde quiera que se encuentren, es 5 de mayo del año 2026. Materiel el Diablito, amarte una escoba y vuela lejos. Estamos comenzando Bitácora de Viaje, programa 587 de Radio Futura, a través de la señal de Radio y Televisión de Aguascalientes, es Alternativa 98. Y el día de lo que proponemos, queridos compañeros, en este martes, es irnos tranqui, es irnos relax. Tranqui, tranqui es como vamos a estar el día de hoy, y más con una máquina la cual ahorita anda con unos brincos, por ahí unas intermitencias. Pero bueno, lo vamos a lograr. Algo de Aquijic, Jalisco, México. Algo de material llamado el globoscopio. Es azul violeta, canción llamada Tu Luz. Compañeros, es

Han pasado casi 30 años de este globoscopio. Es Azul Violeta con Tu Luz a través de Alternativa 98. El de hoy trabajando una bitácora de viaje tranqui, compañeros. Vámonos tranqui el día de hoy, en este 5 de mayo, que para algunos dicen que es el día de independencia de México en Estados Unidos. Siendo estudiante era lo que me decían compañeros de otras nacionalidades. Me decían Happy 5 de mayo. Y les digo, no, compañeros, eso es otra cosa. Eso fue una batalla cuando los franceses nos querían dominar. Y fue una batalla en la heroica Puebla. Pero nuestra independencia la conmemoramos hasta el mes de septiembre. Bueno, programa tranqui el día de hoy, de la alta sociedad. Algo de Andrés Calamaro y un clásico llamado Flaca.

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3: Siete de la mañana con un minuto. Siete de la tarde con un minuto, familia Alternativa. Estamos ya a punto, unos minutillos de que salga el Zero Soul, banda hidrocálida de rap, fusión, con un sinfín de géneros y que lo hicieron muy bien en el soundcheck. Yo sé que les va a gustar, deberán de escucharlos, denle una oportunidad. Y también recuerden que está su sesión de Emergente ahí en el Facebook de Alternativa o en el YouTube. Oye, pues síguenle, Leo y Tetes. Dice, en el caso del Foro del Lago y de Carranza, mi opinión es que está difícil llenar espacios tan alternativos que han buscado en los últimos años ser un lugar de fomento a diversas expresiones musicales, y también recordar que han tenido artistas consolidados, emergentes y nuevos en esos espacios, y algunos son de nicho. Pero eso, por eso mismo, creo yo, enriquece a la feria en toda la gama cultural, claro, que ofrece, por supuesto.
4: Oye, pero a ver, eso de que a ver, venía la feria y todo eso, pero a ver, ¿por qué lo de Kraken y lo de la Santísima fue un lleno total? O sea,
3: ¿por qué fue un lleno total?
4: O bueno, sea, digamos, a, de que toda la semana pasada fue una crisis, y no es, o sea, tú sabes, Rubén, no soy así, pero las cosas como son, güey, lo de Kraken y lo de la Santísima Voladora, bandas locales. O sea, metieron más gente de lo que toda la semana en el Foro del Lago.
3: Sí, totalmente. Yo lo que dije, ojalá también hubieran estado en el Foro del Lago, digo. Carranza es un gran escenario.
4: O sea, qué chido.
3: Es un fenómeno bien chido que pasó y que queremos que siga ocurriendo con talentos locales que llenen los dos días llenos a reventar, tanto con Kraken como con la Santísima. Eso nos llena de orgullo, pero también nos llena de preguntas. ¿De qué hace falta para seguir fomentando esos talentos? Si que decae todo en las bandas o también es en el apoyo de las instituciones. No lo sé, pero la verdad es que nos quedó con muy grato sabor de boca de ese viernes y sábado de este fin de semana.
4: Así es, ayer se alivianó, ayer estuvo bueno, ayer estuvo bueno el Foro del Lago, ayer hubo gente con los Choclock. Entonces esperemos que ya esta semana...
3: Dice Leo Castañeda, en lo personal ninguna banda fue de mi agrado, la verdad. Dice, y yo tampoco me muero por ver a ningún grupo ir este año en el Foro de las Estrellas, la verdad. Ninguno. O sea,
4: sí, también, o sea, hay... no es como que te quite el sueño,
3: sí,
4: ¿no?
3: Exacto,
4: o sea, pero...
3: no hay FOMO, no hay nada. O sea, no,
4: sí,
3: fui,
4: no,
3: ya.
4: No.
3: No pasa,
4: o sea,
3: nada.
4: Ay, es que también, pues ya el Foro de las Estrellas, a pesar de que sea gratis, lo que quieras, pero sí compite o sí le perjudica cómo han crecido los demás los demás festivales, porque ese también es, venimos de ver un Pal Norte donde tuvo Guns N' Roses, de Zoe, de Killers, esto, el otro, Cypress Hill, o sea, y de repente pues termina el Pal Norte y te anuncian un Foro de las Estrellas. La gente ya perdió mucho esa capacidad de asombro, ya. Como bien dice el post, el público ha cambiado. El público ha cambiado y ya no ocupas impresionarlo, más bien traerles algo que realmente vayan a ver. O sea, y hay muchas bandas en México que pueden lograr eso.
3: Así es, hay muchísimo. Y como bien lo dices, bien interesante eso, que en el rock and roll hay varios que llenarían el Foro de las Estrellas.
4: Y es que ahí te va, o sea,
3: varios.
4: Viendo el tema administrativamente, o sea, no es como que es echarle un poquito más de coco de cómo gastar ese recurso. Porque un Kenny G no te va a cobrar $3, carnal.
3: No, ha de haber cobrado una lana.
4: Una lana, y luego más con la sinfónica que traía, y luego con los cantantes de ópera
3: Andrea
4: que traía.
3: ¿Andrea Bocelli cómo le fue, sabes?
4: ¿Mande?
3: ¿Andrea Bocelli cómo le
4: no,
3: fue?
4: No, Andrea Bocelli sí fue un lleno
3: absoluto.
4: No, un lleno absoluto.
3: Qué bueno, me da gusto.
4: Se quedaron 30,000 personas fuera del... No, eso sí fue un show de primer mundo.
3: Eso me da gusto porque si no me preocuparía.
4: No, ahí sí.
3: Me preocuparía.
4: Pero, por ejemplo, el tema de Kenny G, o sea, yo pienso que a lo mejor el tema del presupuesto que se pudo haber ido en ese tipo de artistas que tuvieron menos de media entrada, con eso te hubieras traído, por menos de ese dinero, te hubieras traído una banda mexicana que te hubiera dejado gente afuera.
3: Claro.
4: O sea, un Molotov.
3: Fácil. O Zoé, que está de regreso.
4: Un Zoé.
3: Zoé, que está de regreso, para mí era un caballo ganador, una apuesta segura.
4: Entonces, a veces dejar de apostar por esos nombres grandes que ya tuvieron su momento, que creo que se ha apostado muchos últimos años por volver a resucitar esos nombres icónicos de los 80s.
3: Exacto.
4: Que ya, hombre, tuvieron su tiempo. Es bueno a lo mejor darles una fecha en el foro, pero no encasillarte en eso.
3: Quiero traer,
4: ¿no?,
3: esos grandes nombres de hace años. Ya basta. Dice S.M. Rubens y el buen Tetes. Ayer sí fui a Foreigner y la verdad sí estuvo muy bueno. A mí me sorprendió que el concierto ya había empezado e incluso podías entrar sin problema, aunque sí es un poco engorroso lo del QR. Y encuentro todo está muy caro. Un bolillo con crema, 70 baros, es demasiado. No, man, es una mentada de...
4: Sí, o sea, tienes que venir con billete, pero el tema de ayer Foreigner para entrar no hubo ningún problema. O sea, sí. Tú entrabas a las... Yo entré a la mitad del show y entré perfectamente... Me aventé el show.
3: Como Juan por tu casa entraste.
4: Como
3: así.
4: Juan por tu casa. Y había muy buena entrada, ¿eh? O sea, entonces, pero yo pienso que hay algunos artistas en donde va a ser imposible eso.
3: Exacto.
4: Entonces, hay mucha incertidumbre. Y ya lo estamos viendo con la gente. No sabes si darte la vuelta, si vas a perder el tiempo de Okis, si vas a tener que pasar horas formado. Se ha perdido mucho esa incertidumbre para saber si lanzarte o no al Foro de las Estrellas.
3: Exacto. Aquí todavía hay lugar, la gente está entrando, pero bien a gusto. La tarde ya está deliciosa, ya se fue el sol que nos estaba abrazando.
4: Oye,
3: desde hace
4: gente,
3: rato.
4: Está llegando.
3: Creo que sí va a ser una buena entrada el día de hoy.
4: Va a ser buena entrada.
3: Dice Pepe, buenas tardes, muchachos. Quiero mi alternativazo y mi botecito de cemento con esas canciones.
4: Chico, mamá y papá.
3: Dice... ¿qué más? Ah, que se me están moviendo los mensajes aquí, hermano.
4: Cámara,
3: mi Rod, mándalos bien, Rod. Quieren revivir a las momias, dice justo lo que dice Tetes.
4: Sí, bueno, sí, exactamente.
3: Quiero revivir justo a las momias.
4: lo dijo muy vulgarmente, pero sí, tiene razón. Hay que revivir a las momias, carnal.
3: Bueno, ¿y qué más? Tú sí vas a estar en el micro, sí. Eso, ¿no? Saludos a mi querida, a la licenciada Lorena Yáñez. Abrazo, mi querida Lords, que también anda por acá escuchándonos. ¿Qué más está por acá? Es que se me están moviendo los mensajes que me manda Rod, pero uno no estaba completo, mi querido Rod.
4: Ah, es que te manda los screens, ¿va?
3: Sí. Está mandando aquí. Pues bueno, ahí está la opinión de la familia alternativa. Muchos ya vienen en camino, me dicen que muchos ya vienen para acá y me da mucho gusto porque va a ser una deliciosa noche tarde de lunes sin bajón. Aquí vamos a sacar los prohibidos, aquí vamos a sacarle fuego a la pista y a quemar guaraches. Sonido gallo negro. Ya estamos en la segunda llamada, ya estamos a nada de empezar con Zero Soul esta tarde del lunes en el Foro del
4: Lago. Ya dieron la segunda llamada, ya nada más estamos esperando la tercera llamada y arrancamos con Cero Soul. Estamos ya a segundos de que inicie este Foro del Lago ya en su última semana. Estamos muy contentos, felices, recargando pila porque esta semana se viene fuerte. Yo creo que sí vamos a tener una muy buena entrada. Tanto en el Foro de las Estrellas como en el Foro del Lago.
3: Alan Ruiz dice, mis estimados Rubén y Tetes, efectivamente, una logística que dé certeza al consumidor. No saber si se va a ver el concierto o perder el tiempo hace que se pierda el atractivo. Saludos de Alan. Mi querido Alan forma parte de los Pigs in the Sky, que también es una bandota que ha estado en el Foro.
4: Saludos, Alan.
3: En el Foro Carranza, no sé, Alan. Pero ojalá que sí, saludos. Mucha suerte a nuestro sax Chucho, que va a tocar con los Vatos. Ah, sí lo vi a Chucho hace rato, ¿eh?
4: Vale.
3: De los Pigs in the Sky, que es multiinstrumentista ahí con este tributo. Que digo tributo, el tributo de Pink Floyd. Y lo vi que andaba aquí hace rato y que va a tocar con los Vatos de la Calle.
4: Eso.
3: A sabor.
4: Sabrosura. Hoy va a estar buena, va a estar cotorro.
3: Con Tokio.
4: Ahorita nos echamos una chelita escondida, mi Rubén.
3: No, pero no lo digas al aire, Tex.
4: No, te lo decimos. Ustedes no escucharon.
3: Los artistas del Foro de las Estrellas son más complacencias de los politicians que para complacer al pueblo, dice por acá Sergio Durán. Bueno, familia alternativa, pues ya
4: tercera
3: está.
4: Llamada.
3: Tercera llamada. Aquí vamos a escuchar, mi Tetes, preséntalos y déjanos con él.
5: A través del Instituto Cultural de Aguascalientes.
3: Estos. Me dice, ¿qué es qué? ¿Por qué yo?
4: Porque ya, yo pensé que eran los Vatos de la Calle los primeros. Señoras y señores, en el escenario, Cero Soul, banda 100% hidrocálida. Escuchemos esta gran propuesta que ya es parte de la familia alternativa y de sonido emergente. Disfrútenlo, querida familia. Esto fue Backstage. Continuamos aquí en el Foro del Lago 2026. Sí.

0: Muchas gracias, amigos.
1: ¡Qué energía! De verdad, es un sueño estar acá. Y mejor con todos ustedes, que se den la vuelta a pasarla bien un rato. Ok, la canción que sigue va dedicada a sus domingos de resaca. Uno nos quiere levantar. Espero que les guste, se llama Domingo. Se los sobres están en la casa, ¿ok? Ok, un segundo. Les damos un segundo. Quiero aprovechar, decirles que si les gustan estas playeritas, acabamos de sacar una nueva merch. Aquí al lado tenemos una mesita. Baratonas para que se vayan. Que se armen una para que se vean acá igual de bien que el Ronnie, ¿no?
2: Complicado, complicado.
1: Es complicado, pero...
0: Si se me ve bien a mí, ni modo que no se les vea bien a ustedes, muchachos. Ya déjenme en paz.
1: Ok. Ahí vamos. Vamos arreglando y un problemita. Ya está. Ok. ¿Listos o qué? A huevo, hay que darle, pues. Suéltame la DJ.

0: Muchísimas, muchísimas gracias. Qué público tan chingón tenemos el día de hoy. La neta.
1: Los que están por allá atrás, si gustan acercarse a escuchar un poquito mejor, porque traemos unos regalillos que ahorita van a ir para toda la bandera. Así que si están allá atrás, pues a lo mejor no les tocan. O tal vez sí, no sé si esté tan fuerte para aventarla hasta allá, ¿verdad?
0: No, no la llevo.
2: arrímense más.
0: Es que están sentados, vénganse a bailar un rato. ¿Continuamos o qué? ¿Qué dices, Ronnie?
2: Hay que darle. Esta canción que sigue se llama Yo Sé Muy Bien.

0: Mil gracias, amigos, de verdad.
1: Muchísimas Estás gracias. Escuchando Cero. Alternativa 98.
0: A huevo, cabrón.
2: Muchas gracias.
0: Ok. Vámonos poniendo serios. Después de que el profe lloró, vamos a seguir llorando.
3: Lloró el teacher.
0: Ok, para esta siguiente canción, quiero que me ayuden. ¿Quién sí trajo la tarea? ¿Quién trajo la tarea? La tarea que encargó el teacher. Quiero que me ayuden. Vamos a hacer un brindis esta noche. Pero espérenme, les voy a decir por qué. Discúlpenme, ahorita le seguimos, pero es que ahorita mientras agüita. Vamos a hacer un brindis por todos esos amores que mal nos pagaron. Porque a mí, a nosotros y a ustedes nos dijeron que no dolía, que no se sufría por amor. Rásquele, compa Dani.
4: ¡Y bien jalados, o qué!

0: Perdón, me volví loco. Ey, es que veo a los de este lado como muy prendidos y acá como que están apagadones, ¿o qué? Los quiero ver a todos prendidos. Ahorita voy a traer una playita para este lado. No se me agüiten.
1: Ok. ¿Cómo no decir que en días como estos estamos bien? Cumpliendo un sueño con la gente que nos apoya y porque estamos aquí. Para mí hoy todo está bien. Y esa canción va en homenaje a los días. Espero que les guste. Si se la saben, ayúdenos a cantarla.

0: Lucero Soul está en la casa.
1: Muchísimas gracias. Qué energía tan linda estamos teniendo ustedes hoy. De verdad.
2: ¿Ya le paramos?
1: ¿Ya nos vamos o qué?
0: Ok, nos quedamos.
1: ¿Qué dicen?
0: Muchísimas.
2: Está bien.
0: Muchísimas gracias. Okay. No nos cansamos de agradecerles por cada una de las veces, porque estamos celebrando el segundo aniversario apenas de Zero Soul. Desde aquella vez en Cuartel del Arte, que varios de ustedes estuvieron presentes. Muchísimas gracias a toda la banda que siempre se deja caer, a los nuevos que no nos conocen. Ojalá les guste lo que estamos haciendo. A la banda que se rifó con la venta de playera, la neta, qué chido, qué buena respuesta, qué bonito. Y pues nada, puros agradecimientos. La gente del sonido, la gente del ICA por la invitación, la gente que nos escucha en alternativa también. Y pues nada, esto que sigue se llama Radiant Style.

0: tiene la maña, cáchenlo.
1: Se nos cae.
2: A su muchas gracias, caiga. Muchas gracias.
0: Ya casi nos vamos, amigos. ¿Hoy qué día es? Lunes, ¿verdad? La verdad, yo no sé ustedes, pero yo traigo toda la actitud y me han hecho sentir como si estuviera en un sabadito por la noche.
1: Aquí en la feria todos los días un sábado por la noche, ¿sí o no? Ay, ay. Díselos, Ronnie.
0: Si se la saben, me ayudan, por favor.
3: ¡Demonios, viejo, díselos!

0: Mil gracias.
1: Gracias totales.
0: Muchísimas gracias. Y eso fue lo último. Pero regalar una fotito antes de irnos, prendan su flash para que se vean.
2: Yeah. Qué buen concierto.
1: Muchas gracias, gente.
3: Muchas gracias.
2: Pensé que se iban a echar otra, la verdad.
1: Nosotros fuimos a Zero Zone.
2: Pensé que se echarían otro, pero no. Hasta ahí llegó. Qué buen concierto, ¿no, mi Tetes?
4: Buen concierto, la verdad. Les fue increíble a Zero Zone. Lo que me gusta de esta banda es que trajo a su gente, carnal.
2: Eso,
4: trajo a su
2: gente,
4: acarrearon a sus fans, acarrearon a su familia, a sus amigos.
2: A la vecina, a la cuñada, al hermano.
4: Ahí haciendo el support a la banda. Y eso es lo que tienen que hacer las bandas cuando están en esos escenarios. A pesar de que tocan temprano, jalaron a su gente. Y a pesar de que ya también va llegando más gente, se aclimató, se entregaron con ellos. Y a pesar de eso, la banda toca muy bien. O sea,
2: era lo que me estaba diciendo ahorita, Tetes, fuera del aire, que dijiste, órale, sí, me gusta. Sí, traen con queso en la mochila estos muchachos, traen con qué dar el salto, traen con qué representar. Me gusta la mezcla de géneros que ponen el pianito, eso que decíamos, pianito de jazz, ¿no?
4: Pianito de jazzcito.
2: Pianito de jazz.
4: De repente se escucha medio ska, de repente, pues sí, medio hip hop, pero una mezcla como de géneros bastante interesante. Y creo que la gente se llevó un buen sabor de boca, se aclimató. Y yo creo que hoy pinta para que sea una muy buena entrada, ¿eh?
2: Hoy pinta para ser de esos días de quién dijo que era lunes.
4: ¿Quién dijo que era lunes?
2: Como bien lo dijeron ellos, todos los días puede ser fin de semana aquí en el Foro del Agua y sobre todo en la Feria de San Marcos. Y eso me parece un buen acierto, que, como dijiste, trajeron a toda su banda. Sí. Y es que Zero Soul tiene un año escaso como proyecto. O sea, Eddie, jóvenes. Alex y Ícaro tienen años en la escena del rap hidrocálido.
4: Fíjate.
2: Pero este proyecto de Zero Soul es nuevo relativamente y creo que fue un gran acierto de parte de los tres y más también por traer músicos en vivo. Eso cambia todo. Día de rap, pues traían sus clásicos DJs, está bien, está bueno, eso es lo característico. Pero esto me recordó a bandas como Los Tetas de Chile, como Ilia Kuriaki, todo ese tipo de cosas. Ese rap sin pretensiones, hermano, más soft.
4: Es una banda que tiene para mí mucho futuro y me gustaría ver esta banda con metales. Creo que los metales le podrían dar un toque interesante para que se escuche más lo de Ilia Kuriaki. Estaría interesante ver esta banda crecer y que vayan incorporando instrumentos más...
2: Exacto.
4: Pues son así para enriquecer el proyecto.
2: Sí, porque...
4: Pero muy bien, la neta, lo hicieron excelente. La gente vibró con ellos, regalaron playeras, la gente les aplaudió, trajeron su gente.
2: Siempre estamos, quieras o no, Tetes, buscando esa banda que sigue, ok. Ya no podemos dejarles toda la carga, Cracker, a la Santísima. Necesitamos otros nuevos también que vengan a enriquecer y a hacer headliners. Y esta banda me gusta, pinta, puede ser una de esas. Si juega bien sus cartas, si siguen haciendo bien lo que están haciendo, yo les auguro un gran, gran futuro a la Zero Soul, que por supuesto los puedes escuchar en Alternativa 98.
4: De hecho, ahí saludaron en vivo del show, saludaron a toda la gente de Alternativa. Claro. Se me hizo bueno. Y pues es gente, o sea, las bandas que están agradecidas con la estación de que les hemos dado los espacios para anunciar sus shows, para poner su música, y es algo bonito lo que ha hecho Alternativa de ir creando esta familia.
2: Exacto.
4: Que ya las bandas que están creciendo
2: ya busquen ese espacio.
4: Van creciendo también con Alternativa.
2: Claro,
4: ¿no?
2: Exacto. Creo que esa es una de las labores más importantes de Alternativa, el poder apoyar a nuestros talentos, darles la difusión. Por ejemplo, muchos han crecido también con toda la banda alternativa que tenemos en Ciudad de México, en Querétaro, en León, en Zacatecas. Han ido conociendo y adoptando todos estos proyectos, todos. Los han adoptado. Kraken, la Santísima Voladora. Sí han aportado, la sesión. Eso está buenísimo.
4: Está buenísimo y bueno, pues ya estamos a nada de que inicie lo más rasposo de la noche.
2: Eso sí va a estar rasposo. ¿No le temes? ¿No le temes?
4: Le tengo miedo. Como diría el meme, tengo miedo. Tengo miedo.
2: Pero o uno sea, pensaría, no, bueno, pues va a estar más pesado el ambiente. Pero no, está súper familiar. La gente viene, no, viene a disfrutar, la banda viene a disfrutar, a bailar.
4: Y a escuchar un poco a los vatos de la calle. O sea, la cumbia de barrio, carnal. Creo que estuvo bien que los hayan incluido el día de hoy.
2: Sí.
4: Porque la cumbia tiene que ser de barrio. O sea, porque, digamos, el Zero Soul pues viene siendo como una mezcla de varios géneros urbanos. Y pero se mantiene como fresón, o sea,
2: sí,
4: su público
2: sí.
4: Es fresón.
2: Sí, podría ser rap fresa.
4: Ajá, sí, claro.
2: Rap pop.
4: Ajá, exactamente. Y lo que vamos a escuchar a continuación es la cumbia de barrio, la cumbia de las colonias populares.
2: Exacto.
4: Esa cumbia donde hay veces donde se ponen buenos los 15 años, los contratan para que armen del ambientazo.
2: Exacto, hermano.
4: Y bueno, ya estamos a punto. Ya están dando el aviso.
2: Ah, ya no hubo ¿ya? ni llamadas, hermano.
4: Los vatos de la calle.
2: Pues vámonos,
4: pues bueno, vámonos pues a sacar los prohibidos. Ahora sí, llegó la hora de bailar y sacar los pasos prohibidos. La cumbia de la calle, 100% hidrocálida, los vatos de la calle, aquí en el Foro del Lago 2026.

0: Nos torearon, Tetes. Ese intro pintaba para ser épico, pero algo pasó.
1: Intro épico y de repente se apagó. No sé qué falla hubo, técnica. Pero vieron los visuales, qué bonitos estaban quedando. Y empezaron con una canción de Ozzy Osbourne, el intro. Pero ya están, ya listos. Están como
0: banda que, numerosa.
1: Banda numerosa. Son alrededor de 2, 4, 6, 8, 10 músicos en escena. Vámonos, pues, que los vamos.

0: muchas gracias por los aplausos. Que Diosito se los pague con muchos dólares, Vamos a seguir avanzando con más temas esta noche. Los temas que le traemos para todos ustedes, toda la gente bonita que se dio cita en este magnífico escenario, el Foro del Lago. Y vámonos pues, sin más ni menos, con más música. Para la gente que le va al Cruz Azul, ándele pues, claro que sí. Arriba el Cruz Azul, yo también le voy al Cruz Azul,
1: Ándele pues, mi gente, vamos a seguir con esta melodía, para ir composición de por ahí de su cantante, el Pifas. Esto que nos ha llevado, nos llevó al primer lugar en el poderómetro. Y esto que dice, lo hicimos para todo Aguascalientes, para todo Aguascalientes. Ahí le va una playerita, un regalito.
0: Ahí les va otra de este lado.
2: Y para mi tía.
3: Ahí para toda la banda de Agüitas.

0: Gracias, gracias por los aplausos, Poquitos, pero bien sinceros, con el saludote por ahí para el tremendísimo Claudio, que nos acompaña desde Veracruz. Los puros locos, compadre. Vámonos pues a seguir avanzando. A seguir avanzando con música, Para Fabiola, también para Fabiola que viene de Atotonilco. Saludote para toda la gente de Jalisco por ahí. Próximamente vamos a estar por ahí en la barca Jalisco, Para toda la gente de Jalisco, la gente de por allá nos vemos.
1: Ahí para la familia Muñoz. El saludote. Vamos con eso, mi gente.
0: Vámonos pues, compadre, con música,
1: Vámonos con eso, mi gente, de la grabación de Matos de la Calle 2022, esto de los temas de la radio. Gracias por todo su apoyo, mi gente. Esto se llama El Cubo, pero con los Matos de la Calle.

0: Ándale pues, ándale pues. Ahí quedó ese tema por ahí de las grabaciones. Cabalgando, gracias por los aplausos. De veras, muchas gracias. Si siguen aplaudiendo, le vamos a seguir dando regalitos, ¿eh?
1: Ándale pues, agradeciéndole la invitación al Instituto Cultural de Aguascalientes, al Estado de Aguascalientes, muchas gracias. Gracias por la invitación, gracias a ustedes, mi gente. Acuérdense de seguirnos en todas nuestras redes sociales. En nuestra página de Facebook, como Los Vatos de la Calle Oficial. En nuestro canal de YouTube, como Vatos CDMX. En TikTok, como Los Vatos de la Calle. Y en Spotify, Amazon Music, Los Vatos de la Calle Oficial.
0: André, pues, el saludo por ahí para la gente que viene por ahí del Estado de México. Saludote.
1: Ahí para los Macías. Para los Macías, vivo a la familia de acá del Julio, nuestro güerista.
0: También por ahí para la señora Lucy, desde Zacatecas, que nos acompaña también la familia por acá del tremendísimo Ricky Muñoz, por ahí para su mamá y para su hermana, para toda la gente por ahí, también para mis familiares que saben dónde andarán por ahí, pero ahí andan, ¿eh?
1: Para Anabel también, Anabel, saludote, la novia acá de Chucho por Nima. Ándale pues, continuamos mi gente, vámonos con esto. Para que nos siga bailando, y eso de los temas, grabaciones que se ya conoce, pero con los Vatos de la Calle. Y eso dice, suéltale mi bro.

0: Simón.
1: Y ganando.
0: Ándale pues, compadre, quedó la gasolina. Ahorita vamos a dar más premios, ¿eh? Ándale pues, compadre, vámonos a seguir avanzando con temas, con esta canción por ahí, recordando, homenajeando al tremendísimo Juancho Lucas, que ya partió de este mundo, pero nos dejó su música, nos dejó estos temas que le traemos a continuación de su autoría, por ahí recordándolo con mucho cariño, tremendísimo Juancho Lucas, el Juancho, que todo Aguascalientes lo conocía, compadre. ¡Vámonos pues con esto!

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Ándale pues, acá de ese tema, enamoró de ti. Gracias, muchas gracias por el cariño. Tantos años. Y vámonos con este tema también por ahí, de la autoría del tremendísimo Juan Manuel Lucas. Vámonos con esto, se llama Un Vato de la Calle, compadre.

0: Simón y ganando. Otra vez, compadre, vámonos a seguir avanzando. Avanzando con este tema por ahí de las grabaciones. Para todos ustedes, los temas que ya pueden encontrar por ahí en todas las plataformas musicales, ¿eh?
1: Esta va dedicada para el asesino del tren que por ahí nos está viendo. Vino a visitarnos. Y esto que dice así: de lo nuevo, nuevo.
2: Desde Veracruz, compadre.

0: Ándale, ándale pues, gracias por los aplausos, ¿eh? Ya, terminamos, gracias. Y el aplauso por ahí para el tributo a Pink Floyd. Puercos en el espacio. Gracias, gracias. Gracias por la invitación, mi gente, gracias. Hasta la próxima. Gracias. Gracias al gobierno del estado, al Instituto Cultural del Estado de Aguascalientes. Gracias por la invitación. Ustedes, mi gente presente, los bandos de la calle. Siempre agradecidos con todos ustedes, mi gente. Gracias, nos vemos hasta la próxima. A ver, levanten su celular con la lucecita, por favor, mi gente, para que se vea chida la foto.
1: Mi querido Tetes, hacía mucho que no gozaba. No,
2: hombre, ¿qué acaba de pasar en estos momentos? Fue una locura lo que acabamos de vivir, señoras y señores.
1: No,
2: de verdad. No, de verdad. No cholos, bonquetos, darquetos.
1: Como la
2: presentes
1: canción.
2: El día de hoy.
1: Pachucos, cholos y chundos.
2: No tienes la idea de lo que se siente la cumbia de los vatos de la calle en vivo, A mí se me puso la piel chinita.
1: Sí, sí.
2: Tocan que... impresionante, bien amarrados.
1: Amarrados
2: no como pedir, pocas bandas. No les bandas. Puedes pedir nada,
1: No.
2: Esto ya está casi a nada de reventar el Foro del Lago el lunes. Parece que es sábado, Rubén.
1: Parece exactamente fin de semana.
2: Parece que es sábado. Todos están bailando, gozando. La gente llega con six, botellas, hieleras, frituras. No.
1: Es que sí, la variedad, lo variopinto de personajes que hay, sombrerudos, ponquetos allá, unos metaleros.
2: Allá ponquetos bailando,
1: fresas,
2: bailando metaleros.
1: Cholos.
2: No, fresas.
1: De todo. Por señores, acá nos señoras. Dijo un carnal, es que la cumbia une todo. La y cumbia, eso me pareció bien acertado, es la verdad.
2: Hoy se cumplió eso de que la cumbia une. Y hoy la cumbia unió a todas las tribus urbanas.
1: Exactamente.
2: Fue una locura, yo me la pasé muy bien.
1: La verdad
2: hace mucho que
1: sí.
2: No la pasaba tan bien. Me dio para arriba, ¿eh?
1: Sí. Siendo hasta como, dio sed y todo.
2: Como esa dopamina que necesitábamos.
1: Hay mucha gente que...
2: Un ambientazo, ¿eh?
1: Mucha gente que venía a ver los vatos de la calle, otros que vienen a ver a Gallo Negro, pero creo que la van a gozar igual. Hacía mucho... Yo salí con ganas de tocar el güiro.
2: ¿Ese el güiro cómo que tocaba? ¿Qué no, ganas le ponían los...? Aparte, el bailecito típico de la banda cumbianchera, de que se van moviendo de lado a lado... Contagia
1: sí,
2: mucho. Sí. El rapeo es súper noventero de... ¡Dame los vatos de calle, vamos!
1: Buenísimo.
2: La típica cumbia de barrio. Esa es la realidad. Yo sé que a muchos de ustedes no les gusta. Seguro muchos le cambiaron a la estación en esos momentos.
1: Se quedó quien se tenía que quedar,
2: pero
1: hermano.
2: Si nos están escuchando es porque tú eres de esos que les gustan las buenas cumbias. Si eres un metalero o un rockero que no se deja... deja de ir la oportunidad de bailar una buena cumbia en su vida.
1: Sería una auténtica pena si te hubieras perdido esto. Y la verdad es que, bueno, no sé allá al aire, pero acá en vivo, nadie se podía quedar quieto.
2: La gozamos, la disfrutamos. Creo que todo el público que estaba aquí en Foro del Lago, no hubo nadie que no la gozara, que se contagiara de los vatos de la calle. Yo sí me quedé impactado. Es la primera vez que yo escucho a los vatos de la calle, los he escuchado.
1: Yo también.
2: Tocaron la de Chico, mamá y papá. Chico, mamá.
1: La que esperabas, la que la cantó.
2: Y miren, hoy es cumbia, mañana será metal. Así es la vida, carnales, así es la Feria de San Marcos. A esta vida se viene a gozar.
1: Exacto.
2: Y no encasillarse en un solo género.
1: Y no amargarse. Cero amargadez.
2: Hoy, pura alegría en el Foro del Lago.
1: Así es, hermano. Ahí va el Philip, mira.
2: Ahí va el Philip.
1: El vikingo ya, ranchero metalero. Oye, perdón, bueno, vamos a corte. Ya me está mandando aquí a corte mi señor productor, mi querido Rod, que está ahí en cabina. Vamos a corte y regresamos con esta gozadera que se armó el lunes. Sin miedo a lunes, familia alternativa.
2: Sin miedo, ¿eh?
1: Porque ahí viene todavía el sonido, Gallo Negro. Yeah.
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1: Continuamos completamente en vivo esta transmisión especial de Alternativa 98 en esto que es el Foro del Lago, el mejor escenario para nosotros de esta Feria Nacional de San Marcos. Y hoy hace gala puro bailón, una fiesta completa en lunes. Ni quién se acuerde que es lunes. Aquí la gente se olvidó por un instante de sus problemas, de sus deudas, de sus estreses, de todo se olvidó la gente. La gente nada más vino simple y sencillamente a gozarla.
2: Estaba saludando a la gente. Saludos
1: a la banda Alternativa. Saludos.
2: Aquí tenemos un amante de la cumbia.
1: A ver, querido.
2: Chaboyito que viene
1: Chaboyito.
2: De la ciudad. Pero ¿cómo viste el ambientazo de los vatos de la calle, carnal? A ti tú vienes a ver si vino Gallo Negro, pero creo que la sorpresa de la noche fueron los vatos.
14: Sí, bueno, la verdad es que primero qué bueno que le den la oportunidad a bandas locales. Bueno, esta banda ya está consolidada aquí, toca
1: los
14: por toda
1: de la
14: República.
1: Calle tiene casi 30 años
14: por toda
1: de
14: la República, sí. Y la verdad es que pues el ambientazo fue increíble, la gente se prendió, una diversidad de gente, vaya que la cumbia une, la cumbia hermana, no sé qué tenga ese ritmo, pero la verdad es que la energía muy bien. Y bueno, lo que se viene, otro tipo de cumbia, a lo mejor no tan tradicional, pero es un tipo de cumbia en el que pues se atreven a hacer otras cosas, ¿no?
1: Psicodélica.
14: Exactamente, a meter por ahí algún tipo de instrumentos no tan comunes en la cumbia o algún tipo de sonidito por ahí, algún sampler, alguna cuestión así. Entonces siento que se viene muy buen cierre esta noche aquí con de cumbia.
2: La cumbia peruana predomina mucho la influencia de sonido Gallo Negro.
1: Así es.
2: Que la cumbia peruana es totalmente psicodélica.
1: Así es.
2: Digo, por el tipo de sustancias que se meten en algunos...
1: Ya sabes que a los incas les gustaban las sustancias psicotrópicas que alteraban la psique y el estado.
2: Mientras los países tengan más selva y campos libres, güey, más drogas raras existen y más géneros raros existen.
1: Sí. Aquí es por eso que en este tipo de cumbia del Gallo Negro encontramos reminiscencias del surf, encontramos instrumentos como el theremin, mucho órgano. Es completamente instrumental, no hay letra.
2: O sea, hoy ves a la gente que está aquí, ya se aventó una ayahuasca, van seguido a los temazcales, van a Real de 14 a echarse peyote, o se avientan 3 días de silencio en el desierto.
1: Algo, una especie de ritual es el que estamos viviendo.
2: Aquí la gente ritualista, así que le gusta.
1: No va, lo que sí sabemos es que no va a salir la misma persona que entró a este, ahora a un recinto donde está llevando a cabo este ritual de cumbia, hoy el lunes, y como dijo Chaboyito, están uniendo a toda la banda. ¿Tú escuchas a Sonido Gallo Negro, mi chavo, desde siempre.
14: Fue un descubrimiento que yo tuve aquí en Aguascalientes porque habían venido ya para...
1: No, ¿a dónde vinieron,
14: Fue Carranza, ¿no?
1: ¿En Carranza? Sí.
14: Pero no sé si fue... No recuerdo si fue Carranza o Festival Calaveras.
1: Sí.
14: Entonces, por aquí ya lo había escuchado. De hecho, Hugo Mora fue uno de los que también me dijo que le echara oreja a ese proyecto.
2: Hugo Mora es bien fan de José Niño Gallinegro. De hecho, usted me mandó
1: un
2: mensaje.
1: ¿Va a venir o no va a venir?
2: Dice, ya empezaron, no, dijo, ahí voy hecho la raya, vine a chambear.
14: Sí, entonces por él todavía le aventé más oreja a ese proyecto y la verdad que pues sí lo escucho y sí aparece muy seguido ahí en mis playlists.
1: Claro.
2: Sí, no. Es una banda que la neta es de nicho, ya se ha ganado el cariño de toda Latinoamérica en general.
1: Exacto.
2: Colombia los adora. La Ciudad de México los ama.
1: Así es.
2: O sea, sí es un género o una banda que ya ha estado en los festivales más importantes de toda la República. Es que a nivel Latinoamérica.
1: Es que la cumbia es ese género que escuchas desde Argentina hasta México. Todos tienen su cumbia.
2: Y en el gabacho. De hecho, creo que van a hacer o hicieron una gira bastante extensa en Estados Unidos, Sonido Gallo Negro. Ahora sí que es un mercado muy grande.
1: Imagínate, ¿qué extranjero se va a resistir a escuchar estos ritmos? Lo escuchen y dicen, wow, ¿no? Se ponen... Nosotros como que ya lo tenemos un poco más normalizado de escucharlo por acá. Pero en extranjia, en Europa, van y los conquistan. Van y dicen, wow.
2: Claro, claro. Yo los vi hace 3 años en el Rock al Parque, que tuvimos nosotros la oportunidad de tocar en Rock al Parque.
1: Ahí andaban ellos.
2: El mismo día que tocó Kraken, tocó Sonido Gallo Negro, poquito más tarde y fue una locura, los colombianos estaban extasiados. Sí, es una cumbia muy psicodélica, o sea, sí de repente se van a otro mundo de que se saca, ¿qué está pasando aquí?
1: Meten como al trance, ¿no?
2: Sacan la pandar igual, pero musicazos en escena,
1: Sí, no, es que son músicos de tradición, de toda la vida.
2: Y hay muy buena entrada en el foro,
1: Sí,
2: hay muy buena entrada
1: sí.
2: Para hacer lunes. Creo que ha sido de las mejores entradas desde hace una semana.
1: Sí, estuvo... Creo que está repuntando gracias al cartel de este día. Y mañana no va a ser la excepción. Creo que es...
2: También nos claro acaban de decir
1: espera
2: que...
1: una gran semana.
2: También nos acaban de decir que el Foro de las Estrellas está lleno, está Cumbia Kings. Yo creo que los que se fueron de vatos de la calle se lanzaron a ver a los Cumbia Kings.
1: Varios sí se fueron corriendo para allá,
2: Hoy la feria está cumbianchera.
1: Sí,
2: o sea,
1: sí,
2: aquí
1: sí.
2: Hay cumbia y en el Foro de las Estrellas también hay cumbia. También estuvo mi banda El Mexicano abriendo el concierto de los Cumbia Kings. Entonces,
1: eso sí me hubiera gustado.
2: Qué raro que el lunes le apostaron a la fiesta y la gente le cayó.
1: No, mi chavo. Me hubiera gustado ir a cantar Ramito de Violetas, hermano.
2: Era feliz en su matrimonio.
1: Así me
2: y los
1: cumbias
2: también están chidos.
1: Sí, cómo no, cómo no. Es depende del mood en el que estás, pero hay días en los que necesitas mucha fiesta, necesitas alegría, necesitas fiesta, como un lunes y después de un puente, ¿no? Mi chavo, ¿tú qué opinas?
14: Sí, no, o sea, realmente venimos de pues ya varios días de fiesta. La gente que está aquí, pues... si tiramos por ahí un promedio de edad, pues tampoco son los más jóvenes, pero se ve que son aguantadores,
2: chavarrucos,
14: que les gusta la fiesta y que a pesar de que muchos empiezan desde el jueves, siendo lunes, mañana laboral.
1: Ahí te hablan. Tetes no vas a estar hablando.
2: Oye, pero...
14: aquí estamos. Pero ya esperar, porque también mañana, el miércoles...
2: Mañana está bueno, miércoles, jueves
14: animal, miércoles...
2: Está Galoncho.
14: Y el
2: jueves Jiménez Arellano.
14: Y también está acá en Foro Lila Downs, que también es Downs, una gran artista. Entonces, pues no, si le quieren seguir, todavía hay forma de seguir a la
2: toda
14: fiesta.
2: Esta semana hay pachanga en la feria.
1: No hay bajón.
2: Va a cerrar con todo. Veo a toda la gente, pues sí, entrándole, hidratándose machín,
1: Hidratándose.
2: Hidratándose, machín, o sea, como sí. Si fuera, parece jueves, hoy parece jueves.
1: Eso es parte de la magia y de lo bonito de la Feria de San Marcos. Sea el día que sea, puedes olvidarte de que es fin de semana, que es lunes. El día que quieras, puedes, según tu actitud y tu ánimo, agarrar una fiesta que a veces hace falta, ¿no? Salir de la rutina que tenemos todos los días, chambeando, estando ahí. Aquí puedes olvidarte de las rutinas.
2: Totalmente de acuerdo, Y es impresionante la magia de la Feria de San Marcos, de que los días no se cuentan. O sea, puede ser lunes, puede ser martes. No pasa nada. Si el evento vale la pena, la gente se pone en el mood y se olvida de lo demás, ¿no? O sea, es como muy ritualista.
1: Exacto.
2: De que llegan temprano, se arman de su cheve, se arman de su hielerita, el outfit, y vienen con sus camaradas, se quedan de ver aquí en el Foro del Lago y vienen dispuestos a a disfrutar y a pasársela chingada.
1: A darlo todo, pues sí. Pues, ¿quién quiere estar ahorita encerrado en una casa, Tetes?
2: Muchos, muchos.
1: Con el calor, pero el calor está infernal.
2: No, yo.
1: Todas las casas en Aguascalientes son unos pequeños hornos. No me dejarán
4: mejor
1: mentir.
4: Mejor aquí.
1: Mejor aquí bien fresco, sí,
4: mejor aquí. ¿Para qué? ¿Para qué prende mini split a gastar luz? Lo que voy a gastar de luz en el mini split, aquí me lo gasto en un six.
1: Ni luz tienes, Tetes. ¿Eh? Ni luz tienes, güey.
4: No tengo luz. Se fue la luz en mi casa.
5: ¿Pero por qué no la pagaste? ¿O qué
4: no, murió? Por culpa de la planta del ala. ¿Sabe qué? Madreó un transformador. Y desde las 10 no tengo luz.
5: Todo el fraccionamiento.
4: Todo el fraccionamiento. Entonces,
1: oye, güey, pero déjate eso. O sea,
4: entonces me tuve que quedar aquí en la feria.
1: Ni el ventilador no, vas a poder prender en la noche.
4: Y le acabo de dar al Coachal, que es un radioescucha alternativa. Le dije, oye, güey, pues regrésame la luz, cabrón. Y el vato me dijo de, carnal, acabo de investigar y no regresa hasta mañana a la mañana. No. ¡Manches! Me voy a tener que aventar una dormida
1: en el jardín,
4: sin ventilador.
1: Carnal. Sí, sí, sí.
4: Sin
1: sí.
4: El refri. Sin agua fría. De hecho, ahorita va a tener que ver qué va a hacer con las cosas del refri. Me van a echar a perder.
5: No, pues, sí. No, no tienes que abrir el refri, pues llévate chéves de aquí de la feria y sí, pues ahí sobrevives con eso.
4: Cargar los celulares, no sé qué voy a hacer ahorita.
1: Por eso está pensando muy seriamente el Tetes quedarse ya aquí toda la noche.
4: Yo creo que voy a quedar a dormir aquí. Voy a pedir asilo. El Expo Plaza, pues ahí está solo. Ahí en una banquita del Expo Plaza, ahí me quedo.
1: A ver, ¿a qué hora se supone que acaba la fiesta aquí en San Marcos? ¿Cinco y media? Se supone
4: a las cinco.
1: ¿A las cinco? ¿Y igual si lo están cumpliendo o no?
4: Pues sí, no, hay veces hasta más. Pero pues igual a las 5 de la mañana pongo a barrer con los...
1: Dices, yo vengo de voluntario.
4: Vengo de voluntario, yo le voy a dar.
1: Pásenme mi escobita.
4: Va a estar bueno.
1: Va a estar bien. Yo sugiero que se quede. ¿Algún consejo que le puedan dar a Tetes que no tiene luz? Pues bienvenido. Porque no, está...
4: O alguien que trabaje en Comisión Federal y que me haga el paro.
1: Mejor, ¿verdad? Mejor.
4: No puedo robarme la luz, ¿no hay trucos?
1: Pues sí hay trucos.
4: Pero no, pero si no tengo luz, no aplica tampoco lo del gallito. ¿Cómo se le llama?
1: Sí, es el gallito, güey.
4: El gallito.
5: Sería complejo porque si tus vecinos
1: diablito,
5: no tienen...
1: Diablito,
5: si tus
1: diablito.
5: Vecinos no tienen luz, que son a los que te podrías colgar, sí, el diablito, no, es que pues
4: también está igual,
5: te
4: ¿no?
5: tendrías que cruzar hasta el otro fraccionamiento, hasta, o
4: sí,
5: algo
4: no,
5: así.
4: Tiene que medio, tener alguien luz,
5: difícil.
1: Aquí es cuando te das cuenta cómo dependemos de la luz.
4: No pude chambear hoy en nada, no pude hacer nada. O sea, dependo de un modem, mi vida depende de un modem.
1: Enteramente, sí, me ha pasado, lo he sentido.
4: Bueno, pero gracias, estaba a la feria, por eso me vine a la feria. Si no estuviera a la feria, ya me hubiera vuelto loco.
1: Aquí este internet tienes, carnal.
4: Sí, aquí tengo internet, tengo enchufe, tenemos alcohol gratis.
1: Ay, sí. Dice Leo que una planta portátil de gasolina te consigue. No, pero ¿de dónde?
4: Ah, nada más, lo va a acabar en...
1: Sí está caliente, dice, sí está caliente, lo sabemos.
4: Ya estamos casi a nada de que Sonido de Gallo Negro suba a este escenario.
1: Que también es una banda numerosa, por eso están tardando en conectar,
4: sí,
1: todo.
4: Sí, son una banda numerosa, ¿no? Sí, es como...
1: alrededor de unos
4: 10 integrantes.
5: Pues a lo mejor unos 8, no sé si le lleguen 8, a los 10, pero 8. Sí, unos 8, 9.
4: 8,
5: sí.
4: 8, 9 integrantes, sí.
1: Esa es una de las magias de este tipo de bandas, cómo orquestar a tantos pelados. A veces entre 4 es un problema ponerse de acuerdo, ¿no?
4: No bandas manches, de 10. Yo me volvería loco lidiar con 10 cabrones más.
1: No es fácil, no es sencillo.
4: No puedo con el Tore.
1: Y saludos ahí al buen Chucho del Pigs in the Sky, que era el saxofonista. ¿Qué tal, mi Chucho?
4: El Chucho de Pigs in the Sky, del tributo de Pink Floyd, andaba de saxofonista de los vatos de la calle. Era el más prendido, güey.
1: Era el prendidazo.
4: Andaba prendidísimo el vato. Es que la neta, si yo tocara Los Vientos, me gustaría tocar una banda así, eso sería divertido.
1: Exacto, sí, es que se ve que la pasan muy bien todos, eso se agradece.
5: Que de cumbia, de ska, que también prende mucho. Ay, una no banda chido. De ska, de reggae o mariachi.
4: Oh, mariachi, qué flojera, güey.
5: Bueno, también tiene su encanto, muy folclórico.
4: O sea, el mariachi está chido, pero ya, o sea, dice, todo el mundo se alegra cuando se va y también se alegran más cuando... No, todo el mundo se alegra cuando llega,
1: el mariachi
4: pero
1: cuando
4: se alegran
1: se
4: más cuando se va.
1: La
4: wey.
1: Neta, sí.
5: Yo creo que lo que prende más, yo creo, está entre la cumbia y el ska, ¿no? El ska la también, cumbia, aunque ska. No conozcas al grupo y llegas y está un concierto
4: que
5: de
4: ayer
5: ska,
4: Percance estuvo,
5: la gente acaba bailando.
1: Percance traía metales también.
4: Ayer, sí, Percance traía metales. Estuvo buenísimo. Ayer Percance es una de las... De los shows más chidos que he gozado aquí en el Foro del Lago.
1: Y son los costarricenses, ¿no?
4: Costarricenses.
1: Nos estaba contando por ahí su vocalista Sebastián, me parece.
4: ¿Cómo estás? Saludos, hermano.
1: Saludos.
4: Sí, mañana nos vemos. Ahorita voy contigo. De hecho, acá está. Mira, ven. De hecho, acá está Descomunal, de Ecuador.
1: Ah, qué chido, ¿no? Pues venga, venga.
4: De Descomunal, acá. Estamos en vivo, acá en el... Estamos en vivo. ¿Cómo estás, hermano?
15: Bien, soy Gustavo, de vocalista de Descomunal, Descomunal de Quito, Ecuador.
4: Claro, de Quito, Ecuador.
15: Acabamos de llegar desde Quito, acá a Aguascalientes. Increíble, impresionado por la feria y emocionado. Acabo de ver ahí la publicidad de mi banda, toca mañana a las 8.
1: ¿Qué sentiste? ¿Qué sentiste al ver la publicidad?
15: Es increíble, o sea, es impresionante. Primero la feria, estar aquí, el hermoso lugar.
1: Claro.
15: México es nuestra primera vez en México, nuestra primera gira en México. Estuvimos en la Ciudad de México estos días tocando también, tocamos ahí un par de shows. Y impresionante poder tocar en la feria esta, en la mayor, la más
4: ya
15: grande.
4: ¿Ya se dio la vuelta?
15: Hermano. Sí, me di la vuelta, es impresionante, gracias. No tenemos nada parecido ya, así que es un honor, un gusto, realmente un privilegio. ¿Qué tuvo que pasar para terminar acá? Es increíble.
4: No, hombre, increíble.
15: Gracias.
4: Descomunal es de las bandas más importantes de Ecuador, del metal. De hecho, es una banda legendaria. Y qué fregón que mañana en Aguascalientes la van a poder escuchar, dignos de verdad de telonear a una de las bandas más importantes de Latinoamérica, Animal. Mañana va a ser un día increíble. Todas las bandas que toquen el día de mañana, de principio a fin, va a ser una de las cosas más maravillosas. Mañana también pinta una entrada increíble. Toda la banda metalera está esperando mañana.
15: Sí, viene, hermano.
4: Mañana va a estar brutal, ¿eh?
15: Bien, gracias, hermano. Mañana tuvimos a Here Comes the Crack el año pasado en el Quito Fest.
1: Ah, ¿sí?
15: Sí, estuvo espectacular. Una cátedra ahí, una inspiración, por supuesto.
1: Claro, claro.
15: Legendario, hermano. Entonces,
4: gracias, hermano.
15: Un honor conocerte, hermano.
4: Qué gusto conocerte, hermano.
15: Mañana, por
4: y
15: favor.
4: Y ahorita, ahorita nos hablamos. No, mañana gracias, yo vengo tempranito. Mañana venimos temprano. De hecho, vamos a estar transmitiendo. Y si mañana puede venir a entrevista,
15: claro,
4: estamos
15: claro.
4: De 4 a 5.
15: Aquí.
4: Si mañana puede venir para poner rolas en radio
15: favor,
4: de ustedes.
15: Por favor,
4: nos esperamos
1: claro,
4: mañana.
1: Claro,
4: ¿cómo
1: claro,
4: ves?
1: Por supuesto.
4: Aquí transmitimos. Aquí.
1: Aquí nos vemos.
4: A las 4. A las 4. No, a las. Perdón, de 5. A las 5. De 5 a 6. Antes de que empiece el evento.
1: Para poner unas rolas y para poner.
15: Por favor. Gracias. Saludos, México. Estamos impresionados. Gracias por tenernos acá. Ecuador, Sudamérica y Latinoamérica unida, hermano.
4: Muy bien. Y nos vemos mañana. Mañana es un día de metal latinoamericano 100%.
1: Así que hoy saquen los prohibidos con la cumbia porque mañana va a headbanguear hasta que se le caiga la cabeza.
4: Así es. Y bueno, vamos a iniciar pues la transmisión. Ya viene Sonido Gallo Negro en el escenario en este Foro del Lago 2026. Y mañana nos vemos aquí con Descomunal. Bienvenidos, qué hermano.
1: Bienvenidos siempre. Vámonos. Pues vámonos, familia alternativa. Ha llegado el momento. El acto estelar está en el escenario. Esto va a ser una auténtica locura. Ya hay un goce por todos lados. Una noche espectacular en el Foro del Lago aquí a través de Alternativa 98. Vamos al escenario.

0: Sonido Gallo Negro, buenas noches a todos, ¿cómo va?
1: Buenas noches.
0: Se va a poner chido, ya vi. Venga a bailar.

0: Aguascalientes, ¿cómo va?
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0: Antonio Maldonado está en el teclado. Un fuerte aplauso para él.
1: Qué bueno que vinimos. Saluda a todos.
0: Saluda a todos. Qué chido que vinieron. Diviértanse, pásenla bien. Bailen.
1: Ya viene lo bueno.

Diego. A bailar todos. Arriba. Hey, hey, hey, hey.

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0: fuerte aplauso para Jorge Alderete en el Telemín.
1: Adoraba a Mayabé y también adoraban a sus imágenes. Estamos adorando aquellas imágenes extrañas, como dice su palabra. No se harán imágenes extrañas, no se harán imágenes extranjeras que vienen del extranjero.
0: ¡A bailar!

0: Ah, bueno, nos están engañando. Esto ha sido una auténtica locura, familia ¡otra! Alternativa. Aplicaron la clásica, la infalible. Se iban, pero regresaron. Seguimos allá con Gallo Negro en el escenario. Esto es Backstage a través de Alternativa 98.
1: A huevo. A bailar, pues.
2: Esto va dedicado para todo nuestro staff. Un fuerte aplauso para ellos, por favor. Para Memo allá en la consola.

¡Otra! ¡Que no pare, venga!

0: Sonido Gallo Negro, buenas noches a todos, gracias. Teníamos que volver. Estuvo de huevos, gracias a todos. Nos vemos pronto.
1: Gracias, buenas noches.
0: Desde la Ciudad de México, Sonido Gallo Negro, gracias. ¡Otra! La verdad no nos queremos ir. Pero como ya regaló sus baquetas, ya no podemos tocar. ¡Otra!
1: Ayúdenos con el coro de esta que sigue, por favor.
0: Venga.
1: Con esta nos vamos, así es que bailen y canten.

0: gracias, muchas gracias. Tenemos discos a la venta acá de este lado con Félix. Ahí los está esperando Félix.
1: Gracias a todos. Buenas noches. Sonido Gallo Negro. Nos vemos muy pronto. Los vemos de este lado.
0: Muchas gracias.
1: Esperen una foto.
2: Tetes, hermano.
3: Listo.
2: Punk. La cumbia es el nuevo punk, definitivamente.
3: No, mames, qué noche acabamos de vivir.
2: Qué
3: no
2: noche.
3: Puede ser algo magnífico. Nunca he visto el Foro del Lago tan prendido. En lo que va de la feria, creo que hoy se le lleva de calle.
2: No qué manches, ambientazo. El ambientazo. Qué disfrute, qué goce.
3: Es que el ambientazo de... Ay, Dios mío. Contagiante.
2: Sí, sí, sí. Nadie se quedó quieto. Todo
3: Nadie
2: mundo
3: se quedó. De quieren seguir tocando, quieren seguir tocando. O sea, es que la gente no los quiere dejar ir.
2: No los deja.
3: Es una locura, es lunes, parece sábado a la 1 de la mañana esto. O sea,
2: ¿quién dijo que esto era lunes?
3: No, o sea, hay bebés todavía despiertos, hay señores aquí bailando, señoras bailando, niños, chavorrucos. De todo.
2: Se van a echar una más.
3: Están
2: pues
3: muy
2: bueno.
3: contentos.
2: Pues a ver, dicen que ahora sí ya. Vamos a ver si es cierto. Bueno, pues se quedan ahí otra vez.
3: Vamos.
2: Con Gallo Negro en el escenario.

0: Mi querido Rubén, pues es así. Es así como terminamos una gran noche de Foro del Lago, cerrando con broche de oro esta semana que va a estar increíble.
1: Qué manera de empezar la semana, hermano.
0: Qué manera de empezar la semana. Yo ya dice como empiezas, terminas.
1: Ya cargaste pila para lo que sigue mañana.
0: Traigo pila, yo no me quiero ir de la feria, señoras y señores. Vamos a seguirla, Rubén, por aquí, vámonos. ¿Qué te parece si nos vamos por aquí a echarnos unos tragos?
1: Pues ya agarraste vuelo.
0: No,
1: ya está encaminado el muchacho. No tiene ni luz en su casa.
0: Gracias,
1: ¿para qué se va?
0: Sonido Gallo Negro, por recargarme esa pila que necesitaba. Gracias por este lunes sabor a viernes.
1: Totalmente.
0: Qué rico. Y mañana se viene un gran día en el Foro del Lago. Se viene el Festival de Metal, uno de los días más esperados para la familia alternativa. Mañana nos vemos desde temprano. Aquí estaremos transmitiendo. Recuerden que mañana empieza a las 6 de la tarde. Mañana.
1: Más temprano que otros días.
0: Sí, mañana va a estar Abject Mentor, la banda local de Aguascalientes, para que lleguen a apoyar, metaleros y metaleras de Aguascalientes, vengan a apoyar a la banda local.
1: Así
0: a esta
1: es.
0: Banda de death metal que estará mañana representándonos en este festival, donde también estará Electrify, estas chicas de Querétaro que están hablando y volteando de cabeza el país. Y estará también Descomunal de Ecuador, que ahorita justamente entrevistamos al vocalista.
1: Bien emocionado también.
0: Están bien contentos, muy contentos de estar aquí en Aguascalientes. Y un día increíble que nos espera el día de mañana.
1: Gran día, gran noche, gran manera de empezar la semana. Bien lo dijo Tetes, como se empieza, se acaba. Gracias, familia alternativa. Gracias al ingeniero Philly Reyes, que está aquí en la transmisión. Gracias a mi roda ya en la cabina. Gracias, Erickson Espitia, nuestro director de radio, y Alberto Romero, nuestro director general. Y, por supuesto, le mandamos un fuerte abrazo a mi querido Leo Ortiz, que sé que sufrió por no estar aquí. Pero ya nos desquitaremos, amigo. Gracias a ustedes, familia alternativa. Nos escuchamos mañana en punto de las 5 de la tarde en Backstage a través de Alternativa 98. Hasta mañana. Chao.
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6: Señoras y señores, Belcebú acaba de llegar a San Marcos 2026. La noche y la tarde, más bien, que todos los metaleros y todas las almas oscuras de Aguascalientes están esperando. Y te aseguro que de otras ciudades van a venir el día de hoy, porque hoy es el Festival de Metal, el día tan esperado por muchos de ustedes. El día de hoy se presentará Animal aquí en el Foro del Lago 2026 y los acompañan Descomunal, una banda muy importante de Ecuador, de metalcore. También estará Electrify, la banda que ahorita Sensación. La está rompiendo, la banda Sensación, que ahorita la está rompiendo las redes sociales en todo México, una banda muy controversial que lleva ya meses de la punta de las bandas nacionales en México, y abriendo una banda local. Ellos son los encargados de representar el death metal puro en su más fina esencia. Ellos son Abject Mentor. Así que pues no estoy solo, ahora sí estamos los tres mosqueteros juntos. Aquí está mi querido Leo Ortiz, bienvenido, hermano.
7: Bienvenido de vuelta.
8: Gustazo estar nuevamente aquí en el Foro del Lago, un gustazo. Ya extrañaba, ayer sí lo sufrí, porque me lo aventé en radio, obviamente, pero yo tenía ganas de estar aquí. Pero ya estamos de regreso aquí el día de hoy para una gran noche, que ya hay mucha gente esperando para entrar el día de hoy. Yeah. Y aquí el más true de los trus.
6: Aquí anda con nosotros. Ahora viene true, ¿eh?
8: Hoy viene muy true.
9: No soy tan true como Cristian Castro.
6: Efectivamente. Oye, que ayer sí viste los memes.
9: En el Behemoth.
6: Que andaba en un concierto de
9: Dayside. Y Behemoth. Y te estaba comprando su merch. Y dice, no. ¿A qué edad te enteraste que Cristian Castro es más true que tú, hermano?
8: Es muy true. Cristian Castro sí es true.
6: Sí es true. Y mucha gente se queja de que, ¿por qué pone Luis Miguel en la alternativa?
8: Ay, no, son bien quién sabe cómo.
6: es que... Barril Alternativa, muy buenas tardes. A ver, sí, sí, ahora sí tuve que tunear mi playera. Tengo como 20 playeras de Alternativa. Y dije, no, esta sí la necesito para este día. Hoy es el día de enseñar piel. Hay que vender y sobre todo hay que headbanguear, porque hoy va a estar lleno de energía, de electricidad y muy buen metal. Muy buena curaduría la de hoy. Como cada año ya se está haciendo una tradición tener un día de metal. Y en esta, por supuesto, no es la excepción. Este 2026 también lo tenemos. Ya dijo el cartel Mitetes. Estamos muy expectantes de todo lo que va a haber hoy. Pero también tenemos un poco la resaquilla de lo que pasó ayer. Ayer fue una auténtica locura, hermano. ¿Cómo nos fue, Tetes?
7: Hombre, creo que es de los días que mejor me la he pasado.
6: Sí, de acuerdo. Estoy de acuerdo.
7: Ayer fue un día maravilloso.
6: En lo que llora Leo.
7: Y lamentablemente fue el día que nadie vino de Alternativa más que tú y yo.
6: Sí, nada más. Nosotros.
7: Nosotros dos.
6: Y no estando el gato, los ratones hacen
7: fiesta. Se la perdieron. La neta fue un fiestón. No, o sea, parecía sábado ayer.
6: Sí, parecía. ¿Quién dice? Que nadie podía imaginar que era lunes. Si ves un video en cualquier lado del mundo, en cualquier random día, dices, es un fin de semana, ¿verdad? No, nunca, lunes.
7: Nunca había visto a los Omegas chambeando tanto en su vida.
6: Ni tampoco habíamos apreciado tanto lo que hace un güiro en una banda de cumbia, hermano.
7: Güiro. No. Ayer fue totalmente una locura lo que se vivió ayer en el Foro del Lago. Y hoy no va a ser la excepción.
10: Efectivamente.
7: Hoy va a ser un día impresionante. Hay mucha expectativa por este show, por este festival.
6: Sí, sí, cómo no.
7: La verdad que sí.
6: Es uno de los días más esperados y es la primera vez que están cuatro artistas en el escenario.
7: Así
6: o sea,
7: es.
6: Bueno, vamos a empezar desde las 6.
7: Hoy empieza desde las 6. Hoy empezamos es como modito desde... festivalero.
6: Ajá. Exacto.
7: Modito festivalero.
6: Y bueno, familia Alternativa, tenemos una sorpresa. Luego empezando, tenemos el gustazo de tener con nosotros a las cuatro integrantes, las cuatro chicas que están causando sensación en este momento. Y por eso digo que es un gustazo tenerlas aquí, las chicas de Electrify. Bienvenidas. Bienvenidas.
7: Qué gusto tenerlas.
6: ¿Cómo están, chicas?
11: ¿Cómo están?
12: Bien, ¿y ustedes?
11: Acaloradas.
7: Sí, ¿no? Les decía que cómo los viene tratando el calorcito de Aguascalientes. Está cañón.
6: Está rudo,
12: chicos. Nos queman los pies. Es que... sí, está muy caliente, de verdad. No manches.
13: Eso nos está dando muy fuerte ahorita en la prueba de sonido.
7: Que hasta traías tus botas y te las tuviste que quitar.
13: Sí, no, es que mis botas son como... O sea, bueno, son así que bien duras porque son como de cuero. Ajá,
6: claro.
13: Y de la nada yo nada más empecé a sentir cómo me puse en el micrófono. Te cuento 10 segundos, yo ya me estaba quemando.
7: No,
13: y yo, ¿de qué
7: está pasando? No.
6: Pues, chicas, es muy difícil ser darks y ser metalero en Aguascalientes. Lo puedo notar.
13: Aún así,
6: hay gente que no se quita el negro, pero ni por nada.
7: Yo soy uno de ellos, yo siempre de negro.
6: Aquí estamos todos.
10: Aquí estamos.
6: Pero ustedes van a tocar más tarde. Chicas, ¿primera vez en Aguascalientes?
12: Sí. Es la primera vez de todas aquí.
6: Oigan, andan en gira, andan tocando por todos lados.
7: Sí, los hemos visto.
6: Muy activas. Muy activas, las hemos visto. ¿Cómo ha pasado tan rápido la situación con ustedes? Es increíble cómo de la noche a la mañana estaban en todos lados, en todos los portales, en toda la prensa. ¿Pueden platicarnos cómo han vivido este cambio? O sea, porque ustedes empezaron con una banda de tributo de The Warren, ¿no? Es correcto.
12: Sí, sí.
6: De Querétaro. Y de repente pues llega todo este relajo que causaron este boom con el tema de abrirle a Ben Sheeran con el estadio GNP. ¿Quién nos puede platicar más o menos la historia brevemente?
13: Bueno, pues para nosotros también fue una sorpresa, un shock muy grande, el simple hecho de haber sido seleccionadas para tocar ahí. Ajá. Y tienes razón, como que la gente nos empezó a conocer a partir de ahí, fue que ganamos como mucho reconocimiento.
6: Sí, claro.
13: Y estamos muy agradecidas y muy felices por todo lo que pasó, y pues obviamente lo que buscamos ahora es seguir tocando y seguir como
12: compartiendo nuestra música toda la gente que podamos, la verdad, como el día de hoy que vamos a estar aquí en el Foro del Lago. La verdad que es una gran oportunidad para nosotras y estamos muy agradecidas con poder compartir toda nuestra música, así como nuestro nuevo sencillo Seventeen con toda esta gente, y estamos muy contentas.
13: Sí, ¿no? y con todos nuestros fans que llevan esperándonos aquí desde las 8.
6: Sí,
13: o sea, nosotras estuvimos en el sol menos de una hora y nos estábamos muriendo, y ahora fuimos a hablar con ellos y se llevan desde las 8 acá.
7: Nos están viendo, pues aquí ya hay muchos fans de Electrify que llegaron muy temprano y de verdad querían estar, pues querían tomar la foto,
6: claro,
7: saludarlas y todo, y ellas muy, muy amables, por eso fueron a saludar a los fans. Y váyanse a saludar a los fans.
6: Sí, no, vayan. Es que pues obviamente los músicos se deben a los fans, ¿no?
7: Claro.
13: Sí.
6: Chicas, ustedes están viviendo el sueño. Mucha gente, muchos chicos quisieran estar viviendo lo que ustedes. Están muy jóvenes todavía. ¿Cómo asimilan este éxito que obviamente es fruto de su trabajo, pero que llegó de repente para ustedes?
12: Pues nos sentimos muy agradecidas, como ya dijimos, de lo que nos ha pasado, Obviamente le metemos muchísimo esfuerzo, muchísimas ganas, ensayamos casi todos los días de la semana.
7: Eso, ya ves, si ensayan.
12: Sí, sí, claro, muchísimo. Tuvimos que empezar con redes, pues porque ahora es las redes. Entonces, claro, tuvimos que aprender muchas cosas en muy poco tiempo, porque llevamos muy poco, llevamos un año y medio. Pero la verdad es que nos sentimos muy agradecidas de cómo hemos ido creciendo y del todo el apoyo que tenemos de estos fans.
13: Sí, porque como dicen, o sea, todos lo debemos realmente a nuestro equipo que nos apoya, a nuestras familiares y especialmente a nuestros fans, que realmente fueron los que nos han ayudado a llegar a donde estamos. Y pues, sí, se siente muy bonito llegar a este tipo de lugares y verlos ahí, escuchando nuestras canciones en el soundcheck y cantándolas también, como si fuera un show privado, ¿no?
7: No, no, claro. Y me ha gustado cómo ustedes aprovecharon esa ola de la controversia que se armó, ¿no?, en el tema de Avenged Sevenfold. ¿Cómo ustedes, así firmes, dijeron, a ver, mucha gente las amaba y todo, y luego llegaron los trues, los haters ahí, pero ustedes les valió y siguieron ahí firmes, bien, firmes, sacaron los sencillos rápido, empezaron a sacar los videos y aprovecharon esa ola y lo han hecho muy bien y se han visto los frutos? Ya acaban de anunciar un lunario con los Daniels, si mal no recuerdo.
12: Sí,
7: van a estar en noviembre, ¿va? En noviembre, sí, con los Daniels, que también viene estrenando un nuevo vocalista.
9: Sí, también.
7: Y también acaban de estar de gira con Kudai, si mal no recuerdo.
13: Sí,
7: ¿no?
13: Estuvimos ahí unas fechas, unos días abriendo la gira de Kudai en Querétaro, en Toluca y en la Ciudad de México, en el Blackberry. Qué estuvo
7: chulada,
13: muy
7: saludos,
13: padre.
7: A Pablito Holman, es una chulada de persona.
9: Ahí, hay un featuring, sí, con Tetis.
7: Sí, ahí, bueno, teníamos una banda juntos.
9: ¿Tenían una banda juntos?
7: Sí. Pablo Holman.
9: Mira de lo que me voy enterando ahora.
13: Oh.
9: Bueno, chicas, perdón que haya sido al aire. Oigan, chicas, bueno, hoy llegan en un punto muy fuerte. Creo que están en un momento muy bueno. ¿Qué sigue para Electrify, para mantener pues esa llama que está ahorita muy fuerte, viva? ¿Qué planes tienen en el futuro inmediato para continuar en ese top en el que se encuentran ahorita?
12: Bueno, pues en julio, el 10 vamos a estar tocando en Guadalajara y el 11, no,
13: sí, sí,
12: y el 11 en Monterrey. Bueno, el lunario en noviembre, vamos a estar en el Pulso GNP también en Querétaro, el 10,
7: cierto,
12: de octubre.
7: Sí.
12: Y bueno, y tenemos muchas novedades y sorpresas esperando.
13: Mucha más música.
7: Mucha música, mucha música.
9: ¿Algún featuring que se venga por ahí? ¿Algún featuring?
13: Mira,
12: ¿quién
13: no
12: sabe?
13: Lo que sí les podemos decir, es que hoy aquí en Aguascalientes, en la Feria de San Marcos, vamos a estrenar dos canciones nuevas que,
7: excelente,
13: nunca antes han escuchado.
7: Nunca,
13: en vivo.
7: Nunca.
13: Entonces, wow, estamos muy emocionadas.
9: ¿Escucharon,
13: entonces,
9: eso?
13: Sí.
9: ¿Escucharon eso?
7: Para que lleguen temprano.
9: Lo que nos están escuchando ahorita, ya saben, hoy va a haber un estreno. Hoy. Un
13: dos
9: estreno.
13: Dos estrenos.
7: Oigan, chicas, y es algo interesante, o sea, de que ustedes los están poniendo a tocar con géneros muy, o sea, muy variados. O sea, el día de hoy van a tocar así después de una banda de death metal y luego van a tocar con una banda legendaria del metal latinoamericano, que es Animal. Sí. Y luego de repente están tocando con Kudai y luego van a estar con los Daniels en el Lunar y luego en el Pulso GNP. O sea, qué padre que estén, o sea, que puedan estar en ese tipo de festivales o con cualquier género, ¿no? ¿Qué se siente? ¿Y les gusta el metal? O sea, ¿les gusta el metal así más extremito?
13: Sí.
7: ¿Podríamos algún día tener algo fuerte? ¿Son con guturales, con
13: pues,
7: gritos?
13: Hasta eso nos encantaría y estamos planeando muchas cosas. Y sí les podemos decir que, por ejemplo, una de las canciones que vamos a estrenar hoy es una de las más pesadas que tenemos hasta el momento.
7: Yeah.
13: Claramente la teníamos que estrenar aquí,
7: eso,
13: o sea, abriéndole Animal.
7: Claro.
13: Y pues sí, Ren es la más metalera.
7: Sí,
12: pero en general yo defino mucho nuestro sonido como que cada canción es diferente, cada canción,
7: claro,
12: tiene un sonido y también por eso creo que podemos encajar en varios géneros,
7: sí,
12: porque
7: totalmente,
12: aunque nos definimos como hard rock,
7: claro,
12: a veces le metemos un poco de rock, un poco de pop, un poco de metal, un poco de rock,
13: alternativo,
12: como que
13: nos gusta ser versátiles, nos gusta,
7: sí,
13: no limitarnos,
7: esa,
12: y como
7: esa,
12: que
7: esa,
12: la versatilidad nos representa bastante.
7: Claro, claro, y eso es lo bueno, que
9: claro,
7: lo vamos a ver,
9: sí,
7: en varios lados. Y yo creo que esta va a ser la primera de muchas veces que vamos a ver Electrify en Aguascalientes.
9: Seguro.
13: Sí. Que sí. Ojalá,
9: seguro,
13: claro
9: que sí.
7: Van a ver,
13: claro
7: que sí.
9: Van a ver porque la gente de Aguascalientes es muy cálida y muy receptiva, ¿no?
7: Sí.
13: Sí. El clima también es muy cálido.
10: Sí. Efectivamente. Y bueno, chicas, ustedes que pues son un proyecto bastante joven, ¿qué consejo le darían a las personas que están por ahí con esa espinita de empezar en el mundo de la música, que tienen por ahí la idea de empezar a hacer un proyecto? ¿Qué consejo le darían a esos proyectos que van emergiendo?
12: Mira, yo les daría el consejo de no se rindan. Sí es difícil, tienes,
7: claro,
12: que poner mucho empeño, mucho esfuerzo,
14: pero lo puedes lograr. O sea, necesitas disciplina y se puede lograr.
13: Y hazle caso a todos esos consejos que te den, aunque tú digas de que no, tal vez no aplica para mí subir videos a internet, súbelos.
7: Ah, o sea, claro.
13: Si te están dando el comentario, si te están dando el consejo, es porque realmente sirve, inténtalo. Y tal vez igual no te sirva a ti, pero lo intentaste.
7: Lo intentaste. Entonces, y ensayar, ensayar.
13: Ensayar mucho. Siempre estar listo para tomar la oportunidad que se te presente, porque no te sirve nada que te llegue la oportunidad y no la puedas tomar.
14: Sí, o sea, siempre ensaya como si te pudiera salir una tocada al día siguiente, ¿sabes? Porque sí, literal eso pasa.
7: Eso pasa, de repente, van mañana.
13: Así nos pasó con Avengers en la podcast. Sí, sí, nos dijeron cuatro días antes.
7: Y o sea, y aparte, o sea, es que es impresionante lo que les pasó, porque pues, siendo una banda tan joven y que de repente te digan, órale, vas y súbete al estadio GNP.
9: No manches.
7: O sea,
9: yo conozco muchos aquí que tienen años que estarían en los pantalones subiéndose a ese escenario. O sea, la cantidad de gente que...
7: Yo sí estuve pendiente de su presentación, digo, no fui, pero sí estuve siguiendo ahí a redes de algunos de ustedes, viendo sus historias, todo eso. O sea, y la manera en la que salieron al escenario, salieron a comérselo, eso es lo que me gustó. O sea,
9: sí, a enfrentarse al monstruo con actitud.
7: Tus videos dándole, o sea, con es increíble. Actitud. O sea, cuando ya traen esa actitud de venirse a comer el escenario, ya todo va a salir por default.
9: Exactamente.
7: Bueno, pues vámonos con una canción porque ya va a empezar el soundcheck de Update Mentor.
9: No nos dejan platicar a gusto.
7: No nos dejan platicar a gusto. ¿Alguna canción que quieren que pongamos?
9: Ustedes.
14: 17.
7: Ok, se acaba de estrenar en marzo, más reciente sencillo de Electrify, así que vamos a escuchar y lleguen temprano porque ellas estarán tocando en punto de las 7 de la noche. Aquí nos vemos en el Foro del Lago y ellas son Electrify.
9: Gracias, chicas. Un gustazo. Gracias.
13: Mucho gusto.
15: Ahorita a ver si nos pueden firmar unos para rifarlos con el...

0: tarde.
1: Así es, ya huele humedad hasta acá, señoras y señores.
2: Pensé que ese era hasta ayer, hasta mañana, con el Mago de Oz.
1: No, desde hoy ya empieza a oler a mugre. De hecho, me traje la playera, playera más...
2: ¿La más true?
1: La más true. La más true que tengo en mi...
2: ¿Es de los viejos?
1: De los viejos, pero ya... Ya deslavada. También Rubén trajo una playera alternativa bien deslavada.
0: Bien deslavadota. Ustedes que tengo como 20 en el closet, hermano. Y vamos, vamos. De eso que se convierte en trapo, mejor la hacemos true.
2: Efectivamente. Y bueno, chicos, ya saben que pues en la feria hay muchas, muchas cosas que hacer. Muchas cosas que hacer. Y el día de mañana, pues hay muchos foros aquí en la ciudad de Aguascalientes.
0: Claro.
2: Y en la calle Carranza está el foro Esparza Oteo, ¿sí? El foro Esparza Oteo.
3: El foro Esparza, sí, claro.
2: Donde se van a estar presentando Scarlets, que están aquí con nosotros el día de hoy. Los chicos Scarlets.
0: Bienvenidos, Scarlets.
4: Hola, muy bien. Muchas gracias por la invitación. Y pues sí, invitamos a todos los que nos escuchan a que nos acompañen el día de mañana en el escenario multidisciplinario del foro Carranza a las 7 de la noche. Ahí estaremos tocando nuestra música original y pues, ¿qué más?
0: ¿Qué más? ¿Con quién van a tocar, chicos?
4: No sé, no sabía bien nosotros, pero...
0: Eso sí, no deberás concentrarte en lo tuyo, no me interesa lo demás, yo voy a lo mío.
5: Es que estamos fuerte en el ensayo para que salga todo bien.
2: Sí. Qué bueno, los que no saben dónde está el escenario Esparza Oteo, el escenario principal del foro Carranza es el escenario Manuel M. Ponce, y atrasito del escenario Manuel M. Ponce, ahí está el escenario Esparza Oteo, donde se van a estar presentando en punto de las 7 de la tarde.
5: Sí.
2: Y pues para los que gusten escuchar, Scarlets es un proyecto que tienen como tintes muy shoegaze, ¿no?
5: En parte, es más como indie pop, rock indie alternativo.
0: Indie pop, ok. Sí. ¿Con qué banda se identifican? Que digan, ay, la neta, si fuéramos una banda, nos gustaría ser esta banda.
5: Híjole, bueno, yo pues, con Slowdive. Slowdive. Más que nada, Always.
0: Bueno, Slowdive sí es bastante shoegaze. ¿Y por acá?
6: Es que yo siento, por ejemplo, que cada quien le metemos nuestro propio estilo.
0: ¿Tú qué le metes?
6: Yo, por ejemplo, le meto más como el indie, me voy a hacer cosas de batería.
0: ¿Tú eres baterista?
6: Ajá.
0: Híjole, con razón.
6: Y ahí combinamos todo el sonido y ahí sale el sonido de Scarlett.
0: Ok, ¿y acá?
4: Yo le meto un poquito más como la cuestión ambiental en lo que es el teclado. Hay como más sonidos ambientales. Y es lo que más me gusta, como experimentar en diferentes, como atmosféricos, bueno, sonidos como atmosféricos, es lo que me gusta mucho agregar como aquí a nuestro proyecto. Y pues también invitamos a que escuchen In The Rain, que acaba de salir, nuestro primer sencillo, y pues estamos también preparando el próximo para que estén al pendiente de nuestras redes sociales, que nos pueden seguir en Instagram como Banda Scarlets, en Facebook como Scarlets, y también en TikTok como Banda Scarlets.
0: Ah, bueno, o sea, eso. Muy bien.
2: Tinder, ¿no?
5: In the rain.
6: No, yo noto, ¿no?
2: In the rain. In the rain, que justo, pues, ahorita justo vamos a escuchar.
0: Vamos a escucharla.
2: Vamos a escuchar esto a cargo de Scarlett. ¿Algo más que gusten agregar antes de irnos a escuchar esta canción?
5: Pues nada, eso, invitar a los que están escuchando, porque sabemos que aquí escucha gente con buen gusto musical. Entonces, si van... Pues sabemos que les va a gustar, lo estamos preparando bien y pues gracias, gracias por...
4: Porque también vamos a tocar nuevas canciones, entonces hay nuevo material para sacar y pues ojalá y les guste también.
1: Venga. Va a estar interesante para que toda la raza aquí en Aguascalientes, está creciendo mucho esa escena del indie showcase, está muy fuerte toda esa onda, entonces para que se lancen a ver estas nuevas propuestas 100% hidrocálidas, vale mucho la pena seguir apoyando. ¿Cuántos proyectos han salido en esta Feria de San Marcos, Rubén? Leo,
0: infinidad. Muchos que no conocía y eso me da mucho gusto,
1: mucho
0: saber de proyectos que no tenía el radar.
1: Eso habla del abanico tan grande que tenemos aquí en Aguascalientes, gracias a este tipo de ferias donde hay tantos foros y hasta gente se queda fuera por tocar en 22 días en más de 5 o 7 foros que hay en toda la feria para el rock and roll. Así entonces es impresionante, un gran trabajo que ha hecho el Instituto Cultural de Aguascalientes, también el Instituto Municipal de Aguascalientes de la Cultura, se han trabajado muy bien de la mano y pues no hay queja, banda, o sea, la neta hay shows, hay bandas, entonces más bien tienen que ir a los shows a apoyar a estas nuevas generaciones que van a ir creciendo y próximamente van a estar subiendo de escenario con escenario como vayan pasando las ferias. Así que vamos, puedes escuchar esto.
2: Vámonos a escuchar esto. Es Scarlett, se llama In The Rain y lo escuchas en el backstage en Alternativa 98.

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1: Seguimos totalmente en vivo desde el Foro del Lago de la Feria Nacional de San Marcos 2026 y en este momento, Tetes, empiezan a entrar todos los metaleros.
2: Es impresionante ya la cantidad de gente que está llegando. La fila está de las más larguitas que hemos visto después de Allison.
1: Después de Allison y Little Jesus, creo que esta es de las más largas.
2: De las más largas.
1: En cuanto abre.
2: En cuanto abre, ya están entrando, ya hay... Adentro del escenario, ya adentro del stage hay unas 200 personas, entonces ya...
1: Y es que bueno, faltan 19 minutos para que empiece, porque recordemos que hoy empieza una hora antes, empieza a las 6.
2: Así como lo estoy viendo, esto va a ser una locura, va a estar lleno.
1: Va a estar atascado el día de hoy.
2: Por si tienes planeado venir a ver Animal, yo digo que...
1: Mejor corras que...
2: Más tardar 7 y media de la tarde estén llegando aquí,
1: sí,
2: porque yo creo que para las 8 esto ya va a estar... full.
1: Totalmente.
3: Están llegando los mejores outfits, las mejores greñas.
2: Ya está llegando la banda.
3: ¿Por qué tienen el mejor pelo los metaleros siempre?
1: Sí, ¿por qué?
3: Ya vemos muchas chicas que conozco.
1: Playeras de brujería.
3: Ves a Mata, hermano.
2: Ya están llegando las greñas largas.
1: Ya llegaron los trus.
3: Apenas iba a decir, mira qué chica tan guapa. Ay, no,
2: Playeras de brujería, playeras de Cannibal Corpse.
3: Oye, es peligroso en un concierto de metal en la noche estar ahí, ay, con las luces oscuras. Y luego dices, órale, esta chava, qué onda, ¿no?
1: ¿Qué pasó, ¿No has visto ese trend de TikTok?
2: No, ve nomás el canal que va entrando.
1: Ese sí viene preparado.
2: Esa bebida de fresca que trae ahí se ve peligrosísima.
3: Mira, me suena a que lo vamos a ver a las 8 ya bien bastardo.
1: Eso está más planeado que mi nacimiento.
2: ¡Morbid!
1: A ver.
2: Está más planeado. el Morbid ya trae su mecoñito.
4: Versión premium porque es Absolute Vodka de Tabasco.
2: Y con fresca.
4: Sí, con fresca y Squirt y agua de refri. Ya sabe bien culero, la neta. ¿Quieres probarlo?
2: No mames, no.
3: Oye, mi Morbi, no, que sí lo pruebe para que lo eches
2: acá. No, ya lo he probado, a mí ya me han dado.
3: Sí, ya sé.
2: Más bien pruébalo tú.
3: Mi Leo, que es el que anda...
4: No, yo ando tomando medicamentos.
2: Esta es bebida de...
4: Ahora nadie quiere.
2: Ahí mero, esta es bebida de metalero. Pruébalo, Rubén, pruébalo. Esta es la bebida de metalero. ¿Qué onda, carnal? ¿Cómo estás?
3: A ver, que quede constancia de que lo estoy haciendo por un ejercicio periodístico.
2: A mí ya me dieron la vez pasada.
3: Nada más. Perdóname, madre.
2: Es el... ¿Cómo le llaman el mecoñito?
4: Mecoñito. Ay, ¿cuál cabrón más? El putifruti.
2: El putifruti.
5: ¿Cuál otro día, perro? El...
3: No mames. Madre, este sí es Patrus, carnal.
4: El triple X pack, que ese es el del 3B con el pinche Zoink. Ya ven que está como a 15 baros esa madre. Vale. Del 3B, el puto Zoink de Mora con Tonayan, esa madre es el 3XL pack. 30 varos y ya estás bien pedo con tus compas al chile.
3: Todo listo para algo una bien, buena, una bonita noche. Esta es la buena. ¿Qué tal?
2: Invita a la banda para que vengan a escuchar a Bien Mentor.
4: Banda, no mames, no sean culos. A todos los que me están escuchando en la radio, vengan a moshear, diviértanse, putos. El puto ruido es para todos.
1: Eso.
3: No lo pudimos haber dicho mejor.
1: Una muy amable invitación a todos.
2: Para que vean que así se la miente metalero.
1: Así es esto. Ya se llevaron ellos su alternativazo para que esa bebida de los dioses esté en una alternativazo.
3: ¿Es normal que me sepa jabón?
1: Y el día de hoy, todos los alternativazos que quieran, quien quiera alternativazo, nada más acérquese con nosotros por su alternativazo, porque hoy nos los tenemos que acabar, Rubén.
3: Sí, hoy nos los tenemos que
1: acabar.
3: Hoy salió el verde.
1: El verde, para los que les falta el verde, corran por el verde. Y también, playeras hoy sí traemos, y varias, y ya se sintió.
3: Espérame, mi Leo, háblale a la Cruz Roja, hermano.
6: ¡Puro metal!
3: Turbocina, carnal.
2: Me gustaría ver el antes y el después del Morbid.
3: Se llama el Morbid, ¿verdad?
2: El Morbid.
3: Me gustaría ver cómo sale del concierto.
2: Ese güey es un personaje del metal en Aguascalientes.
1: ¿El Morbid?
2: Ese güey está en todos los shows de metal.
1: Desde el concierto más grande hasta las tocadas en casas me ha tocado verlo ahí. O sea, en todos lados.
2: En cualquier toquín. Es más, de hecho, estaba aquí en Little
3: Jesus. Eso sí es ser true.
1: Eso sí es true. O sea, en todos los toquines está. Siempre.
3: Exacto.
2: Es bien true. Ese güey sí va a todo. Y tiene una banda también de heavy metal y canta chido el morro.
3: Yeah. No, pues vamos a ver cómo termina el Morbid, porque su bebida...
1: Vamos a ver.
3: Tengo que decirlo, he probado cosas fuertes, pero esto me supo como ácido clorhídrico.
2: No, está bien cañón.
3: Con sosa cáustica. No sé qué tenía eso, pero bueno. Ya, pues ahí al rato les diré cómo me fue. Oye, vamos a ahorita pasar a regalar unos vasitos acá para que las señoritas, perdón, los chavos te... pues echen sus bebidas ahí, ¿no? Inviertan sus bebidas.
1: Que vemos los chalecos, las pulseras, los estuperoles, todo. ¿Qué onda? ¿Cómo andan?
3: Todo bien, todo bien. ¿A quién vienen a ver hoy?
5: Animalia, Jet Mentor.
3: ¿No importa que sea a pleno rayo del sol?
7: No, no importa. Lo soportamos por la música.
3: Pero ahorita que empiece Abjet Mentor, ¿se van a ir para adelante?
2: A ellos se ve que les gusta echar madrazos en el slam.
5: Pues para eso venimos.
2: Eso chinga.
3: Qué chulada. Esa es la actitud.
2: Sí, la banda sí viene. Mucha gente tiene. Hay muchos fans de Abjet Mentor, la gente que le mama el death metal. Pues ahora sí que el de la vieja escuela. Y de hecho, tenemos aquí unos invitados también.
1: Ajá.
3: Ah, claro.
2: Ahorita vamos con ellos. Deja que se acomoden, pero también hay una banda muy importante que va a tocar, una de las bandas más importantes de Ecuador, se llama Descomunal.
1: Ajá.
2: Es una banda que también ha tocado mucho en Colombia, han tocado mucho en Latinoamérica y traen ese metal super latinoamericano, ya sabes, el metal en español, donde todo suena como a una, pues realmente pues un tema muy anarquista por el tema... pues del comunismo y todo eso que ha sufrido bastante en Latinoamérica. Y ellos es una de las bandas que ya tuve la oportunidad de verlos. Y de hecho en el soundcheck, yo creo que va a ser una noche espectacular para ellos, porque es el tipo de metal que le encanta al Hidrocálido. Ese metal poderoso que de repente suena muy, muy death metalero, pero a la vez ese reproche en la voz, esa adrenalina y ese aguardiente. Está como esa voz aguardientosa que te da como ganas de echar madrazos.
3: Hija, claro. Sí, sí. Toda la escuela de animal. Escuela de animal, totalmente. Y también el Sepultura. Y bueno, pues ¿para qué nos tardamos?
2: ¿Para qué nos
3: más?
2: Tardamos? Ya estamos aquí.
3: Y con su playera de Aguascalientes.
2: Sí, desde ayer lo vi. Aquí ya andaba echándose su rol aquí por
3: el
2: sonido gallo negro. Bueno, pues ya como les estaba mencionando, una de las bandas más importantes de Ecuador, si no es que la más importante del metal en Ecuador. Ellos son Descomunal. Y nos acompaña
8: Gustavo de las voces.
2: Bien, el Gustavo.
9: Y acá Miguel en el bajo.
2: Miguel del bajo. Bueno, pues acá. Bienvenidos a Aguascalientes, hermanos. Bueno, ya que ya desde ayer ya están disfrutando de la feria. ¿Cómo han visto? ¿Cómo los ha recibido Aguascalientes?
8: Increíble, súper cálida la gente. En realidad no estamos acostumbrados a tanta calidez. Estamos realmente enamorados de Aguascalientes, de México en general. La feria es gigante, es impresionante. No, nos imaginamos algo grande, pero no así. Así que muy contentos, gracias.
3: Oye, hermano, y ayer te vi en Sonido Gallo Negro. Yes. ¿Te quedaste a bailar la cumbia? ¿Es cierto que los metaleros no bailan cumbia o eso es una falacia?
9: Mito absoluto.
3: Mito absoluto.
9: Un par tragos, ya, seis tragos y ya los tienes ahí armando.
3: Se va el otro.
2: Claro, oye, sí. Pero si ¿sí se fijaron ayer cómo había cholos, darquetos, sí, metaleros bailando, rancheros y todo.
9: Sabes que eso es increíble.
8: En la cumbia,
9: México,
8: ¿no? En la cumbia, igual.
9: Ajá, de lo que hemos visto es como que la gente.
2: Muy versátil,
9: que sí le
2: gustan,
9: ¿no? Ciertas bandas, pero escucha como de todo tipo de todo. Música y eso está muy bueno.
2: Hay un dicho que dicen, México siempre supera la IA, o sea, como de que...
9: Totalmente, sí. Totalmente, es una locura. Estamos encantados, es como estar en Disneylandia para nosotros.
2: Así es.
3: Sí. Bueno, ¿esta es la primera fecha que se echan en México? ¿Esta es la primera vez que tocan en México?
9: La primera gira,
3: la primera gira que
9: estuvimos el jueves pasado con Animal en el Fuck Off Room en Ciudad de México.
3: Maravilloso.
9: Y luego en el Chopo, luego tuvimos una fecha en Roma, en el McCarthy's de Roma, y ahora esta es como nuestra cuarta fecha.
3: Qué chulada.
9: Pero esta fue, digamos, la que causó que vengamos a México.
8: Ah, una gira alrededor de la Feria de San Marcos, ¿no? Toda la gira se...
2: Sí, claro, todo. Esta es la fecha importante.
3: Bueno,
2: Descomunal, ya que ya son varios años de Descomunal y que han ido ya representando Ecuador por toda Latinoamérica, han estado en los festivales allá por el sur, por Colombia. En Colombia los quieren muchísimo, y ahí fue donde los conocí, donde todo el mundo hablaba de ustedes, Descomunal. ¿Cómo ha sido la carrera de Descomunal? Para que nos platiquen un poquito.
9: Bueno, tenemos 24 años, nacimos
2: 24,
9: en el 2002, hace mucho rato ya. Entonces sí, hemos intentado como primero establecernos en nuestro país, que ha sido un gran gusto, ha sido increíble poder tocar en Ecuador varias veces, darnos la vuelta. Yo realmente conozco nuestro país por todos los lugares a los que nos han llevado a tocar, eso es hermoso. Y luego hemos intentado como justamente entrar a Colombia, que también es un país muy lindo,
2: muy
9: para tocar, muy metalero,
2: sí,
9: la gente muy cariñosa, entonces lo hicimos como muy bien. Y también hemos hecho una incursión en Europa. Tenemos dos giras europeas y como que hemos logrado también por allá tener una relevancia. Sí. Ahora estamos en esta maravillosa labor de llegar a México y traer nuestra música, sí, que nos encanta. Y es muy lindo sentirnos inspirados después de 24 años por todo lo que estamos viviendo.
3: Claro. Y hablando de inspiración, ustedes empezaron hace pues ya más de 20 años. En ese entonces, cuando ustedes se juntaron, ¿cuál era la finalidad de Descomunal? ¿Qué querían decir? ¿A qué querían sonar? Porque supongo que ha cambiado con el paso de los años.
8: Por supuesto, la influencia metalera, obviamente, de Sepultura en Sudamérica es, claro, innegable. Pero haciendo nosotros un estilo más hardcore, metiéndole más hardcore a ese, sí, metal panteresco.
3: Ándale, sí.
8: Entonces esa es nuestra influencia como principal, ¿no? Para darle así
3: más
8: dos,
3: groove,
8: bandas, dos bandas, sí, grandes ahí. Pero bastante influencia de hardcore también. Estuvimos en Rock al Parque, sí, en el 2009, hemos estado en algunas giras de Colombia, pero influenciado siempre por el metal sudamericano. Nosotros consideramos metal sudamericano, orgullosos de Abrir Animal, increíble,
3: claro,
8: nuestra
3: banda,
8: influencia de toda la,
3: claro,
8: juventud,
3: todo,
8: ¿no?
3: Todo, claro.
8: Entonces, poder hacer ello con ellos, ha coincidido, pues ellos estuvieron en el Quito Fest el año pasado junto con Here Comes the Kraken.
2: Ah, sí, correcto. Sí.
8: Entonces, poder hacer coincidir con Animal estas fechas.
3: Los sueños se cumplen.
8: Es, exactamente, amigo.
3: Los sueños
8: es,
3: se cumplen.
8: Es
3: pero con trabajo duro, ¿no?
8: Sí, es.
9: Sí,
3: porque supongo
9: ganas.
3: Que no ha sido fácil todo este tiempo, claro, mantenerse como una banda, pues que ya tiene sus años,
9: por
3: ya
9: supuesto.
3: Es mayor de edad, por
9: ya,
3: supuesto.
9: Ya, claro. ya puede echarse pedas bien, bien fuertes y vivir guayabos.
2: Oye, presumir también de Quito, ese festival, Quito Fest, precisamente que tuvimos la oportunidad de ir el año antepasado a tocar allá, también la manera en que los ecuatorianos nos recibieron, qué bonita ciudad Quito, es precioso, yo me quedé impactado con esa ciudad, está hermosa, la gente es muy cálida también. Y el festival que tienen es increíble, Rubén, porque también meten de muchos géneros y el metal siempre lo contemplan. Es
3: siempre tiene muy, un lugar el metal.
2: Siempre, pero también
3: ¿es metalero Ecuador? ¿Es metalero?
2: Sí, muy metalero.
8: Por supuesto que es metalero, claro. Por supuesto, clásico metalero como siempre, ¿no? O sea, desde los 80 siempre, claro, viene, claro, viene con muchas bandas.
9: En Latinoamérica hay muchas razones buenas para ser metalero,
3: de
9: ¿sabes?
3: De acuerdo.
9: Estás, sí, ahí con la rabia en el pecho.
3: Cosas que decir desde dentro, sí, del pecho, sí, y sí, no hay manera bonita de cantarla. Tienes que gritarlo, ¿no?
8: Sí, sí es. No podemos ser indiferentes a nuestra realidad.
3: Por supuesto.
8: Y por esto es parte de la temática, bueno, la banda y en general del metal. Por
3: la
8: supuesto,
3: temática de, es pues muy de conciencia social, conciencia, sí, latinoamericana, las te... injusticias. Ese es el tema central de Descomunal.
8: Así es, pues no podemos, como te digo, ser
3: indiferente,
8: ajenos
3: indiferente.
8: A nuestra realidad, pero la... en esta gira nos hemos dado cuenta de la importancia de la unión latinoamericana,
2: claro,
8: y
2: totalmente.
8: Esto es lo que nos identifica, ¿no? Esto es lo que nos une. Y tú sabes que hacer comunidad ahora en estos tiempos es lo más relevante. Nos quieren divididos, nos quieren separados.
3: De
8: y
3: acuerdo.
8: Cualquier cosa que acoja a la comuna, pues es de cuidarlo y es muy apreciado. Tenemos que apreciar esto y cuidarlo.
3: Maravilloso.
2: Y así es. Y lo que van a ver hoy de Descomunal, yo de verdad... Tengo mi sello de garantía de que se la van a pasar muy bien. Es una banda que realmente te va a volar la cabeza en vivo. Bien. Son de esas bandas que tienes que escuchar en vivo. Mira, de hecho, siempre, cuando pasan el promo de Descomunal, siempre es lo que más suena más duro. Siempre es lo que suena más duro. De que, ay, sí.
3: Órale, ¿quién me está regañando?
2: ¿Quién me está regañando? Y es una banda que de verdad te va a patear el trasero.
8: Sí, sí. Vengan, un gustazo de estar aquí. Vengan, metal sudamericano, aquí en Foro Lago, Feria de San Marcos. Está
3: así
8: increíble,
3: es,
8: hermano.
3: Chicos, ellos por último, estar... antes de que se vayan, ¿a quién le recomendarían a la gente que no conoce Descomunal? ¿Cómo le entraría a Descomunal? ¿Con qué disco es fundamental? ¿O qué canción tienen que conocer de Descomunal para conocer de qué va este proyecto?
9: Yo creo que un tema pilar es Conspira. Si te gusta el groove en el metal, las partes rápidas, el grind... ¿Sabes? Y como justamente letras que tengan mucha significancia,
3: claro,
9: para lo que estamos viviendo, creo que Conspira es una es
3: Conspira.
9: Un gran tema para entrar.
3: Perfecto.
2: Conspira, pues ¿cómo ves
3: justo lo que vamos a
2: si
3: poner?
2: Escuchamos ahorita Conspira para que ya se vayan calentando. A lo mejor unos están mañana
3: ya muy calientes.
2: Yo no,
3: ya.
2: Supuesto,
9: un poco. Hierro,
2: para toda la raza, la raza que seguro ya se está bañando, se está viendo qué playera se va a poner.
3: Exacto.
2: El apenas OVNI. Pónganse el Spotify, pónganse Descomunal o escuchen ahorita esta.
3: Ahorita va a sonar en alternativa.
2: Para que mientras estén bañando y peinando,
9: claro,
2: ya se vengan para acá.
9: Mientras bueno, vienes del festival ahí en los audífonos.
2: Qué bueno que ellos van a estar tocando en punto de las 8 de la noche.
3: 8 de la noche.
2: Así que todavía tienen tiempo de venirse. Esto se va a descontrolar. Va a ser muy buena entrada el día de hoy. Pinta que va a ser un showzazo el día de hoy. El Festival de Metal aquí desde el Foro del Lago 2026. Bienvenidos, Descomunal. Bienvenidos,
9: gracias,
2: amigos.
9: Gracias.
3: Bienvenidos.
8: América por siempre. Viva México.
2: Viva México. Hermano. Viva Ecuador. Y pues mucha suerte. Y aquí lo estaremos viendo.
9: Gracias.
2: Vámonos
9: gracias,
2: pues con hermanos. Esto de Descomunal. Saludos.

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2: Seguimos totalmente en vivo, sean todos bienvenidos, muy buenas tardes tengan el día de hoy. Esta es la transmisión especial desde el Foro del Lago de la Feria Nacional de San Marcos. Tercera semana, ya estamos acá de regreso.
3: Te quedaste pensando, ¿qué semana estoy?
2: ¿Qué día es?
3: ¿Dónde estoy?
2: ¿Dónde estoy? Pero justo...
3: Pero bien que la vas a extrañar, Leo.
2: La voy a extrañar. Mucha gente... Vestida de negro.
3: Yo toqué ese tema porque es sensible para Tetes.
2: Sí, sí.
3: Es un tema muy sensible.
2: Mucha gente el día de hoy, mucha gente vestida de negro. No entiendo cómo aguantamos el día de hoy con esta cantidad de gente y este calor que el día de hoy inició una hora más temprano, que ya estamos a nada de que salgan al escenario, Tetes.
4: Ya está nada, ya hay buena entrada. Fíjate qué curioso es, la gente